0: Queremos agradecer. Muchísimas gracias por su sintonía. El sábado estuvo fantástico. Las personas muy atentas a la señal de 969 Radio El Salvador con el sorteo. Bueno, para conocer a los 10 finalistas, van a la gran final para el 30 de mayo. 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No se lo vaya a perder. 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
1: Fuego en el fuego.
0: Estudio 96 a las 8 de la noche.

0: Sí, Jorge, sí.
1: ¡Qué calor!
2: Somos fuego en el fuego.
0: Nos estamos asando, ¿no? Pero no somos los únicos. Es toda... En el Atlántico, el lado del Atlántico, está peor, está terrible ahí. Ahí la temperatura es más elevada, está afectando a toda Sudamérica, el Caribe y Centroamérica, pero la parte del Atlántico. Aquí en el Pacífico, en el nuestro, pues diría que está terrible, pero no tan.

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0: lleva la energía.
1: En las listas de popularidad allá por 1998. Los Goo Dolls, like. Caramba, así como está el calor, imagínense, y vivir el tráfico de nuestra gran ciudad y en la mayoría.

0: Siempre, pero ya no es tan fresco, pues, como antes. Eso me refiero. Y esto es en toda la región. ¡Qué tremendo! 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Y bueno, gracias a Corsatur, el reporte del tráfico, gracias a ElSalvador.travel, descubrí, explorá y viví El Salvador ingresando a ElSalvador.travel, el sitio de información turística donde encontrarás todo lo que nuestro país ofrece rápidamente. Árbol de la Paz, complicadísimo tráfico, difícil, difícil. Bajando el Paseo General Escalón, es un caos total, tráfico complicado, fuerte tráfico vehicular a esta hora, pero todo lo contrario, subiendo para el redondel Mas Ferrer, está, dele, vía libre. Integración, no hombre, la Integración. Ay hombre, se nos va a llegar agosto y vamos a seguir, se termina mayo y vamos a seguir ahí en la Integración. Qué terrible está la Integración. Hay un tráfico ahí complicado, ya no sé, día el Constitución también, el mismo fenómeno. Y si usted va buscando también la Manuel Enrique Araujo, para incorporarse a Salvador del Mundo está fuerte el tráfico. Y si viene de Los Próceres buscando incorporarse a la Manuel Enrique Araujo, también está terrible. La Ceiba bajando para la Manuel Enrique Araujo, igualito. Difícil, difícil. 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Pausa comercial, ya regresamos.
1: 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En El Salvador, esta es la hora.
2: 6:36 p.m.
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3: Parararán, vaya.
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3: Vamos, porque usted lo pidió. Porque ustedes lo pidieron, nos dice, a ver, Guillermo, no nos dice de dónde, pero dice, aquí te estamos escuchando y quisiéramos que nos pongas Miguel.

0: viene un back to back.
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si seguimos así, vamos a tener que andar una maqueta de hielo. Se vende gorras con maqueta de hielo. Ya sacada, ya sacada. 55 años de trayectoria artística. 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

0: a los comerciales, regresamos.
1: 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En El Salvador, esta es la hora.
2: 7:04.
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en la franja de las 8. 8 de la noche. Samuel Barraza en Estudio 96 nos acompañará. Marito Rivera, 55 años de trayectoria. No se lo voy a perder. Ok, algo para recordar de los Hamza. 768-296-99. Actívalo, nuestro WhatsApp. Saludos, canciones.

0: 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En El Salvador, esta es la hora.
1: 7:32 p.m.
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1: Muy bien, 24 minutos para que demos inicio y tengamos aquí en cabina a Marito Rivera. 55 años de trayectoria. Hey, ya salieron preguntando, bueno, y si tiene 55 años de trayectoria, ¿cuántos años tiene Marito Rivera? Pero es que eso no interesa. Lo que interesa es la trayectoria, los 55 años de profesionalismo. Más de medio siglo, ¿verdad? Poniendo en alto el nombre del país. Viene un back to back.

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0: Muy bien, mis estimados amigos, viene Samuel. Samuel Barraza viene presentándote en la franja estelar de las 8 de la noche. En esta estación 969, Estudio 96, nos acompaña Marito Rivera. Muchísimas gracias, nos escuchamos mañana, si Dios así lo permite. Viene la pausa y después no se lo vaya a perder el especial con Marito Rivera. 55 años de trayectoria. Chao, cuídense.
1: 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En El Salvador, esta es la hora.
2: 7 de la noche, 55 minutos.
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3: Y hoy hablamos de Don't Let Me Down. Lanzada en 1969, es una de las canciones más crudas y emotivas de The Beatles, escrita por John Lennon como una declaración directa de vulnerabilidad y amor. Destaca por su intensidad vocal, el poderoso acompañamiento del piano eléctrico y el groove constante de la banda. Escuchamos Don't Let Me Down. Don't

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Hola, buenas noches. 5 minutos pasan de las 8 de la noche en todo el territorio nacional. Bienvenidos en el 18 de mayo a Estudio 96. Estamos comenzando, pasen adelante, bienvenidos. Tenemos un programa muy especial. Invitado de lujo con quien vamos a conversar. Vamos a hablar de su vida, de su trayectoria. Ustedes son los invitados especiales. Pasen adelante. Bienvenidos a Radio El Salvador y a este programa de la Franja Estelar llamado Estudio 96. Estamos en vivo también en TikTok. Saludamos a toda la audiencia que nos sigue a través de la transmisión en vivo. Pasen adelante. Soy Samuel Barraza. Vamos hasta las 10 de la noche.

0: Estudio 96, todos los lunes a partir de las 8 de la noche, como parte de la franja estelar de Radio El Salvador, y hoy engalanados, acompañados de un artista nacional que desde muy pequeño comenzó a forjarse un nombre en una industria dura. ¿Es difícil, Marito?
1: Sí, mira, yo creo que la música en El Salvador y en cualquier país del mundo

0: Hay que hacer un giro, le dije yo, aquí prácticamente que tratar de invertir un poco en el grupo, vamos a televisión porque solo pasábamos en Oriente. Entonces hagamos televisión, hagamos radio, hay que hacer producciones. Entonces vine yo y comencé a hacer producciones.
1: Ya visualizando una carrera, o sí. Sea, ya salir del departamento, salir de la zona de Oriente y hacer como el reconocimiento nacional.
0: Sí, mira, y fíjate que todavía yo vine de ese país y me metí a estudiar odontología, de verdad.
1: ¿Se imagina alguien de los que nos está escuchando a Marito Rivera revisando las piezas dentales o algo en particular?
0: Y que imagínate, Samuel, porque yo en Brasil viví con un odontólogo, entonces Él me llevaba ahí a las clínicas y entonces me empapé de eso y me gustó. Entonces yo dije, para mientras tocamos y me meto a este odontólogo. Okay. Llegué hasta materias de sexto ciclo.
1: Ah, avanzado.
0: Sí, algo avanzado. Ya, preclínica. Entonces, pero llegó un momento que la gira comenzó esto, entonces...
1: Ya no había tiempo.
0: Un doctor que me dijo, mira, vos mejor dedícate a la música, me dijo, porque eso es lo tuyo, me dijo. Y yo ya no podía ponerme al día en los laboratorios. Entonces tuve que dar el giro y decir, no, mira, mamá, decirle a papá de que ya no voy a seguir estudiando. Voy a dedicarme a lo que me gusta, la música.
1: A lo que yo vine a este mundo.
0: A lo que venimos.
1: ¿Fue difícil, Marito, esa decisión cuando ya se conversa con la familia?
0: Sí, es difícil. Fue difícil porque mi papá quería que yo fuera doctor o cualquier otra carrera, ¿verdad? Entonces, él tenía aquel deseo de que yo fuera, aparte de artista, ser profesional. Profesional, bueno, creo que se hizo en la música, pero
1: un grado académico, quizá.
0: Sí, tener
1: un
0: esa
1: título.
0: Parte. Y afrontar a mi papá, no creemos que era.
1: No, me imagino.
0: Hombre, el señor es bien, bien serio, bien bravo y enojado. Entonces tuve que irme por el lado más tranquilo. Le dije a mi mamá, decirle que ya no sé.
1: Con mamá fue más fácil, sí, el camino.
0: Sí, pero a la larga mi papá lo aceptó y creo que también él salió beneficiado.
1: Bueno, y en ese momento comienza ya la expansión de Grupo Bravo. ¿Y en qué momento pasa de Grupo Bravo a Marito Rivera y su Grupo Bravo?
0: Sí, fue exactamente, Samuel, cuando yo vine de Brasil. Entonces, mi padre me dijo, mira, entonces quédate, hombre, aquí hagamos el grupo. Va, entonces invirtamos en el grupo, pero hoy se va a llamar Marito Rivera y su Grupo Bravo.
1: Entonces yo, mantener la esencia de Grupo Bravo.
0: Y entonces unimos, fusionamos los dos nombres, Marito Rivera y su Grupo Bravo. Y él pues contento me dijo, vaya hijo, me dijo, démosle entonces. Y comenzamos a invertir, comenzamos a meternos en grabaciones en Dicesa, era un estudio bien grandioso que había aquí. Hicimos Dicesa y grabé también en Audio Z. Pero todo eso, te digo, con el deseo de salir adelante. No me mostré como aquella persona que quería solo grabar y que alguien me pagara las grabaciones, sino que prácticamente se hizo una inversión, porque desde canciones como El Pollo, se llamaba, luego Ven a Bailar Conmigo, que fue una producción grande, todo se hizo pues bajo una inversión, ¿verdad? Una inversión de querer pretender entrar al mercado.
1: Ya había claridad de hacia dónde se quería llegar.
0: Sí, ahí sí.
1: ¿Y cuándo consideran que se da ya ese salto y ya se vuelven populares nacionalmente, por ejemplo?
0: Sí, vale, fíjate que ese disco fue bien determinante porque salió con el sello CBS. Pero antes de ese disco, mucha información, por ejemplo, público no sabe de que Marito Rivera y mis hermanos éramos rockeros, éramos funk, éramos pop, de verdad. Éramos rockeros, pero hacíamos la mezcla, tratábamos de sacar la música, por ejemplo, de Chicago, de Sangre, Sudor y Lágrimas, de Led Zeppelin, de ¿cómo se llama?, de Stevie Wonder, de toda esa gente. Tratamos de calcarla y tocamos en
1: vivo. Eran las influencias.
0: Esa es una influencia en la casa, ¿verdad? Una gran influencia, y considero yo que llegó el momento en que, pero teníamos toques regulares, fíjate, no había mayor cosa.
1: Ya como Marito y su Grupo Bravo, ¿eran covers o cómo?
0: No, cuando todavía era, yo vine de Brasil, pero ya sin querer comenzamos a pensar, ¿y qué hacemos? ¿Qué hacemos? ¿Qué hacemos? Entonces hubo una canción que fue que una vez yo fregando

0: en mi casa, mi abuelita vivía a la par. Entonces yo fregando con una guitarrita, una canción sencilla, dos acordes, que se llama Ven a Bailar Conmigo.
1: Sí.
0: Y me dijo mi abuelita, mira, esa canción te puede funcionar. Grabala, hijo, ya vas a ver, ya vas. Y sí, quedé seguido, pero aquí tengo ya, es como aceptar que voy a ser cumbiambero. Y entonces me costó esa parte y sesionamos con los del grupo. Miren, ¿qué dicen ustedes? Y varios amigos ya nos habían dicho que grabáramos así. Y comenzamos a grabar y lo bueno que generó trabajo. Ya cuando pasas de ser un grupo que toca solo porque te gusta, ya ser un grupo que
1: te genera.
0: Que te comienzan a contratar, entonces vos decís, sí,
1: hey, aquí chico, es.
0: Aquí me voy. Así fue.
1: Entonces todas las influencias de Stevie Wonder y los demás quedaron a un lado.
0: Aunque fue una metamorfosis en cierta forma, no tan rápida, pero sí fuimos dando forma, hasta llegar al punto en que sí nos convertimos en un grupo cumbiambero, un grupo tropical, no le llamo cumbiambero porque fue tropical. Entonces,
1: porque incursionaron con otros géneros.
0: Sí.
1: No solo
0: sí,
1: la cumbia.
0: Sí, porque por ejemplo, fíjate que esa canción Ven a Bailar Conmigo, si ustedes notan, amigos, es una canción en la cual lleva una influencia, incluso el guitarrista hizo un solo dentro de una cumbia, hizo una influencia y el estilo de Zeppelin.
1: Es rock.
0: Metió rock porque era un tipo pelado, ¿no? Dejémosle ahí a ver qué pasa. Y entonces hay una parte que dice, muy bien mi gente, y para ustedes un solo de piano y boca. Entonces esa parte, yo dije, si cómo se llama, George Benson hace solos de guitarra junto con su boca, yo voy a hacer un solo de piano y boca. Entonces no queríamos dejar del todo.
1: Estaba bien arraigada la influencia del funk.
0: Exacto. Entonces fue así como de repente, pero aún así la canción pegó, fue algo que nadie esperaba.
1: ¿Esto de qué año estamos hablando, Marito?
0: 1986.
1: Este es el solo. Santana.
0: Sí,
1: tiene Santana. Matices de Santana. Sí.
0: Esos eran muchachos con gran talento.
1: Marito, y me llama la atención que esta mezcla de cumbia con la distorsión, muchísimos años después, un A.B. Quintanilla con su cuñado Chris Pérez hacen exactamente lo mismo.
0: Sí,
1: muchísimos años después.
0: Muchos años después. E incluso si vos nos vamos un poquito más a lo relativamente reciente de Marito Rivera, la canción Malévola es una canción que lleva rap. Es una canción, ¿cierto?, que lleva esta cantada.
1: Debo decir que esa es de mi top 3 de canciones de Marito Rivera y su grupo Bravo. Está en ese
0: está,
1: top
0: 3. Está en Malévola. El top 3. Imagínate, entonces, una canción que, si vos notas, lleva un solo de guitarra tipo rock. ¿Verdad? Mi hermano Peter ahí metió su talento. Entonces, de vez en cuando no nos resistimos a
1: dejar la influencia del todo.
0: A querer sonar solo una cumbia por ser cumbia, sino una canción que vayan mezclado ese sabor. Por eso que la guitarra es parte importante con su distorsión.
1: Esta canción que estamos escuchando entonces tiene la anécdota que la abuelita fue la que motivó para que la grabaran.
0: Motivó a la abuelita, motivó en aquel entonces un señor que vivía en San Miguel, un gran artista, que le decían Salomé. Mirá, me dije, acaso buena, me dije, grabala. Y entonces, me tardé quizás entre esas recomendaciones, quizás unos 6 meses para meterme a grabarla. Y fue así como fui a Dicesa, pregunté cuánto valía la hora de en aquel entonces. Creo que costaba como 200 pesos la hora, fíjate.
1: Era una plata.
0: Sí, más el ingeniero de sonido que fue Armando Cepeda. Y Armando me dijo, mira, te voy a cobrar 40 pesos, me dijo, por hora.
1: Haciendo
0: por hora,
1: precio.
0: Por hora. No era. O sea que al final del camino, esta canción fue una inversión como de unos 3.500 pesos, colones, 4.000 pesos. Pero al final nos dio trabajo y eso fue como la recompensa.
1: Esa es la parte donde ya se vuelve profesional, sí. El grupo ya enfocados en que esta es la ruta para poder hacer que este grupo ahora nos deleitara o que deleitara a generaciones completas. Me imagino que de estas historias han de haber varias. Que mire, mi mamá bailó con usted, yo bailo con usted, o mi abuelito bailó con usted, o no, cosas como sí, estas. De esas hay miles.
0: Definitivamente, imagínate que yo pues tengo público desde los 70s, de 80s, ya el 90 también, otro tipo de público. Ya toda esa gente que veía en los 90s, inicios de la nueva década, del nuevo milenio.
1: Sí.
0: Ya esa gente ya casi bien poca la que veo. Hoy son las nuevas generaciones que están con Marito Rivera. Muchachos de 12, 15, 18 años que les gusta nuestra música. Y esa creo que ha sido la parte más alegre de mi vida en la celebración 55 años. Tener ese contacto, ese acercamiento artista público que tanto uno quiere, ¿verdad? Esa es una recompensa, fíjate, Samuel, ¿verdad? Entonces yo he llegado a ese punto de una felicidad total, ¿verdad? Que tanto se transmite a los del grupo, los integrantes, se transmite a mi hijo, a mis hermanos, todos están viviendo este buen momento.
1: ¿Cómo hace un artista en El Salvador para poder mantener vigencia a lo largo de 5 décadas y seguir recibiendo ese cariño de su público?
0: Mira, fíjate que yo creo que no hay una ecuación perfecta, no hay una fórmula perfecta para eso, sino que no parar nunca, Samuel, no parar. Yo no paré, no creo que todos los momentos han sido así de estar al 100%, ¿no? Hay altibajos, ¿verdad? Han habido buenos momentos, momentos regulares, momentos bien pesados, momentos de que la economía se ha cerrado, ¿verdad? Incluso, entonces, yo creo que la ganancia ha sido la de no parar, y cuando hay cosas difíciles, agáchate, y cuando hay cosas buenas, no te marees. Entonces,
1: ¿es fácil marearse, Marito?
0: Yo creo que sí. Yo creo que es fácil.
1: ¿Y cómo se logra tener los pies en la tierra?
0: Bueno, yo creo que la vida le va enseñando a uno en qué momento tal vez uno ha querido ser grande o más grande de lo que tal vez sos. Y la vida te enseña y te va moldeando. Y en la música, así te van. Se siente que te, como que te pega la brisa fuerte y te sienta y te dice que hay que calmarte, va. Entonces creo que esa parte de la vida es la que hay que tener ese equilibrio. Y en parte, fíjate que también yo creo que el principio que hubo de familiar, va, porque siempre mi padre fue de ese tipo de personas de que me hacía chiquito, me decía, mira hijo, una vez te voy a contar una historia, y me dice, yo estaba en creo que fue allá por Usulután, yo estaba metido en la camioneta, entonces había un montón de niños, yo tenía 7 años, había un montón de niños afuera, humildes niños que estaban así, ponerle sin zapatos, pero gente que me estaba esperando, niñitos, entonces gente bien humilde. Yo como no estaba preparado, ni me dijeron, mira, salí y tranquilo, no, sino que, hey, vaya, salgamos y ya voy a actuar. Me bajé del vehículo con mi papá y vine yo no tenía que hacer, sinceramente, y vine yo, no saludé a nadie. Salí con la cabeza agachada, ¿verdad? Y entonces, y los niños me querían saludar, yo no hice caso a nadie. Y entonces caminamos bien, quizás unos 10 metros, y me dice mi papá, vaya, mira, me dijo, anda a saludar, porque vos no tenés que ser así, saluda a los niños, vaya a saludar a los niños. Mira, y me regresó y fui a saludar a los niños. Aquí, estoy hablando 1972, por ahí. Entonces yo creo que esos principios son los que ayudan.
1: Lección para toda la vida.
0: Toda la vida, sí. A no regarla. Si yo no voy a saludar, mejor no salgo.
1: Pues porque al final es al público, sí, por quien están en ese momento, en ese lugar, en la tarima, etcétera,
0: sí,
1: etcétera.
0: Sí, sí, yo creo que en la actualidad eso lo sigo practicando. No es que lo voy a hacer impostado ni nada de eso, sino que lo hago porque me nace hacerlo, porque así me acostumbraron. Y en la actualidad, pues mis hijos, mi familia, mis sobrinos, creo que son así también, que son bien, bien chéveres, pues. Así les digo yo, o sea, uno tiene por qué creerse usted, ¿no? Usted tiene, camine y el público te va a poner en un lugar algún día, ¿verdad? Entonces, y eso es lo que va a valorar.
1: Interesante esta faceta también que estamos escuchando de parte de Marito Rivera esta noche, acá en Estudio 96, una de mis favoritas también. Saludos a todos los que están pendientes en el 969, a los que están pendientes en el TikTok también, de Radio El Salvador. Hoy conversando con Marito Rivera, 55 años, ya vamos a hablar de esa celebración del próximo 28 de mayo. Ahí

0: Esta canción es otra joya de la música nacional, pero vamos a tener que hacer una pausa en la música porque también es que es una noche de estrellas. Creo que nos hemos adelantado el programa. Los martes a las 8 de la noche corre el programa con David Canjura que se llama Noche de Estrellas. Pero este lunes también tenemos Noche de Estrellas. Nos acompaña acá en cabina Marito Rivera. Y ahora vía teléfono también le damos la bienvenida a otro ícono de la música salvadoreña. Tito Mira está con nosotros y no puede dejar de saludar a la audiencia de Radio El Salvador. Tito, buenas noches. Qué placer y qué privilegio que pueda acompañarnos en este programa especial.
1: Muchas gracias, mi hermano. Es un placer enorme a través de esta plataforma poder conversar. Y qué más chivo que contigo y con mi ídolo de mis colegas. Así a cabales, como dicen en El Salvador, a calzón quitado, mi ídolo en la música del Salvador está ahí con vos ahorita, Marito Rivera.
2: Mira, Tito, no sabes qué honor más grande para mí, ¿verdad? Y pues que entres a cabina de Radio El Salvador. En este momento te están escuchando miles y miles de buenos amigos. Estamos con Samuel compartiendo una noche muy especial y tu llamada ha caído, pero de verdad al pelo, como dicen, ¿verdad? Yo te quiero Cabalito. Mucho, te quiero mucho, te admiro, sos un gran artista, que sos parte de la historia de este país, Tito.
1: Eso, muchas gracias, Marito, pero yo sé que tus palabras son bonitas, yo sé de tu sinceridad para conmigo, y eso es mutuo. Vos sabés bien que mi cariño para vos, para tu familia, ha sido desde que les conozco, te sigo admirando, sigo sintiéndome orgulloso de ser paisano tuyo, de ser alguien que trabaja en la misma línea musical y que te admira, te respeta con todo el honor que mereces. Sos un César y al César lo que es del César, Marito.
2: No, gracias por tus palabras, Tito, de verdad. La admiración es recíproca y el cariño para tu familia es grande. Hace poco tuve el honor de saludar a tu hermanita, fíjate, en un evento. Ahí tengo fotos con ella y te lo voy a enviar para que veas.
1: Se parece algo a mí,
2: Bien parecido.
1: Tito Mira en mujer.
0: qué alegría, Tito, tenerlo por acá también en esta conversación y esperamos que algún día podamos organizarnos y que nos pueda acompañar también en el programa Estudio 96 para conocer de la historia, para oír la música, para reírnos, para que ponga a bailar a la audiencia de Radio El Salvador, como siempre.
2: Sin mencionarte que Tito Mira.
1: Sí,
2: dale, Tito, dale.
1: Yo quería decirles que qué casualidad que me contestó la llamada este chivazo, Marito. Y qué casualidad que yo acabo de subir a mi TikTok el saludo para Marito y lo acabo de subir, no tiene ni 5 minutos y ya lleva más de 200 reproducciones. Qué bonito se siente el cariño, más que todo para mi gran amigo Marito. Es tan esencial eso.
2: Muchas gracias, Tito, de verdad, de corazón.
1: Y mira, qué casualidad, espérate, qué casualidad que yo estaba oyendo a este amigo, mira. ¿Oí?
2: Dale.
1: ¡Ay, ay, ay!
2: No se escucha.
1: ¡Uy, uy, uy!
0: Sí se oye.
1: ¡Se oye!
0: ¡Sí, claro!
1: ¡No se oye!
2: Sí, se escucha.
1: ¡Se oye, Marito!
2: Sí, te escuchamos.
0: Ah, pero es que creo que está reproduciendo un video desde su teléfono y está en la llamada, entonces creo que no lo vamos a escuchar.
2: Sí, porque yo aquí...
1: No se escuchó ahí.
0: No.
1: Pero es que estaba todavía deleitándome con Malévola y ya después de que hable con ustedes voy a hacer un en vivo y voy a pedirle permiso a Marito si puedo salir con esa canción de fondos saludando a la gente en el en vivo.
2: Con todo gusto, Tito. Vos sabés que nosotros tenemos que compartir nuestra música. Así que la malévola es tuya y por supuesto yo voy a arrancar un día. Tú dime qué canción es la que más te gusta para que la sonemos aquí en un TikTok.
1: Mínimo. No, hombre, yo creo que la gente que está escuchando ya se dio cuenta que las flores que me tira Marito, las flores que le tiro yo, demuestra el cariño que ambos nos tenemos. Sí. Y yo se lo digo a todo mundo, donde quiera que voy, lo digo con mucho orgullo. Marito Rivera, para mí es, si hablamos en inglés, es the number one, ¿verdad? Pero si decimos en inglés, él allí topó la mula, con Marito. Ahí chillaron los leones, Marito.
2: No, Tito, no, ya me pusiste bien sonrojado,
0: fíjate. Lo sonrojó.
1: No, es que es bien difícil esconder lo que sienten, ¿me entendés? Sí. Es muy difícil. Yo respeto a todos mis colegas, a toditos, pero desde que sé de tu calidad musical, además de tu calidad como persona, Marito, hace varias veces, no te voy a decir ahora ni ayer ni antier, pero con una cosita que no digan o que digan que no me gustó, yo quiero que cuando hablen de vos todo sea chivo. Y entonces yo ando listo al corvo. Cuando alguien quiera decir algo malo de Marito, lo saco y no pego de plambo para darle filo.
2: No, muchas gracias, Tito. No sabes qué alegría tener tu amistad y saber de que, pues, de igual forma, yo te quiero mucho, te admiro. Y fíjate, Samuel, de que con Tito hemos tenido, porque Tito mira bien, vive en sí, Estados sí. Unidos. Y entonces el cariño que la gente le tiene, hemos compartido pues escenarios buenísimos y se nota el cariño que has logrado con paciencia, con tesón, con mucho esmero. Y pues aquí te estamos esperando en El Salvador, Tito.
1: Primero Dios que vamos a llegar. Primero Papachú Dios. Tiene la decisión y sería un sueño estar por allá. Yo deseo siempre en el fondo de mi corazón estar en mi país. Así es que, Samuel, de repente va a haber un paracaídas que cayó, ese soy yo.
0: Y aquí lo vamos a estar esperando.
1: ¡Ey, sí! Ahí te voy a decir, mirá, acordate cuando estábamos con Marito hoy, aquí vengo yo, volémosle este volado.
0: Y lo vamos a hacer, claro que sí. Qué alegría poder saludarlo por teléfono, poder coincidir esta noche con las estrellas de la música nacional que han engalanado también el programa Estudio 96. ¡Qué alegría, Tito!
1: Muchas gracias, Samuel. Y yo pues te agradezco la oportunidad que me has dado de conversar con ustedes, sobre todo con mi gran amigo, el Play, el number one, el mero chivazo. Ahí sí es el propio chivazo. El chivazo de la música migueleña, el chivazo más bravo del Salvador.
0: Eso.
2: Así como la gente de Armenia, va, Tito.
1: Sí, chivazos.
2: Puros chivazos. Así que,
1: quiero.
2: Te deseo todo lo mejor.
1: Me dijiste que viste a mi hermana, fíjate. No te quería decir, Marito. Pero fue lo primero que hicieron en la mañana del siguiente día. No, vimos a Marito. Vieras visto, no, hombre, vos hubieras estado ahí. Qué chivo la pasamos. Vimos a Marito, mi hermana emocionada. Pero yo en broma le dije, no, si estabas vos ahí, es como que yo estuviera.
2: Es que se parece bastante a vos, fíjate.
1: Somos gemelitos.
2: Sí, no, me fue un gran gusto verla. Y imagínate qué chiquito el mundo, porque ahí me encontré con varios artistas, estaba ella. Bueno, imagínate, yo me di cuenta hasta ahí, pues ya la había saludado una vez más en una oportunidad reciente. Pero esa vez... Y sí. ya hoy sí la tengo como más reciente en mi corazón también a ella.
1: Sí, se llama Rosa, le decimos Chochi.
2: Chochita.
1: Sí, okay. Ay, sí, hombre, es la que más se parece conmigo.
2: Bueno, aquí desde la cabina de la 96.9 Radio Sabor la saludamos a Chochi entonces también, ¿viste?
1: Eso, muchas gracias, Marito. Y quisiera invitar a Samuel, a vos y a todos que busquen una página en el TikTok que se llama Tito Mira Oficial. ¿Qué? Ahí estoy con un saco rojo y camisa blanca.
2: Ya te vamos a buscar.
1: Y ahorita voy a anclar el video que te acabo de hacer aquí mismo vieron, van a ver la emoción que tengo ahí, vos la vas a ver, Marito.
2: No, hombre, claro que sí, y te agradezco tu llamada, tu tiempo, ¿verdad? Y sé que todos estos momentos buenos los vamos a compartir personalmente también, mi viejo. Dentro de poco te iba a visitar ahí a Estados Unidos.
1: No, hombre, aquí está tu casa, Marito.
2: Muchas gracias, Tito. Muchas gracias.
1: Y ya ves que aquí no tiene tranca la puerta.
2: Ahí vas a escuchar que voy a ir a tocar la puerta de tu casa, fíjate.
1: Mínimo, mínimo. Mínimo.
0: Bueno, llegamos por ahí, entonces me voy a invitar yo también, Tito.
2: Gracias, Tito.
1: Bueno, que Dios me los bendiga a ustedes por ahí y les invito a que busquen esa página, Tito Mira Oficial, porque voy a anclar ahorita ese video que con mucha emoción le hice a mi ídolo de la música salvadoreña.
2: Muchas gracias.
0: Gracias, Tito. Tito, qué alegría saludarlo. Estamos en contacto, nos vemos pronto, primero Dios.
1: Dale, dale, que Papachú me los bendiga.
0: Bendiciones. Un abrazo. Tito,
2: gracias por tu llamada. Marito, saludos a tu familia, mi hermano. Gracias. Bueno,
0: ¿qué? Qué interesante, qué alegría. Y me quedo con el respeto con el que los dos se han hablado esta noche. No, el respeto profesional.
2: No, hombre, con Tito, yo siempre lo admiré. Tito es un tipo cumbiambero, pero él viene así también, parecido. Fíjate, cuando él estaba joven, tocaba rock, pop, y vos lo escuchás cantar de esa música, y lo hace pero perfecto.
0: Tiene las influencias también. Sí, también. Son las 9:06, tenemos que ir a la pausa comercial. Estamos esta noche conversando en Estudio 96 con Marito Rivera. Seguimos en vivo en el TikTok. Qué bonito es lo bonito, dice Ludovina. Y a la gente que se conecta también, seguimos en vivo en el TikTok de Radio El Salvador. Vamos al corte, regresamos con música, regresamos con más anécdotas. Marito Rivera también nos va a contar acerca de esta celebración de los 55 años el próximo 28 de mayo. Para que usted también pueda ser parte y conocer los detalles, hay ensayos, se está preparando un evento con la excelencia de estos 55 años que Marito ha tenido a lo largo de su carrera. Vamos al corte comercial, ya regresamos con más acá en Radio El Salvador.
3: 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En El Salvador, esta es la hora.
4: 9:07.
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5: Buenas noches, estas son las noticias más destacadas. José Amílcar Álvarez Hernández fue capturado por la Policía Nacional Civil por lesionar con arma blanca a otro hombre luego de una discusión por problemas personales, un hecho ocurrido en la Unión Norte. La víctima resultó con una herida en la espalda y su condición es estable. Sin embargo, Álvarez Hernández será remitido por el delito de lesiones. La Policía Nacional Civil atendió una denuncia por intolerancia social en Sensuntepeque, Cabañas Este. La víctima denunció que tras una discusión por un terreno, su padre lo persiguió con un arma de fuego. Los agentes intentaron dialogar con el agresor, pero reaccionó agresivo y atacó con un corvo a un agente, quien respondió en legítima defensa. El sujeto fue trasladado a un centro asistencial donde falleció. El Ministerio de Obras Públicas y Fovial entregaron el nuevo puente de 65 metros sobre el río Huastena en la carretera que conecta Concepción Quezaltepeque con Comalapa en el departamento de Chalatenango. El proyecto incluyó obras de protección, drenajes, señalización completa, iluminación moderna y ciclovía en ambos laterales, lo que mejorará la movilidad para los peatones, ciclistas y conductores del sector. El Ministerio de Medio Ambiente informó que el cielo continúa parcialmente nublado sobre el territorio, sin registro de lluvias. Para lo que resta de la noche, la institución prevé lluvias breves en sectores de la zona occidental y centro del país.
3: Internacionales.
5: Un incendio forestal de rápida propagación se desató este lunes en el sur de California, Estados Unidos, obligando a la evacuación inmediata de más de 20.000 personas en medio del avance de las llamas y las labores de contención de los bomberos. Un camionero que transportaba ropa de la marca de Kim Kardashian fue condenado el lunes por la justicia británica a 13 años de prisión, tras haber ocultado en la carga cocaína de un valor de casi 10 millones de dólares. El implicado fue detenido en septiembre de 2025 por agentes de aduanas en el sureste de Inglaterra, cuando llegaba en un ferry desde Países Bajos. Hasta acá las noticias, feliz noche.
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Noche complaciendo a la audiencia con la música de Marito Rivera, que nos acompaña acá en Estudio 96. Saludamos a todos, a los que nos escuchan en Oriente, en Occidente, fuera de las fronteras. Tenemos reportes desde Los Ángeles, desde Houston, desde Australia también. Tenemos a un ícono de la música nacional, un embajador de la música alrededor del mundo. Siga mandando sus solicitudes. ¿Cuál canción de Marito Rivera no puede faltar esta noche? Le cuento, va ganando

0: Muy buenas noches, son las 9 de la noche, 26 minutos. Seguimos en Estudio 96 en esta transmisión especial. Saludos, ha estado interesante esta conversación. Hemos hablado acerca de los inicios de la carrera de Marito. Hemos hablado de cómo trascender en el tiempo, pasando de generación en generación. Hay saludos desde Canadá, desde Estados Unidos, desde Australia, desde el oriente del país, de todos lados, sintonizando Radio El Salvador. Y lo que me queda claro es el amor y el cariño que la audiencia, que el público le tiene a Marito Rivera. Eso está por sobre cualquier cosa. Y de lo que he podido ver, y lo digo con toda honestidad, es ese cariño devuelto también de parte de Marito de una manera genuina a través de las plataformas digitales, contestando lo que han pedido, pidiendo saludos también. Israel era una de las personas que estaba pidiendo saludos.
1: Fíjate que Israel Robles es un amigo, un gran amigo. Es una persona que ha tomado el evento 55 años de una forma súper, pero súper profesional. Te quiero agradecer aquí públicamente, Israel, ese empeño que has tenido porque todos los detalles se vayan cubriendo de esta celebración, porque no es nada fácil, fíjate, Samuel, llevar a cabo todo esto. Yo me he tenido que acercar a buenos amigos. Hay como tres departamentos que están bien pendientes solo de esto.
0: Viendo logística, viendo todos los detalles, sí, boletería, todo.
1: Está el Charlie Alfaro, que es un buen amigo, sí, junto con su esposa, están dentro de lo que es luces, pantallas, logística de sonido, etcétera.
0: Le mandamos saludos a Maurita también.
1: Sí, Maurita, linda persona, los dos son calidad de buenos amigos. Y también está Mario Roberto Zúñiga, que aparte de todos los artistas que van a estar ahí, agarró todas las canciones mías hizo orquestación de todo. Okay. Y suena eso, pero majestuoso. De ahí pues el equipo de mi casa, mi esposa, mis hijos se han metido de lleno a esto.
0: Claro, el apoyo de la familia es fundamental.
1: Sí, entonces hay varias personas que están metidas de lleno pues en esto, ¿verdad? Y hay una muchacha que se llama Mariana también, que está en todo. O sea, definitivamente, Samuel, yo solo no hubiera podido. Incluso ayer me estuvo diciendo mi hijo, vete Marito, es que vos deberías de calmarte, que mucho te preocupas, me dice. No, me le digo yo, si yo tengo que hacer algo, yo no puedo pasar así sentado, le digo, tengo que hacer algo.
0: Pero me imagino que esa es como la estructura de vida, es hacer que las cosas pasen bien, que no solo pasen, sino que pasen bien, y ese podría ser como alguno de los secretos, que no son secretos, pero detrás del éxito que se ha tenido por estas 5 décadas.
1: Sí, mira, yo creo que en parte eso, uno me decía mi hijo ayer, tenés que delegar, me dice, sí, yo delego, pero siempre estoy encima también de todo esto. Mi equipo de redes también, Bele, que junto con Don Wilson y también Elías, ¿verdad? Que ahí lo pasa regañando, Bele, Elías.
0: Elías, saludos. Sí, bueno, es con cariño, Elías, sí. Es para que mejoremos todos.
1: No, pero te digo, Bele ha hecho un gran trabajo, fíjate. Entonces, hemos logrado conformar un equipo bonito de trabajo. Está también Carolina Moreira, que es otro equipo de planificación, que todo esté bien, que cuando tú entres tiene que gustarte lo que va a pasar. Yo solamente le estoy pidiendo a Dios que todo salga bien, ¿verdad? Que todo salga bien. Pero sí, todos están poniendo de su parte. Creo yo que al final, si todo sale como está planeado, va a estar super nice.
0: ¿Qué significa, Marito, celebrar con el público 55 años?
1: Mira, para mí significa como... Yo estoy muy agradecido con el público, Samuel. Significa dar ese agradecimiento a ese público que me conoce de años y años. Fíjate que el día viernes estuvimos en San Miguel, en mi tierra. Uh-huh. Y bueno, llegó público de todas las edades. Entonces la pasé también porque la gente gritaba pidiendo nuestra música. Todas las canciones que están pidiendo ahorita las pidieron ese día. El señor alcalde, don Alex Torres, me dio una placa de reconocimiento. Cuando yo bajé el escenario, mucho público tomándose fotos y todo, esos detalles tan bonitos. me llenan el corazón, definitivamente. Yo creo que de las cosas más bonitas es tener ese premio, ¿verdad?, del público, que es valioso. Creo que todo artista andamos buscando eso, ¿verdad? Que nos quieran ser aceptado, que te digan, sí, mira, ha valido la pena todo lo que has hecho. Entonces, ahí estamos.
0: Y al ver atrás, Marito, ¿ha valido la pena?
1: Sí, ha valido la pena. Ha valido la pena porque...
0: haber dejado administración de empresas, haber dejado odontología, haber llegado con mamá y decirle, quiero que convenza a mi papá que me quiero dedicar a esto. Al ver hacia atrás, ¿ha valido la pena?
1: Sí, ha valido la pena. Mira, yo creo que no llegas a ninguna parte sin que te cueste, ¿verdad? Tiene que costar.
0: ¿Qué ha sido lo más difícil, Marito?
1: Bueno, al principio, imagínate que yo, allá por 1984, yo dije, me voy a caer en el país, 84, 85. Comenzar a grabar canciones. Yo grabé un disco que se llamaba El Pollo, y al otro lado estaba Sensual. Entonces, ese disco suena bien. Pero llegaba a algunas radios, fíjate. Hey, mira, apóyame con esto, va. Y yo me di cuenta por varios amigos que también trabajaban ahí. Mirá, me decía, fíjate que cuando vos te fuiste, tiraban el disco.
0: Y eso, pero no fue Sergio, ¿verdad? No fue Sergio Rivera. Porque si no, aquí mismo arreglamos esa situación.
1: No, pero fíjate que yo lo cuento porque son realidades. Y para que vea el público que no es nada fácil. Pero de ahí vinieron otras producciones y el público las aceptó, y fue como me fui abriendo brecha. Surgió la primera gira y fuimos encaminándonos. Conocí después de 4 años de estar en gira, conocí un gran empresario en Los Ángeles, California, que me cambió la vida prácticamente. Entonces me dijo, hoy vas a entrar con este sello discográfico, te voy a presentar en los mejores escenarios de Estados Unidos. Entonces ya eso marcó entrar a otro mundo. Entonces, imagínate una presentación, la primera presentación ya en serio en Estados Unidos. Fue en Los Ángeles, California, en un lugar que se llama Sports Arena. Cuando yo entré, ¿y esto qué es? Habían como 20,000 gentes ahí en el lugar ese. Uy, dije, y viviendo aquí bonito, viendo.
0: ¿Los nervios?
1: O sea, una cosa que sí, nervios, definitivamente que
0: por
1: sí.
0: Por el mismo respeto al público.
1: ¿Eh? Sí. Y entonces, ya no dejamos de aparecer en los mejores espectáculos de Estados Unidos. Entonces, pero. Mucho que agradecer a este señor, que era un gran empresario respetado en todo Estados Unidos, que se llamaba Roberto Rivera. Entonces él fue el mismo manager que tuvo en su tiempo a Luis Nahual
0: en ese momento,
1: la Banda Blanca y así, ¿verdad? Entonces ese señor pues nos dio esa buena cobertura y ese buen impulso hacia adelante.
0: Marito, uno de los aspectos que han mencionado también los amigos con los comentarios, y en particular que me llama y siempre me ha llamado la atención, el estilo con los dos teclados. ¿Cómo surge? ¿Surge en la necesidad porque un día no llegó el segundo pianista? ¿Fue idea de para sentar como la imagen? ¿O cómo surge ese momento, esa fórmula de tocar los dos teclados?
1: Mira, realmente, fíjate que no fue. Yo andaba buscando un estilo, ¿va? Pero yo decía, yo me quiero sentir cómodo y verme bien. O sea,

0: era un Fender Rhodes, que es un piano piano eléctrico. Este solo era piano. El que estaba arriba era sintetizador. Aquí había un órgano que solo era órgano. Uh-huh. Arriba había un teclado marca Elka que simulaba en aquel entonces sonidos de violines.
1: Y arriba, o sea, tenía que meter los sonidos, tenía que poner el pad, tenía que poner el órgano, el sintetizador, todo.
0: Todo, o sea, lo que pasa es que era bien específico. Este era para violines, este era órgano, este era piano. Entonces tenía que tener toda esa gama de teclados. No, en la actualidad, por ejemplo, yo te toco la Malévola a un solo teclado, ¿verdad? ¿Pero por qué? Porque ese teclado yo lo puedo dividir en 16 partes.
1: Claro.
0: Entonces, yo con 8 partes creo que es más que suficiente para hacer una canción. Entonces así fue. Porque,
1: pero marcó un estilo.
0: Sí, bueno, el público quiere que vuelva a eso, ¿verdad? Lo que pasa es que ya el tiempo y la espalda...
1: Hasta donde la espalda lo permita. Hasta donde
0: exacto.
1: Vamos a ver.
0: Lo puedo hacer.
1: Esa presentación, sí, porque yo lo recuerdo desde que estaba pequeño y hablábamos que una de las canciones con las que yo me comencé a identificar con Marito Rivera y su grupo Bravo fue con esta justamente que vamos a escuchar a continuación. Y es esta. Mentira. Y aquí hay como historias también detrás de todas estas letras.
0: Sí,
1: ¿verdad?
0: Sí, hay un
1: montón de... Pero decía el tema de los dos teclados al mismo tiempo, llamó la atención y marcó una figura referente en la música nacional.
0: Sí, lo que pasa es que yo creo que la historia de... A veces suena feo hablar de uno solo, pero... Hubo varias situaciones en las cuales se marcó diferencia. Por ejemplo, nosotros fuimos el primer grupo en El Salvador y Centroamérica, me animo a decirlo, que tuvimos una batería electrónica. Esa batería electrónica sonaba, pero y la gente, ¿y esto por qué suenan así? Y eran unos pads de figuras triangulares. Y entonces... yo lo fui.
1: Este sonido.
0: Sabrosa cumbia está.
1: Ajá.
0: Tum, tum, tucu, tum, tum, tum, tum, tum, tum, tum, tum. Ese sonido, nadie había metido un sonido de electrónico en una canción. Entonces él
1: fue innovador.
0: Fue innovador. También en esos mismos años, yo me fui a Estados Unidos, a Nueva York, a ver qué sonidos nuevos habían en teclados, ya buscando la mejor tecnología. Entonces había un teclado que es marca Korg, bien famoso por cierto, que son uno de los íconos de esa marca, de los viejitos, el M1. En ese entonces era...
1: ¿El gris?
0: No, ese era negrito.
1: Ok.
0: Tú estás hablando del Tritón. Uh-huh. Tritón es un...
1: Es un Korg espectacular.
0: Tecladazo.
1: Sí, sí, sí.
0: Todavía en la actualidad vos pones un Korg Tritón y te suena súper bien. Pero ese Korg M1, yo recuerdo que era un teclado que yo lo oí. Yo fui buscando otro teclado, fíjate, en Nueva York, y entonces de repente había alguien que estaba tocando. Y me llamó la atención cómo se oían los saxos. Entonces me acerco yo y este teclado, no, este es lo más nuevo.
1: Póngalo en la carretilla, no, espérate, por favor.
0: Sí, espérate, yo, este teclado me gusta, le dije yo, dame uno. Mira, es que no hay, me dijo. Solo está el que está ahí puesto.
1: En exhibición.
0: Solo está ese. Ah, pues vendémelo, le dije yo. Vendémelo, me lo voy a llevar. Así, el que estaba puesto ahí, ese me traje para acá.
1: Que es también buscar lo mejor para escucharse mejor, sí, para el público.
0: No, hombre, y ese entonces estaba el Buki, estaban los Johnny, estaba toda esa gente con el top de la tecnología en teclados. Entonces,
1: había que estar ahí.
0: Había que estar ahí.
1: A la altura. Marito, viene la celebración. Ya hemos escuchado de cómo se están preparando y la audiencia, pues también puede ser parte de esta celebración. ¿Cómo puede ser parte para que nadie se quede después averiguando, preguntando? Yo pude haber estado ahí, me hubiera gustado estar ahí. Lo escuchan ahora en Radio El Salvador.
0: Sí, mira, y gracias por permitirme, pues, que el público se dé cuenta de esta celebración. Están todos invitados, amigos, para el próximo jueves

0: 28, es la otra semana, Samuel.
1: Ya casi.
0: Jueves 28 de este mes de mayo estaremos en el Teatro Presidente, pues celebrando pues mis 55 años. Realmente usted puede llegar a las 6:30 porque ese día pues va a haber en la mera entrada del evento, pues van a haber cosas bien bonitas, diferentes, ¿verdad? Así que no le quiero contar mucho, pero sí llegue porque la va a pasar bien con solo que llegue. Entonces, de ahí pues ya llegando a la sala, a la propia sala donde va a ser que es majestuoso nuestro Teatro Presidente.
1: Impresionante.
0: Usted lo ve sin ningún tipo de maquillaje y es impresionante el Teatro Presidente. Va, entonces yo los invito a que lleguen temprano, que vayan comprando sus entradas en Fan Capital, porque
1: el recordatorio del ensayo de mañana es...
0: Sí, aquí está mi buen amigo Alex Oviedo, fíjate.
1: Espérame. Saludemos a Alex Oviedo.
0: Saludemos a Alex.
1: Se va a asustar.
0: Saludemos a Alex, ya le voy a hablar. Va, fíjate que entonces todo eso...
1: En Fun Capital, ahí encuentran las entradas.
0: En Fun Capital usted puede entrar ahí, entra al link y puede... Digamos, si usted quiere estar lejito, quiere estar cerca, puede comprar su butaca de su predilección, ¿verdad? Entonces, hola.
1: Tenemos, este es un programa en vivo. Marito ha recibido llamadas, varias, entre ellas la de Tito Mira, y colgó o...
0: Yo creo que no.
1: Le dio pánico ese niño. Saludos al buen Alex Oviedo.
0: Pero mira, fíjate que algo muy importante que quiero que el público sepa, y que es bien importante que vea esta presentación en vivo porque van a acontecer momentos muy especiales desde el principio.
1: Entonces, es un show desde el inicio hasta el final, garantizado.
0: Sí, y hay super artistas ahí, yo se los voy a mencionar. Por ejemplo, va a estar mis buenos amigos del grupo Melao, estará Ana Ludada, va a estar mi hijo Marx, Yulisa Ventura, que es una tremendísima artista, sí, muy querida en El Salvador. Los amigos de Prueba de Sonido. Va a estar también Sal Salvador All Stars. René Alonso, el Pura Uva. Opus 503.
1: Buenísimo.
0: Es buenísimo.
1: Sí, muy buenos. Han estado aquí con nosotros también.
0: Imagínate conjuntar esa gente, no es fácil.
1: Sí, me estoy imaginando fusiones, Marito, sí, de algunas canciones.
0: Y ellos van a cantar al estilo de ellos. La música de Marito Rivera y su grupo.
1: Wow.
0: No, o sea, entonces.
1: O sea, podemos imaginar a los Prueba cantando, por ejemplo, esta, Tropezamos, por ejemplo.
0: Puede ser Tropezamos, puede ser otra. Pero sí, los de Prueba. Hey,
1: es Alex, una combinación de géneros de artistas con la música de Marito. Una combinación, sí, de géneros, sí, sí. De los artistas invitados con esta música que estamos
0: con haciendo. Esta música, entonces sí, ellos van a cantar las canciones mías del grupo y va a haber un momento en que tengo que, si el público pide, ¿verdad?, voy a subir yo al escenario también.
1: Vamos a estar pendientes si el público llega a pedir o no pedir. Sí, que suba, pero que suba y toque los dos teclados. En primera fila lo voy a pedir los dos teclados.
0: Sí, no, esos teclados van a estar quizás armados desde el principio, fíjate, porque mover todo eso así de repente. Pero sí, tiene que estar esa formación de que se veía ya a inicios de los 90, finales de los 80. ¿Verdad?
1: Que fue una época bonita también.
0: Sí, buena época. Buena
1: para
0: época.
1: Toda la música en general, la música nacional.
0: No, hombre, yo creo que la época de oro de la música de El Salvador creo que fue todos los 90, fíjate. Una época muy importante que muchas agrupaciones salvadoreñas pegaron el golpe nacional, internacional.
1: Incursionaron con los videoclips también.
0: Sí, yo creo que se hizo un esfuerzo tan tan grande, ¿verdad? Y todo el mundo se rebuscaba porque su video se viera bien, buenos productores, había una lucha constante de para mostrarse bien.
1: Y buscar la excelencia.
0: Buscar la excelencia. Yo creo que se hizo algo bueno, no solo lo mío, sino que te hablo de todos los artistas salvadoreños que se esforzaron grandemente.
1: Marito, yo quiero, con esta música de fondo, yo quiero salirme del papel del entrevistador, del locutor esta noche en Estudio 96 y quiero pedir un gran favor. Voy a poner esta música de fondo. One, two, three, four. Y quiero hacer la solicitud formal. para que me pueda autografiar mi cassette y este CD de Contigo Aprendí. Estos son parte de mi colección privada, de mi música, de la que me ha acompañado durante toda mi vida. Y sería un honor para mí que me pudiera autografiar mi cassette y mi CD.
0: Con todo gusto, y lo vamos a hacer frente al público. Y fíjate, te quiero decir algo, Samuel.
1: Sí.
0: De verdad, palabra, yo tengo, hasta te tengo en cuadro la foto que te prometí. Pero salí para acá y se me fue la onda, de verdad.
1: No pasa nada.
0: No.
1: Pero esa foto la puedo esperar porque va a ser una pieza de colección sumamente impresionante.
0: Ahí está, y pues quizás de las fotos más representativas de mi niñez, esa es una de ellas.
1: Bueno, gracias. Sí, sí, y no, el detalle de autografiarme el cassette que forma parte de mi colección y este CD de Contigo Aprendí, que es parte de la trayectoria de Marito y que queda en uno de los recuerdos y una de las satisfacciones para los que hacemos cabina acá en Radio El Salvador, de tener pues el detalle de la firma que engalana todavía más la colección de la música nacional. Y de, lo digo, y aquí no me lo he callado nunca, Marito, la audiencia lo sabe, y yo me he declarado fan, y hoy creo que lo estoy demostrando pidiendo la firma de mi cantante nacional favorito.
0: Hey, mira, no sabes, igual que Tito, mira, me está sonrojando, fíjate yo. Pues.
1: Yo creo que como Tito lo dijo, el honor y el respeto a quien se lo merece se le tiene que dar. Y yo he tratado esta noche, Marito, de tener una conversación, de llevar la música, de poner a la audiencia a bailar también, pero en una forma sencilla, también honrar los 55 años de carrera de una persona que ha puesto en alto el nombre del país y aparte todo lo que ha hecho bailar a la gente. Creo que se merece un agradecimiento digno y respetuoso.
0: Sí, muchas gracias, Samuel. Yo te agradezco ese... tus palabras, verdad, definitivamente que emocionan. Yo me siento emocionado estar compartiendo contigo, que pues en una entrevista bonita, pues yo lo he pasado bien desde el principio, que has tenido un gran público, tanto en TikTok como los que nos están escuchando pues a través del 96.9. Qué bonito detalle. Y pues imagínate encontrarme con un disco que es, este disco creo que es 1994, fíjate, 1900, no sé, por ahí anda.
1: Es por ahí.
0: Y te voy a decir una cosa, este disco para mí es uno de los mejores discos, fíjate.
1: Tiene calidad, se nota la excelencia y la dedicación que le metieron, sí, a este disco.
0: Sí, sí, sí. Uno, porque tiene Contigo Aprendí, Quiero Tenerte Conmigo, pero las canciones fuertes, Contigo Aprendí, Europa, una interpretación magistral de mi hermano Peter, esta otra que se llama... es que todas son buenas.
1: Es un muy buen disco. Sí. Es un muy buen disco. Y ahora va a significar más todavía porque me va a quedar autografiado.
0: ¿Aquí al frente o aquí
1: al frente, por favor?
0: Sí. No. Y estoy pendiente, de verdad, con ese. Es más, voy a ir a mi casa y te lo voy a telefonar. De verdad.
1: Sí. Perfecto. Es una fotografía de cuando Marito estaba en sus inicios, sus primeras presentaciones. Y es una fotografía que yo externé el deseo de poder tener algo, un recuerdo de este gran artista nacional que hoy nos ha acompañado en este espacio que se llama Estudio 96, que básicamente es un club de amigos reunidos alrededor de la música. Y para todos ustedes, pues la música, Marito, muchísimas gracias. Ahí queda la prueba.
0: Gracias a ti, Samuel, de verdad, de corazón. Déjame ver qué hora son ahorita. Tenemos...
1: son las 9:50.
0: Voy a hacer una llamada para que me traigan esa foto.
1: Marito, no hay prisa. No, la podemos tener otro día.
0: No, si es posible, la vamos a tener ya. Ya va a ver, para que no crea que...
1: Que si la puedes mostrar, dice Roberto, la firma, para que quede ahí el recuerdo. La semana tiene más de 7 días. Incluida dentro de este disco. Y ahora... autografiado del disco porque dejé de ser locutor por un par de minutos y me convertí en fan para solicitarle a mi artista nacional favorito que me pudiera dejar plasmada la firma y un recuerdo.
0: Es un honor de verdad, amigos, haber firmado este disco. Que hay pocos, bueno, muchas personas sí lo tienen guardado, ¿verdad? Así que cuídenlo porque esto vale oro en la actualidad.
1: Y ahora, este vale más. Porque tiene la firma, este vale más.
0: No, y un cassette, ustedes saben, muchos muchachos no saben qué era un cassette, ¿verdad? Pero era algo que casi todo mundo andábamos en los carros, metíamos el cassette y a escuchar música.
1: Y lo que costaba producirlo, ¿no?
0: Esto lleva horas y horas y horas.
1: Esto lleva trabajo, lleva empeño, lleva amor y...
0: Y fíjate que yo quiero comentarte algo. En la actualidad, yo sigo trabajando así. Voy a intentar de ocupar lo menos posible la inteligencia artificial para mis producciones. Claro. No, o sea, siento yo como que mi forma de pensar va, que no puedo recurrir a eso. Porque dejaría de ser yo, ¿verdad? Para darle chance a la inteligencia artificial. Mi respeto va para
1: los que el usen. Que decida hacerlo por esa vía y está
0: exacto,
1: bien.
0: Exacto, que lo haga.
1: Pero yo creo que la gente quiere seguir escuchando a Marito. Y quiero insistir, y quieren verlo con los dos pianos.
0: Ya me fregaste. Los dos teclados. Así vamos a tener que hacerlo el día allá en el, ¿cómo se llama? En el teatro.
1: Sí. 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
0: 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Entra al link y compre su butaca de su predilección. Y al final, pues vamos a intentar con todos los equipos de trabajo que tenemos ahorita de que nos acerquemos, nos tomemos una foto. Y tengamos ese buen recuerdo, por lo menos vamos a intentar eso, ¿verdad? De que ese día bajarme el escenario, no sé cómo va a estar el movimiento porque no se puede predecir, pero sí voy a intentar acercarme al público, ¿verdad?
1: Dedicarse al público. Y esta entrevista en teoría estaba para que durara una hora, pero imagínense todo lo que hemos tenido en conversación, la música que hemos disfrutado, todo lo que se ha desarrollado en esta noche importante de Estudio 96, que nos terminamos pasando. Ya faltan 7 minutos para llegar a las 10 de la noche cuando finaliza Estudio 96. Y bueno, la idea es que ustedes la pasen bien, que estén siempre apoyando también al artista nacional. Y bueno, se agradece, claro que este autógrafo lo vamos a guardar como una verdadera joya. Esta es otra de las buenas de Marito Rivera, con la que ha bailado generaciones tras generaciones, ha bailado El Salvador entero. No falta en Los Ángeles, en Houston, fuera de las fronteras, en diciembre se bailan las cumbias. En las fiestas patronales también. Buena música en la antena del 969 en Estudio 96. Gracias por acompañarnos. Lo invito para que siempre esté con nosotros todos los lunes a las 8 de la noche. Dice...

0: Este programa generalmente termina a las 10, pero ya es como costumbre irnos pasando, porque la música pues lo amerita, vale la pena. Y si usted la está pasando bien, nos desvelamos sin ningún problema y seguimos programando buena música. Esta la solicitaban. Son las 10 de la noche en punto para todo El Salvador. Y desde acá, el pulgarcito de América, saludando desde Centroamérica al mundo entero a través de la web, a través de esta transmisión en TikTok. Hoy junto a Marito Rivera, disfrutando de buena música, de buena plática. Y ustedes, por supuesto, como nuestros invitados especiales. Falta mucha música, claro que sí.
1: Mi chico está.
0: Falta la malévola.
1: Mi

0: Saludos, varios reportan que sí les dedicaron el nítido. Quiero escuchar el baile de la escoba, dice. Saludos a los que se reportan también a través del 7682-9699. Esta noche conversando con Marito Rivera. Dicen que llegaban también y eran parte de las graduaciones del Inframen. Hace poco, me imagino. Uy,
1: fíjate que la primera vez que estuve en Inframen fue en 1989, la primera vez. Y pues ahí ya se animaban a contratarnos. No había muchos éxitos, pero llegamos, tocamos esa vez y tocamos, nos tocaba, ¿qué, cómo es la cosa? Teníamos que tocar música de otras agrupaciones, como de Juan Luis Guerra, 440. Uh-huh. Todavía teníamos algunas canciones en inglés, ¿verdad? Y ese día estuvo en frente del grupo de nosotros, el grupo Rana, de Guatemala. Con un gran show y tremendos. Entonces ellos les gustó el grupo y ahí se armó una tremenda amistad con ellos, ¿verdad? Entonces, pero esos eventos del Inframen eran majestuosos. ¿Vean? Cantidad de personas que llegaban y había y unas colas que hacía el público para entrar a lugares increíbles. Yo eso lo tengo bien marcado de los buenos recuerdos de Marito Rivera y su grupo Bravo cuando entramos ya pues aquí a San Salvador, que poco a poco no fue fácil, pero nos fuimos adentrando.
0: Marito, ¿cuántas canciones hay en el haber de escritas, arregladas? ¿Hay algún número aproximado?
1: Sí, mira, yo creo que el número de grabaciones, así más o menos anda por unas 170 canciones. Imagínate cuántas horas. No todas son éxitos. Yo siempre he dicho que hay canciones que son éxitos, otras canciones que han sido sonadas. Hay canciones que no son éxitos. Hay otras canciones que han sido intentos de éxito. Esos intentos de éxito es cuando uno de artistas se propone y voy a hacerla pegar y no
0: pega. Y dice,
1: no,
0: le voy a tirar todo a esta canción.
1: Sí, a veces no, el público, y quien manda al final es el público, no es uno. El público dice, esta canción me gusta, esta no, esta sí. Entonces, eso ha pasado. Pero sí hay un montón de grabaciones que... Imagínate todavía, pues yo paso metido en mi taller musical, porque yo tengo, así le llamo, el que tengo yo en mi casa, por ejemplo, tengo mis teclados, mi computadora, están llenas de sonidos, pero sí me gusta mucho el sonido directo, que vaya análogo, se puede decir, cuando hago las producciones. Y al final pues logra pues una ricura de sonido con cuerpo que se sienta pues siempre bonito, ¿verdad?
0: Marito, hay más de un centenar de canciones en el haber. ¿Cuáles son las que han impactado o esas a las que se le tiene un amor distinto, un amor bonito, de esas canciones que probablemente han acompañado o ayudaron en algún momento, sí. O llegaron en un preciso instante que eran necesarias y que han sido de impacto para su vida?
1: Sí, yo creo que la vida musical mía, pues, digamos canciones, te voy a mencionar entre 5 a 10, fíjate. Digamos canciones como Ven a bailar conmigo, Morena Tropicana, Sabrosa Cumbia, Mentiras, Vivo sin ti, Zapatos de tacón, El mar y el cielo. Ya voy llegando a la 10, que va a ser la malévola. La cumbia bandolera. O sea, son canciones que el público las tomó a bien y ahí están. El día que ya no estemos en este mundo, creo que van a seguir sonando, fíjate. Van a seguir sonando y van a decir, ay, este señor hizo cosas por la música del Salvador. Y yo creo que te mencioné 9 o 10.
0: Ahorita vamos 8.
1: 8. Va, digamos, podría poner ahí cuál. La Contigo aprendí. Ya te la mencioné, sí. También. Para no salirme de la 10, ¿cuál podría ser también?
0: El aventurero.
1: La sabrosa cumbia.
0: Sabrosa cumbia, no, eso no lo habíamos dicho.
1: Sí, sabrosa cumbia es una canción fuertísima. ¿Verdad? Que es la que te anima y la que casi cerramos casi siempre con esa canción, ¿verdad? Y el público, pues,
0: cuando responde, me imagino. Responde,
1: sí, súper bien, súper bien. Son canciones que no van a faltar en la celebración 55 años, fíjate. Entonces, ¿Qué más que decirte? Que contento, ¿verdad? Porque todas estas canciones son como los puntales, las que acompañan las canciones que no son tan éxitos como esas, ¿verdad? Así que, pues, ¿qué más que agradecido, Samuel?
0: Sí. Marito, a mí no me gusta llevar las entrevistas o las pláticas por ese lado, pero en algún momento hemos hablado de cómo ahora Marito Junior también ha incursionado, él está haciendo su propia carrera, de cómo ver y apoyar a un hijo también se vuelve parte importante. Y hablábamos de qué sigue, pero no quiero llevar por ese lado la entrevista, pero me gustaría con una pregunta sencilla: ¿cómo quisiera ser recordado, Marito?
1: Bueno, ser recordado por haber, digamos, arreglado, haber compuesto o haber producido un montón de canciones, que el día de mañana pues digan, mira, estas 100 canciones o 150 canciones, si vos las chequeas, las vas a conocer, por lo menos que sean conocidas y recordadas. Entonces yo quiero que el público siempre me recuerde, aunque me retire en la actualidad, pero no me estoy retirando, vale la pena mencionarlo.
0: Hay que decirlo, todavía no falta la presentación del 28.
1: No me estoy retirando, ni bueno, incluso hasta donde Dios lo permita. Pero sí ser recordado como un artista del Salvador, que yo le tengo un gran cariño a Salvador, siempre he dicho, me siento orgulloso de ser salvadoreño por donde vaya. Entonces ese cariño pues ha sido como recíproco pues entre el artista y público. Y pues qué más, en el caso de Marito Junior, que es mi hijo, conocido por Marx, yo creo que lo que estoy haciendo es darle un apoyo a él, fíjate, lo más que pueda, aunque él es un género totalmente diferente a lo que yo hago, porque él es un pop funk. Es otra onda. Entonces él pues quiere seguir con su carrera dentro de ese género. Entonces algunos dicen, mira, ¿y por qué no hace tropical? No, yo voy a apoyarlo lo que él quiera,
0: ¿verdad? Que él desarrolle su talento y su visión.
1: Sí, yo creo que lo está haciendo súper bien, ¿verdad? Entonces, ¿verdad? Nos toca apoyarlo, ¿verdad? A Marx, así que yo contentísimo de que él sea feliz dentro de lo que está haciendo, porque lo está haciendo súper bien.
0: Sí, claro,
1: ¿verdad? Entonces yo creo que también está haciendo algo diferente a lo que se está haciendo en producciones salvadoreñas. Y así es, también tengo otro hijo que toca la guitarra. Ese día vale mencionar de que
0: el jueves 28.
1: Jueves 28 va a estar mi otro hijo, el menor, que tiene 22 años. Va a tocar su guitarra y no sé con qué van a salir ellos, mis hijos.
0: Con Peter. Van a alternar.
1: No, fíjate que esa parte la va a llevar junto con Marx. Marx, okay. Mi hijo.
0: O sea, ellos están preparando un punto específico para el show
1: del... Yo no sé ni qué van a sonar.
0: Oh, entonces, nadie debe perdérsela y todos tenemos que ir a ver este show, que estoy seguro que va a ser espectacular y que va a quedar en la memoria de la música, de la música nacional y de cada uno de los que podamos asistir. Esta, Marito, la han pedido bastante, ya la sonamos, pero pues al público lo que pida,
1: lo que sea, ¿verdad? Con mucho cariño, la música está sonando aquí a través de Radio Salvador, y no sabes qué alegría más grande estar compartiendo contigo y por supuesto complacer al público.
0: Bueno, para que bailen en la noche. Yo sé que mañana hay que ir a trabajar, pero creo que vale la pena aprovechar la visita de Marito acá a la cabina de Radio El Salvador. Esta la pedían y suena así.

0: No puede ir mejor. Esta noche no puede dejar de sorprendernos. Marito me ha traído un obsequio y quiero agradecerlo, quiero describirlo para los que están en el FM y quiero mostrarlo para los amigos que están en el TikTok. Y es una fotografía del inicio de una carrera maravillosa de 55 años que ha llevado a Marito Rivera alrededor del mundo a poner a bailar a salvadoreños y no salvadoreños con su música espectacular, y me ha dedicado unas palabras. Es de verdad, como primero como persona, como fan, como locutor, un tremendo obsequio. Marito, muchísimas gracias, de verdad que me siento más que honrado.
1: Bueno, Samuel, de verdad que ha sido un regalo con mucho cariño para tu persona, con mucho aprecio, ¿verdad? Yo sé que aprecias mi carrera y qué más que contento de traértelo. Espero que lo pongas en un lugar donde tú creas conveniente.
0: Por supuesto.
1: ¿Verdad? Y pues ahí está, con el cariño y aprecio para ti y para esta linda audiencia de la 96.9. Así que, Samuel, gracias por tu amistad, gracias por ser especial con nosotros.
0: Marito, gracias. Hemos tenido una noche increíble hablando, escuchando, riéndonos, saludando amigos, y creo que no me resta más que decir gracias y desear que esta carrera siga siendo productiva, que esta carrera y esta trayectoria musical le siga dando esa dicha, ese éxito a la persona, a Marito, y también a este país que le hace falta tanto la alegría que ahora puede disfrutar en las colonias, de la música, de bailar, de compartir con los vecinos, y que El Salvador siga bailando con furia.
1: Y con furia. Bueno, mira, Samuel, de verdad que solo espero que el público sepa de que he llegado a los 55 años. En primer lugar, gracias a Dios. En segundo lugar, gracias a todos ustedes que son pues el público que me ha puesto en un lugar muy especial. Gracias a medios de comunicación tan importantes como Radio El Salvador. Gracias, Samuel. Gracias a todo el staff de esta maravillosa radio, que pues yo sé que son mis buenos amigos. Y pues cuenten siempre conmigo, Samuel.
0: Gracias, Marito.
1: En lo que se pueda. ¿Verdad? Aquí yo estoy para servirles. Muchas gracias.
0: Gracias.
1: Y ese público que estuvo pendiente también, mi agradecimiento muy especial, desde El Salvador 96.9 con Samuel Barraza, que es un gran amigo y que apoya la música de El Salvador. Muchas gracias, Samuel.
0: Marito, preguntan que si va a haber espacio para los autógrafos el día del evento, dicen.
1: Vamos a hacer ese espacio definitivamente, hay que hacerlo.
0: Bueno, ya lo escucharon. Audiencia, gracias por acompañarnos en Estudio 96. Ha sido una noche espectacular. Por muchísimo. Superando expectativas de lo que uno se puede imaginar. Y aquí ha fluido porque tenemos a un artista, a un ícono que en medio de todo el éxito mantiene, como él lo dijo y yo lo confirmo, los pies en la tierra, la sencillez y el amor y la dedicación para su público. Así que nos vamos a despedir con una canción que tiene ya 2 décadas y no pasa de moda. Nosotros no hacemos que pase de moda, no sabemos por qué. Pero Marito, por favor, hay que presentar esta canción.
1: Bueno, una canción, amigos, esta vez en Radio Salvador, una canción muy importante en mi historia, que es la canción que me ubica para tener amigos jóvenes, amigos desde los 10 años, 20, 30, 40, 50, 60, 70, 80, que gustan de esta canción, número uno en la actualidad para nosotros, ícono ya de la música de Marito Rivera.
0: Suena La Malévola y así nos despedimos, agradeciendo la fiel sintonía. Estudio 96, nos escuchamos el próximo lunes. Gracias, Marito. Gracias. Todo el éxito. Nos vemos el jueves 28. Gracias.

0: 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En El Salvador, esta es la hora.
1: 10 de la noche, 27 minutos.
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2: Bienvenidos a la emisión estelar de Noticiero El Salvador Radio, cuando comenzamos semanas en este 18 de mayo del año 2026. Reciba un cordial saludo por parte de Ronald Rivas en la realización y en la lectura de noticias le acompañamos Diego Guzmán y Daniela Flores.
3: Un gusto saludarte, Daniela, a toda la audiencia del 96.9, la estación del centenario Radio El Salvador. 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
1: Reconversión Educativa destina más de 716 millones de dólares a construcción de 724 centros de estudio con el programa presidencial Dos Escuelas por Día. 4 meses de operaciones mueven casi 1.8 millones de pasajeros en el Aeropuerto Internacional de El Salvador, que destaca a nivel regional por su eficiencia. Trabajo del presidente Nayib Bukele en materia de seguridad sobresale a escala continental, al acumular 1.217 días sin reporte de muertes violentas. Más obras de revitalización del Centro Histórico Capitalino ejecuta la alcaldía con la movilización voluntaria de vendedores al sistema de mercados. 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En notas del mundo, a petición de sus aliados árabes, el presidente Donald Trump anuncia que suspende el ataque ya planeado contra objetivos en Irán.
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2: Iniciamos con las noticias, destacando que el gobierno ha intensificado la intervención de centros escolares en todo el país. La Escuela de Educación Parvularia de Jayaque, ubicada en la Libertad Oeste, será reconstruida por la Dirección de Obras Municipales y este proceso fue iniciado para mejorar su formación académica desde los primeros años de vida.
3: Estudiantes de la Escuela de Educación Parvularia de Jayaque participaron en la colocación de la primera piedra para remodelar su centro de estudios. A su corta edad ya tienen grandes sueños.
4: Me gustaría ser doctor. doctora, para vigilar a la gente.
5: Doctor, para curar los animales.
4: Porque la escuela se le están alegrando. Los juegos, yo vi el video.
3: Para las madres de familia, la reconstrucción de la escuela es un sueño hecho realidad.
6: La verdad que estamos muy felices, pues, por haber tomado en cuenta al kinder de Jayaque. Es una gran bendición, pues hoy sabemos que los niños van a tener un lugar adecuado, un lugar bonito, un lugar seguro donde poder venir a estudiar.
7: La verdad que es un sueño hecho realidad. Yo estudié acá y es muy, muy bonito, muy motivador ver la nueva infraestructura que se nos presentó, ¿verdad? Un lugar digno.
8: Pues nunca se había hecho una obra similar a la que van a hacer en ese momento.
3: La obra forma parte del programa Dos Escuelas por Día y pretende que la primera experiencia académica de la niñez sea inolvidable.
9: En ella se van a construir 5 módulos en un área de 381 metros cuadrados. En estos 5 módulos vamos a tener 3 aulas para niños de 4, 5, 6 años.
10: Va a ayudar en el área pedagógica, en el área también de recreación, ya que no la teníamos, ahora la vamos a tener.
3: La parvularia de Jayaque tiene más de 34 años de existir y es la primera intervención de alta calidad que recibe. Continuamos con más información en el 96.9. El compromiso del gobierno en la transformación del sistema educativo avanza en distintos puntos del territorio.
2: La Dirección de Obras Municipales inició con la reconstrucción de otra escuela en el Cantón La Morita, en el distrito de San Jorge, San Miguel Oeste, beneficiando a los estudiantes con infraestructura de primer nivel.
11: La comunidad educativa del Cantón La Morita presenció el inicio de una obra que transformará la vida de cientos de estudiantes. La intervención del centro escolar incluye la reconstrucción de 6 módulos con 9 aulas, sanitarios, laboratorio informático, área lúdica, entre otros espacios.
12: Se van a remodelar desde su piso, se le instalará techo termoacústico, se les cambiará puertas, ventanas, se les instalará iluminación LED y también internet. También se reconstruirán un área para comedor y cocina, aulas administrativas.
11: Esta obra es parte de la apuesta del Ejecutivo en la transformación de la educación, beneficiando a cientos de estudiantes con una moderna escuela que cuenta con todos los recursos para alcanzar su máximo potencial.
13: Nos ha cumplido un sueño de años de ver un centro educativo diferente en su estructura. Y esto se debe gracias a la gestión de nuestro presidente Nayib Bukele.
14: Es una felicidad, ¿verdad?, como parte, como maestro y también como parte de la comunidad, ¿verdad? La Morita, pues estoy contento.
11: De forma simultánea, la Dirección de Obras Municipales interviene más escuelas en todo el país, las cuales incluyen mobiliario y equipo tecnológico adecuado para la comunidad educativa. Daniel García, Noticiero El Salvador Radio.
2: Las instituciones educativas de nuestro país continúan modernizando con el programa Dos Escuelas por Día.
3: El Centro Escolar Cantón Sitio Grande en San Juan Opico, La Libertad Centro, se convierte en el 723 en ser intervenido y beneficiará a 580 alumnos desde parvularia a básica con una inversión de $907,000.
2: Mientras que con el Centro Escolar Caserío 2 de Mayo, Cantón La Labor en Jayaque, La Libertad Oeste, se registran 724 infraestructuras donde se trabaja para generar un mejor proceso de enseñanza.
3: Hasta la fecha, el programa presidencial Dos Escuelas por Día suma $716,620,000 invertidos.
2: Y también la educación superior ha dejado de ser un privilegio para convertirse en un derecho.
3: Gracias al gobierno del presidente Nayib Bukele, el programa de continuidad académica suscrito en el 2025

0: pasáramos del año 2026 de 250 becas a que el año que viene sean 1.400 las becas, 400 presenciales y 1.000 no presenciales. Agradecido con el señor presidente Bukele por ese acompañamiento tan importante para la población y un pueblo que hoy tiene todas las posibilidades de continuar su educación superior.
1: El convenio garantiza la preparación académica superior o técnica en la oferta de carreras universitarias que ofrece el Centro de Estudios en modalidad semipresencial y no presencial. La Dirección de Integración busca que otras universidades se sumen a ofrecer alternativas de estudios virtuales en carreras que los jóvenes opten para su preparación profesional.
0: Nosotros estimamos que va a haber alrededor de 20.000 jóvenes que se van a incorporar a los 16.000 que ya están estudiando en las 37 universidades. Ahora se han sumado dos o tres universidades nuevas. Ya iremos haciendo esos anuncios también.
1: La preparación académica superior en forma virtual responden a las nuevas dinámicas de aprendizaje, a las demandas de entorno laboral y a las necesidades de formación que demandan los jóvenes del país para su desarrollo profesional.
2: Nosotros iniciamos este año con 250 estudiantes. Luego tuvimos conversaciones con el señor Alejandro Gutmann y nos invitó a participar con 400 para el año 2027, que fuéramos la primera institución de educación superior que ofreciera programas para estudiantes, becas para estudiantes en forma virtual. Nosotros nos sentimos privilegiados de poder trabajar con el gobierno del presidente Bukele en ser la primera institución de educación superior que le da becas a estudiantes de forma no presencial para el año 2027.
3: Primeramente privilegiada, ¿verdad? Orgullosa de ser becada por la Dirección de Integración en una universidad tan prestigiosa como lo es la Universidad Tecnológica del Salvador. Me llena de orgullo representar a tantos jóvenes becados, ¿verdad? Que luchamos día a día por cumplir nuestros sueños, por salir adelante y por un mejor El Salvador.
1: El convenio permite un fortalecimiento de iniciativas que promueven el acceso, la permanencia académica y la culminación de estudios superiores para miles de jóvenes favorecidos con las becas financiadas por el gobierno del presidente Nayib Bukele. Herbert Aragón, Noticiero El Salvador Radio.
4: Y según datos de la Comisión Ejecutiva Portuaria Autónoma, CEPA, el Aeropuerto Internacional registró durante abril un movimiento de 416.602 pasajeros, una cifra que refleja el crecimiento constante de la actividad aérea y el fortalecimiento del sector turístico en el país.
5: La institución detalló que entre enero y abril de este año, la terminal acumuló un total de 1.796.415 viajeros movilizados, una cifra que incluye pasajeros en llegada, salida, conexiones y tránsito, manteniendo una tendencia positiva en el flujo de usuarios. Solo en abril, el aeropuerto contabilizó la salida de 174.684 personas, mientras que otras 160.276 ingresaron al territorio salvadoreño, datos que continúan posicionando a El Salvador como un destino atractivo para visitantes y viajeros internacionales. Las estadísticas reflejan además que marzo fue el periodo con mayor actividad en lo que va del año, al alcanzar una movilización de 453.677 pasajeros. Por otra parte, enero presentó un importante volumen de operaciones, superando los 521.000 viajeros atendidos durante ese mes. El informe agrega que la terminal aérea también mantuvo una importante actividad en el manejo de mercancías. Entre enero y abril se movilizaron más de 12.674.000 kilogramos de carga, de los cuales 4.859.000 corresponden a exportaciones. Las cifras continúan mostrando un comportamiento favorable en las operaciones aéreas y evidenciando el fortalecimiento de las conexiones internacionales, consolidando además al aeropuerto salvadoreño como uno de los principales puntos de movilidad regional en el continente. Orlando Guillén, Noticiero El Salvador Radio.
6: y abril se convirtió en uno de los meses con mayor movimiento de pasajeros dentro de la terminal aérea del Aeropuerto Internacional de Ilopango, donde se movilizaron un total de 998 pasajeros, de los cuales 467 salieron del país, 497 llegaron y 34 viajeros se registraron en tránsito, esto según las estadísticas publicadas por la Comisión Ejecutiva Portuaria Autónoma CEPA.
4: Mientras que en el acumulado de enero a abril, las

0: Estadísticas muestran que 2.234 pasajeros salieron de Ilopango y 2.259 ingresaron al país por esa terminal aérea y 78 fueron contabilizados en tránsito, alcanzando un total de 4.571 viajeros.
1: Estas estadísticas de la Autónoma CEPA reflejan que el Aeropuerto Internacional de Ilopango mantiene operaciones enfocadas principalmente en aviación privada, ejecutiva y entrenamiento aeronáutico.
0: En más información, la producción de caña de azúcar en El Salvador registró crecimiento del 8.2% durante la actual zafra, es decir, la temporada 2025-2026.
1: Según el último informe del Consejo Salvadoreño de la Agroindustria Azucarera, la producción alcanzó un volumen acumulado de 13.3 millones de quintales de azúcar hasta la semana 17 del ciclo.
2: El reporte detalló que la producción superó los 12.2 millones de quintales obtenidos en el mismo periodo de la zafra 2024-2025. La molienda acumulada de caña llegó a más de 5.7 millones de toneladas cortas, un incremento frente a las más de 5.4 millones de toneladas registradas el ciclo anterior. Mientras que el promedio físico subió de 227.67 libras por tonelada corta a 235.85 libras, el ingenio Izalco continúa liderando la producción nacional con 3.507.671 quintales de azúcar, seguido de El Ángel con 3.495.613 quintales y Chaparrastique con 2.320.347 quintales. El informe también refleja un aumento en la producción de melaza, que pasó de 36 millones de galones en la zafra anterior a 39.5 millones de galones en el actual periodo, equivalente a un crecimiento del 9.8%. El rendimiento promedio nacional se ubicó en 68.40 toneladas cortas por manzana, mientras que el rendimiento de azúcar alcanzó 7.15 galones por tonelada corta. La Asociación Azucarera de El Salvador informa que en el país, en el sector, se cuentan con más de 7.000 productores de caña. Además, el rubro genera más de 50.000 empleos directos y más de 200.000 empleos indirectos. El sector azucarero es un pilar fundamental de la economía salvadoreña, ya que representa más del 3% del Producto Interno Bruto Agropecuario y es una fuente crucial de divisas para el país. Ricardo Portillo, Noticiero El Salvador Radio.
0: Y el Ministerio de Agricultura y Ganadería continúa con la entrega de la tarjeta BAC de $75 dirigida a productores de granos básicos y hortalizas.
1: Esta vez fue el turno de la Región 4, integrada por los departamentos de Usulután, San Miguel, Morazán y La Unión, con el propósito de apoyar las actividades agrícolas previo al inicio del nuevo ciclo de siembra.
3: Los beneficiados acudieron a los agrocentros autorizados para hacer efectivo el canje del bono y adquirir distintos productos necesarios para la preparación de sus cultivos. Durante la jornada, uno de los comerciantes, dueño de agroservicios, destacó la importancia de este apoyo para fortalecer las labores en el campo.
4: Nosotros nos hemos sumado también a poder contribuir para la entrega de estos bonos agrícolas. En esta mañana hemos recibido una gran cantidad de personas, de agricultores, que ellos están muy interesados en retirar su bono agrícola, o sea, sus productos agrícolas para realizar la siembra. Y si el gobierno está haciendo entrega de estos paquetes, yo invito a todos los agricultores que nos visiten.
3: Los productores también señalaron que esta ayuda representa un respaldo importante para reducir gastos y continuar desarrollando sus actividades agrícolas, especialmente durante una temporada clave para la producción.
5: Estamos muy agradecidos y le doy las gracias al mismo tiempo, porque la verdad las cosas es que para nosotros es muy importante esta ayuda que nos da.
6: Hoy vine a recoger mi paquete para sembrar mi producto que siembro y estamos agradecidos con el gobierno por lo que lo está dando.
3: Entre los insumos que pueden obtener con la tarjeta VAG se encuentran semillas de maíz y frijol, además de fertilizantes, insecticidas y herbicidas. Esta iniciativa forma parte del programa de incremento a la producción impulsado por el gobierno, con el objetivo de fortalecer el trabajo de pequeños agricultores y contribuir al abastecimiento de granos básicos a nivel nacional. Orlando Guillén, Noticiero El Salvador Radio.
0: Así vamos a la primera pausa en la entrega estelar y reprise de Noticiero El Salvador Radio, que usted sintoniza en horario de 10 de la noche.
7: 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Hoy, Armando Madrid nos habla de
8: un museo accesible.
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8: En 1977, el Consejo Internacional de los Museos declaró que cada 18 de mayo se celebre el Día de los Museos en todo el mundo. Esto por la importancia que tienen en resguardar la historia en cada país, continente y en cualquier parte del mundo. Por el momento, en El Salvador, uno de los museos visitados por las personas con discapacidad es el Museo Nacional de Antropología David J. Guzmán, porque cuenta con el apoyo del personal y voluntarios. Así dijo Daniel Vialta, quien a la vez nos cuenta qué tipo de actividades se han realizado.
9: Bueno, la actividad que estamos realizando en un momento el año, han sido talleres de danza, han sido visitas guiadas y las partes interactivas a partir de tipos de talleres que pueden ir con maquetas, ¿verdad? Táctiles, ¿verdad? Y otros tipos de actividades que se van generando.
8: Cada vez se están haciendo más esfuerzos para que los museos sean accesibles, ya que debido a su antigüedad, muchos no cuentan con rampas y en ocasiones estas son provisionales. Jenny Chinchilla es parte de la Fundación Senda y ha realizado algunas actividades en este museo.
10: Gracias a esa alianza que se ha hecho para que las personas con discapacidad podamos tener el derecho a la inclusión, ¿verdad? De conocer nuestra historia a través de la cultura. Hemos compartido qué es cultura, por qué tenemos derecho a la cultura, a la expresión artística. Y todas las personas han participado pues dentro de lo que cabe en igualdad de condiciones.
8: Para quienes en ocasiones se les hace difícil el poder visitar un museo es para la población con discapacidad visual, porque en ocasiones hay obras y piezas que no les permiten ser tocadas, ya que esta población obtiene los conocimientos a través del tacto, explicó Arnoldo Tobar, quien uno de sus sueños era el poder visitar un museo, el cual fue cumplido al realizar un recorrido en el Museo Muna.
11: Para una persona ciega es casi imposible tener una idea de cómo se siente, porque una cosa es que se la expliquen a uno y se la describan y le digan exactamente cómo es, pero otra sensación es que uno directamente pueda palparlo, pueda sentir la textura, pueda sentir la forma de aquel objeto. Eso es especial.
8: Si usted quiere visitar y conocer un poco de la historia de nuestro país, puede hacerlo a través de la siguiente información que nos comparte Danilo Vialta.
9: Pueden visitarnos de martes a domingo de 9 de la mañana a 5 de la tarde en horario normal, pero también están los horarios extendidos como el Muna de noche, ¿verdad? Que es de 5 de la tarde a 10 p.m., también el Maquiligua bajo la luna, que es otro de los programas de horarios extensivos que vamos desde las 8 de la noche hasta las 10 p.m. Entonces esos son los horarios en que pueden tener.
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8: Y hasta aquí, con este reporte.
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1: Gracias por continuar en nuestra sintonía y El Salvador sigue marcando cifras históricas en materia de seguridad pública.
0: A la fecha, el país ha superado los 1.200 días con cero homicidios, como resultado de las estrategias implementadas bajo el liderazgo del presidente Nayib Bukele, que han permitido devolver la tranquilidad y la paz a las familias salvadoreñas.
1: Muestra de ello es que durante el fin de semana no se registraron homicidios en todo el territorio. Las cifras de la Policía Nacional Civil señalan que durante el sábado 16 y domingo 17 de mayo no se registraron homicidios en El Salvador y con ello suman 14 días sin muertes a causa de la violencia solo en lo que va del mes. Con este nuevo dato, el país ha logrado acumular un total de 1.217 días libres de asesinatos intencionados desde que el presidente Nayib Bukele asumió las riendas de El Salvador. En abril, fueron 30 jornadas con cero homicidios, 23 días sin muertes a causa de la violencia en marzo, 24 en febrero y 27 jornadas sin asesinatos registrados en enero, haciendo una sumatoria de 115 días libres del derramamiento de sangre provocado por las pandillas en este 2026. Las autoridades atribuyen esta reducción de los índices de violencia a la implementación del Plan Control Territorial y al régimen de excepción, que han llevado a miles de pandilleros a enfrentar la justicia y que sigue sumando capturas de sus remanentes. A estas acciones también se suman las reformas legales aprobadas recientemente a iniciativa del Ejecutivo para endurecer las penas contra pandilleros, incluyendo la cadena perpetua para delitos graves y el desarrollo de juicios masivos contra estructuras criminales. Este escenario refleja que El Salvador sigue destacando como el país más seguro del hemisferio occidental, convirtiéndose en referencia para muchas naciones que buscan conocer el modelo implementado en el territorio salvadoreño.
0: Por su parte, el régimen de excepción ha dejado resultados sobresalientes desde que inició su implementación el 26 de marzo de 2022 hasta el 17 de mayo de 2026.
1: Suman 92.292 personas capturadas entre líderes, miembros y colaboradores de pandillas.
0: Además, se han incautado 1.399 armas de fuego, 12.080 vehículos, 24.851 celulares y droga valorada en 1.534.028.096.45.
1: Y a propósito, durante el fin de semana, mientras las familias salvadoreñas gozaban de su descanso en completa paz y tranquilidad, las autoridades trabajaron 24/7 para dar captura a una serie de criminales que no entendieron que en El Salvador hay cero impunidad a las actividades ilícitas.
2: El ministro de Justicia y Seguridad, Gustavo Villatoro, informó que la Policía Nacional Civil, en coordinación con autoridades de Guatemala, capturó en flagrancia a Pedro Elías Molina Calderón, miembro de la pandilla 18 Revolucionarios. Ahora enfrentará un proceso por el delito de agrupaciones ilícitas y pagará con décadas en prisión por sus delitos cometidos. En cualquier país donde se quieran esconder, el brazo de la justicia siempre los alcanzará. Asesinos, sentenció Gustavo Villatoro en redes sociales. La PNC realizó la detención de tres hombres quienes iniciaron una discusión mientras bebían alcohol y se agredieron físicamente. Estas personas fueron identificadas como Efraín Ramírez Orellana, de 45 años, José Walter Dubón Dubón, de 40, y José Vitelio Ortega Enríquez, de 36 años. El hecho se registró en el distrito de San Isidro Labrador, en Chalatenango Sur. Serán remitidos por lesiones y desórdenes públicos. En el distrito de San Jorge, San Miguel Oeste, la corporación capturó a Eliseo Adalberto Flores García, a quien se le incautó una bolsa que contenía marihuana. El hombre se encontraba dentro de un centro de tolerancia en ese distrito cuando, mediante un registro rutinario de los agentes policiales, le encontraron la droga. Será remitido por posesión y tenencia de drogas. Un sujeto hurtó un vehículo de una empresa distribuidora de alimentos en la colonia Miralvalle, en San Salvador, tras percatarse que el conductor lo dejó encendido mientras entregaba productos en una tienda. Tras recibir la denuncia, la Policía Nacional Civil ejecutó un operativo y de inmediato se interceptó al responsable en la avenida Masferrer Norte, cerca de la Plaza Nicaragua, en San Salvador. El detenido responde al nombre de José Armando Pineda, de 40 años. Elementos de la Fuerza Armada informaron que en la colonia 15 de septiembre, municipio de San Miguel Centro, ubicaron a Eusebio Javier Castellón Sánchez, de 24 años, en posesión de una mochila que contenía 4 porciones medianas y 50 porciones pequeñas de marihuana, dinero en efectivo, una báscula y un teléfono celular. Ese sujeto ya fue entregado a la PNC para que enfrente a la justicia. Ricardo Portillo, Noticiero El Salvador Radio.
12: Y resultado del trabajo de seguridad, comunidades que antes se caracterizaban por la alta incidencia delincuencial, ahora sus habitantes viven en completa paz.
13: Ese es el caso de una reconocida colonia de Cuscatancingo. Escuchemos.
14: La urbanización Majucla en Cuscatancingo está renaciendo en libertad luego de estar totalmente controlada y secuestrada por las pandillas.
15: Vinieran aquí y me dijeran, no queremos que haga esto, y aquí miren, sentir el hielito de ese volado.
14: La comunidad se encuentra en proceso de sanar las profundas heridas que causaron los grupos criminales.
15: Y todavía le digo, yo no ando con los pies en la tierra.
14: Durante mucho tiempo fue estigmatizada e incluso acceder a un crédito bancario era imposible para sus habitantes por la zona donde residían.
15: A nosotros varios bancos nos cerraron las puertas.
16: ¿Por qué?
15: Porque éramos de aquí, nos enseñaban un mapa donde tenían todas las colonias. Mire, este círculo rojo, círculo rojo, círculo rojo, nos decían.
14: Entrar a ese lugar sin ser residente o sin ser acompañado por un conocido era una directa sentencia de muerte.
17: Y aquí todo está tranquilo. Antes no podía decir que uno venía de digamos, de Soyapango, de Apopa, de tal parte, porque aquí lo agarraban y ya no lo dejaban salir.
14: Las cicatrices son evidentes, pero el gobierno del presidente Nayib Bukele le ha devuelto la confianza a un sector que se caracterizó por desapariciones, extorsiones y un santuario de pandilleros.
15: Ya cuando era tipo 8 ya no podía andar uno en la calle porque uno tenía temor de cualquier cosa.
18: Aquí pagamos, digamos, el caso mío pagaba, digamos, promedio de unos $20, $5, digamos, no, $20 mensuales por cada colonia.
17: Que cuando yo entraba a las colonias, de inmediato llegaban los muchachos estos, los pandilleros, a exigir pues que le diéramos la llamada renta, ¿verdad?
14: La Majucla era conocida como el nido de pandillas, pero hoy hay patrullajes rutinarios que garantizan la libertad de los cuerpos de seguridad a la ciudadanía en cada momento.
13: Y a nivel internacional, lamentablemente, en las últimas horas, los ataques armados han cobrado la vida de cerca de 20 personas en distintos hechos ocurridos en Puebla, México, Paraguay, San Pedro Sula, Honduras y en la zona 1 de Guatemala.
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19: En Puebla, México, en las últimas horas 10 personas murieron, incluida una recién nacida, después que hombres armados entraron en una vivienda y atacaron a los habitantes, informaron las autoridades. Los pobladores lamentaron que estos hechos continúen robando la paz y mantengan en zozobra a la ciudadanía. En Paraguay, 2 hombres fueron asesinados. De acuerdo al reporte policial, el primer cuerpo sin vida fue encontrado calcinado en una zona boscosa dentro del vehículo en el que se conducía. Y la segunda escena fue en un camino vecinal. Las autoridades encontraron a un hombre asesinado con un disparo que le causó la muerte directamente. En Tegucigalpa, Honduras, a tempranas horas de este lunes, Fernando Osorio Flores, un taxista privado, fue asesinado mientras realizaba ruta de viaje. Según las investigaciones, el ataque armado fue directo y los 3 disparos lograron atravesar el parabrisas. Anoche, en San Pedro Sula, Honduras, se registró un tiroteo que dejó a un hombre sin vida. Hasta el momento se desconoce la identidad. El joven quedó atado, ejecutado y presentaba múltiples heridas de bala en su cabeza. En Mixco, Guatemala, en la mañana de hoy, una persona fue localizada sin vida, envuelta en sábanas, sobre una carretera de la zona 1. Vecinos del sector alertaron a las autoridades tras observar el cuerpo abandonado en la vía pública. Claudia Chicas, Noticiero El Salvador, Radio.
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12: Continuamos a nivel internacional y es que el presidente de Estados Unidos, Donald Trump, pospuso el inminente ataque a Irán hasta nuevo aviso por la mediación de naciones aliadas en el Medio Oriente.
13: No obstante, advirtió que están preparados para arremetir contra el régimen terrorista si no se logra un acuerdo satisfactorio.
12: La intercesión de naciones aliadas en la zona del conflicto evitó de momento que Irán sufra graves consecuencias por su renuencia a aceptar las condiciones estipuladas por Estados Unidos para acabar con la guerra. El emir de Qatar, Tamim bin Hamad Al Thani, el príncipe heredero de Arabia Saudita, Mohammed bin Salman, y el presidente de los Emiratos Árabes Unidos, Mohammed bin Zayed, me preguntaron si podía postergar nuestro plan de atacar militarmente la República Islámica de Irán, el cual estaba programado para mañana, en medio de las serias negociaciones que se están realizando. Y en la opinión de ellos, como grandes líderes y aliados, se hará un trato que será muy aceptable para Estados Unidos, así como para todos los países del Medio Oriente y el resto del mundo. El acuerdo incluirá como aspecto sobresaliente que Irán no tendrá armas nucleares, escribió el mandatario Trump en redes sociales. Eso sí, el gobernante de Estados Unidos advirtió que están listos para arremeter contra el régimen iraní en caso de no alcanzar un consenso satisfactorio. Basado en mi respeto a los líderes mencionados, yo instruí al secretario de guerra Pete Hegseth, el jefe del Estado Mayor Conjunto General Daniel Kane y la milicia de Estados Unidos. No atacaremos a Irán mañana, como estaba programado, pero los instruí a estar preparados para un asalto completo y a gran escala a Irán, según previo aviso, en caso de que no se llegue a un acuerdo aceptable, manifestó el presidente Donald Trump. El mandatario estadounidense había lanzado un ultimátum al régimen iraní de que se movieran rápido para sellar un acuerdo, o de lo contrario no quedaría nada de ellos. Aunque Estados Unidos ha pausado sus ataques militares, mantiene el bloqueo comercial en los puertos iraníes, medida que está asfixiando la economía del régimen terrorista.
13: Y el estancamiento del diálogo y la falta de entendimientos para finalizar la guerra en Medio Oriente continúa causando repercusiones económicas, siendo los precios del petróleo los principales afectados.
12: El barril de crudo de Brent escaló hasta $110.05 por barril, cuando antes de comenzar la guerra a finales de febrero se cotizaba en $70 por barril.
13: Y por su parte, el West Texas se cotiza en $106.49 por barril, siendo la tendencia alcista y manteniéndose por encima de los $100.
12: La escalada de precios del crudo también impactan a las principales bolsas de valores que reportan índices negativos.
13: Con esta información hacemos una segunda pausa y enseguida volvemos con más información.
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13: Gracias por su preferencia. Elementos de la Dirección de Desechos Sólidos de la Alcaldía de San Salvador Centro continúan con las acciones de reordenamiento y revitalización en el Centro Histórico, Zona 5, Zona 6, por medio de labores de limpieza profunda y liberación de espacios peatonales.
12: A lo largo de esta mañana,
2: mañana sobre la primera calle Poniente y séptima y novena avenida Norte, más de 250 puestos fueron desmontados voluntariamente. Cuadrillas municipales trabajan de forma simultánea para agilizar la limpieza, demolición de estructuras y habilitación del paso vehicular y peatonal. De acuerdo con el director de Desechos Sólidos, Germán Muñoz, más de 500 personas trabajan en la remoción y liberación de estos espacios.
16: Estamos en lo que es ahorita en la remoción de todo lo que es el cableado que está generando un peligro de aquellas conexiones que estaban en cada uno de los puestos. También estamos en lo que es ya lo que es la demolición de algunos puestos que por A o B motivo pues el vendedor no quiso llevárselo.
2: Se han intervenido alrededor de 400 tragantes en 450 cuadras que se han barrido, obteniendo 3.000 toneladas de desechos, 1.500 de ellas de ripio, 750 toneladas de escombros y 750 toneladas de desechos. Ante estos trabajos, la comuna mantendrá el cierre de algunas calles en el corazón de la capital.
16: Bueno, ahorita estamos acá sobre la primera, en cada una de las avenidas, estamos hablando acá desde la séptima hasta la 15 aproximadamente, y lo que es parte de la tercera también es un cuadrante que se ha restringido el paso mientras se realizan los trabajos.
2: El jefe de la unidad del comercio en el espacio público en San Salvador, Irving Rodríguez, señaló que los vendedores serán reubicados y cuentan con el poder de decisión para escoger en qué zona, con espacios dignos, utilizarán para trabajar.
20: En el proceso de diálogo que hemos sostenido con ellos, les hemos ofrecido 32 alternativas que están dentro del sistema municipal de mercado. Hemos sido bastante claros, precisos con ellos, de que esas son las opciones que la municipalidad ofrece. Ellos han optado a 3 opciones y nos han señalado cuáles son los mercados donde ellos pueden ir, y seguimos trabajando en ubicarlos en los próximos días.
2: Según la comuna, las acciones buscan garantizar mayor seguridad y orden para la población salvadoreña, habilitando áreas de circulación más libres y accesibles en distintos puntos del corazón capitalino. Ricardo Portello, Noticiero El Salvador Radio.
12: Y la Administración Nacional de Acueductos y Alcantarillados, ANDA, informa a la población, como parte del proyecto de sustitución de tuberías en el sector de Milagro Mireya, Mexicanos, a partir de este lunes 18 iniciarán las labores desde la intersección de calle Al Volcán hasta el túnel de la 75 Avenida Norte.
13: Los trabajos se realizarán en horario nocturno, esto de 8 de la noche hasta las 4 de la mañana, con el objetivo de reducir la afectación vehicular en la zona. El paso permanecerá habilitado con restricción a un carril por tramos, conforme avance la ejecución de la obra.
12: Además, ANDA contará con el apoyo de gestores de tránsito del Viceministerio de Transporte para, en este caso en la zona, y facilitar la circulación vehicular durante la intervención.
13: Bien. Y más información, AES El Salvador informó que las facturas de electricidad que han presentado irregularidades tendrán un saldo a favor del próximo mes.
12: Las empresas distribuidoras de electricidad detallaron que actualmente se encuentran realizando una revisión masiva de facturación e inspecciones técnicas sobre la base de los usuarios que han presentado consumo atípico en su facturación.
13: Y en los casos que se necesite realizar ajustes, estos se realizarán de inmediato y se verá reflejado a más tardar en la próxima facturación.
12: También se recuerda que ante las condiciones de calor de las últimas semanas, es posible que algunos usuarios eleven el consumo de energía con el uso de electrodomésticos. Ante cualquier duda, las personas pueden comunicarse al número telefónico de atención al cliente de AES, 2506-9000.
13: Y en más noticias, las altas temperaturas han obligado al gobierno del vecino país, Honduras, a suspender las operaciones de una central hidroeléctrica en el departamento de Olancho.
12: A través de un comunicado, la Empresa Nacional de Energía Eléctrica de Honduras dijo que la planta dejó de operar desde el pasado domingo, debido a que llegó a su nivel mínimo técnico requerido, siendo de 280 metros sobre el nivel del mar.
13: La estatal agregó que ante las escasas aportaciones de agua, la hidroeléctrica no puede realizar la rotación idónea de las máquinas generadas, por lo que la suspensión se estima entre 1 a 3 semanas.
12: Cambiamos de información. El fin de semana fueron seleccionados los 10 finalistas que podrán participar para ganarse una camioneta Volkswagen T-Cross 2026 con motivo del centenario de Radio El Salvador.
13: De ellos, uno será el gran ganador en el proceso que se realizará el próximo 30 de mayo en el Centro Comercial El Encuentro Apopa.
21: El momento que muchos estaban esperando por fin llegó.
22: 10 personas que van a tener la oportunidad de ser el dueño de T-Cross que tenemos ahora. ¡Esta preciosidad!
21: Luego de un proceso de selección fueron conocidas las 10 personas que van a participar en la final para ganarse la Volkswagen T-Cross 2026.
22: Lo depositó el 12 de mayo. Se llama Karina Elizabeth Villatoro Aguilar.
21: La primera en ser seleccionada fue Karina Elizabeth Villatoro, a quien se le llamó por teléfono para ser notificada de la noticia, al igual que a los demás participantes.
4: Hola.
5: Hola, la estoy escuchando desde la radio. Y dije...
4: ¡Felicidades! ¿Estás sonando?
22: ¡Hola!
4: ¡Felicidades! ¡El Salvador! ¡Es la cuarta finalista!
21: Cada uno de los 10 grandes finalistas serán notificados de cuál será la dinámica que se va a desarrollar en la siguiente etapa.
6: Ha sido la primera parte de una gran fiesta del centenario de Radio El Salvador, donde hemos elegido los 10 finalistas que estarán el próximo 30 de mayo en el Centro Comercial Valle Dulce del Encuentro. Y van a poder ganarse una T-Cross 2026. 10 afortunados ganadores que han llenado sus cupones correctamente con el correlativo, con su nombre.
23: Recibimos una barbaridad de cupones. Estamos muy contentos porque la verdad es que la participación fue masiva. Y hoy decidimos hacer esta semifinal, porque hoy se escogieron mediante la suerte a 10 finalistas aquí en el Centro Comercial El Encuentro de Valle Dulce. Aquí tuvimos la oportunidad de hacerlo presencial porque quisimos ser transparentes al 100% y tuvimos público también que nos acompañó.
21: Además, en este proceso fueron seleccionados 2 finalistas suplentes.
6: Ahora, con respecto a los suplentes, vamos a tener una reunión con los 10 finalistas. Si por algún motivo alguno de ellos declina por la situación que sea y no puede participar, entonces ahí entran los finalistas, o en este caso los suplentes, a sustituir a los finalistas.
21: Y la gran final será el 30 de mayo en el Centro Comercial El Encuentro, Valle Dulce, bajo una dinámica sorpresa. Luis Muñoz, Noticiero El Salvador Radio.
1: Y con éxito finalizó la transmisión de la Bundesliga. A través de la señal de Canal 10, millares de familias compartieron el amor por el fútbol durante las distintas jornadas.
24: Un comprometido equipo de profesionales garantizó que la señal de la máxima categoría del fútbol profesional alemán llegara hasta los hogares en todo el país.
1: Desde temprano, la señal de Canal 10 transmitió el último partido de la temporada 2025-2026 de la Bundesliga.
6: Cerramos la temporada 2025-2026 y lo hacemos.
1: Durante todas las jornadas, los detalles fueron llevados uno a uno, alcanzando más de 10 millones de televidentes.
6: Señoras y señores, a través de la señal de Canal 10 arranca este partido.
1: Las transmisiones en vivo promediaron con un rating de 2.1, es decir, 89.765 hogares conectados a nuestra señal, registrando 269.295 aficionados al mes.
25: Es la primera vez que un medio público está transmitiendo una liga tan importante como la Bundesliga y estamos muy contentos con los resultados.
1: Los seguidores del fútbol también marcaron un rating histórico en las retransmisiones de 2.48. 110.360 hogares disfrutaron de los encuentros deportivos a través de la señal de Canal 10, llegando hasta 331.080 personas al mes.
6: Que hasta esta última jornada han estado pendientes, al igual que nosotros, viviendo jornada tras jornada y también conociendo más de la cultura del fútbol alemán.
1: En 24 partidos, más de 10.594.560 personas disfrutaron del campeonato de fútbol internacional.
6: Totalmente gratis, sin suscripciones para todo El Salvador, y que nos regalaron siempre jornadas interesantes, siempre hubo goles en cada jornada.
25: Tiempos de familia, que la gente está reunida alrededor de la televisión, te vas haciendo fanático de los equipos alemanes.
1: El fútbol alemán llegó a las pantallas salvadoreñas, representando un paso más en la transformación de los medios públicos a través de una de las competiciones más prestigiosas del mundo y entre las 5 ligas top de Europa.
26: ¡El Bayern Múnich es campeón!
1: Sujei Flores, Noticiero El Salvador Radio.
0: Y en más noticias, la Superintendencia de Regulación Sanitaria continúa consolidándose como una institución referente en materia de control y vigilancia sanitaria a nivel regional, impulsando acciones que buscan fortalecer los procesos de regulación y beneficiar a miles de salvadoreños mediante servicios más ágiles y eficientes.
3: La institución ha implementado diferentes estrategias orientadas a modernizar sus operaciones y facilitar los procedimientos relacionados con productos de consumo y de uso sanitario, con el objetivo de garantizar mejores condiciones para la población. Así lo explicó el superintendente de Regulación Sanitaria, Noé García.
8: Se transforma con el propósito de garantizar de mejor manera la salud de la población. ¿Cómo? Con los productos que nos corresponden regular: medicamentos, productos cosméticos, productos higiénicos, alimentos, los productos veterinarios también para nuestras mascotas, para los animales de producción.
3: Como parte de esa modernización, las autoridades destacan avances enfocados en reducir tiempos de espera y simplificar procesos, permitiendo una respuesta más rápida para quienes realizan trámites y registros de productos.
8: Hemos simplificado trámites, hemos mejorado los tiempos de respuesta, hemos actualizado los cuerpos normativos de acuerdo a los estándares internacionales, hemos automatizado los procesos y todo estos elementos han conllevado a que disminuyamos los tiempos de respuesta para que un producto se pueda registrar. Ahora, registrar un alimento, siempre garantizando la calidad del mismo, se puede registrar en 2 días hábiles un alimento. ¿Y qué significa? Ahora tenemos a disposición de la población en el mercado algunos productos que años anteriores no se tenían.
3: Las medidas también han permitido fortalecer los mecanismos de supervisión y control, con el propósito de asegurar que los productos disponibles para los consumidores cumplan con los requisitos establecidos.
8: Nos corresponde garantizar que los productos que se comercialicen en el mercado tengan la calidad necesaria. Tenemos 100 inspectores que andan en campo verificando la seguridad, la calidad y la eficacia de los productos que nos corresponde regular.
3: Con esas acciones, se busca garantizar que los salvadoreños tengan acceso a productos seguros y de calidad, fortaleciendo la protección de la salud y manteniendo controles permanentes que permitan brindar mayor confianza a la población. Orlando Guillén, Noticiero El Salvador Radio.
0: En más noticias, el municipio de Corinto, entre el norte de Morazán, experimenta una nueva realidad. La Dirección de Obras Municipales entregó este fin de semana varias calles renovadas, devolviendo la esperanza a más de 15.000 habitantes.
9: Los habitantes de Corinto, en Morazán Norte, ya pueden disfrutar de vías nuevas y seguras. La Dirección de Obras Municipales entregó varias calles renovadas que mejorarán la conectividad de la población.
10: Este es un día muy especial para todos los habitantes de Corinto, ya que este día hacemos la entrega oficial de la renovación vial de más de 2.5 kilómetros de calle con superficie de concreto hidráulico.
9: Entre las calles renovadas se encuentran la 4ª, 6ª y 7ª calle Oriente, la 2ª y 5ª avenida Norte, así como la 1ª, 2ª y 3ª calle Poniente, la 3ª avenida Sur y la calle Morazán. Finalmente, el tramo de la carretera longitudinal del Norte y Cacao Pera.
11: La calle es lo más importante para todo el desarrollo de una comunidad. Las personas de la tercera edad, los mayores, los niños, ya pueden caminar un poco más seguro.
15: Lindura de calle y le agradezco a nuestro presidente hoy. Y un abrazo para él y para su familia.
9: Son más de 15.000 los habitantes beneficiados, elevando su calidad de vida con obras de infraestructura vial. Nora Moreno, Noticiero El Salvador Radio.
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27: Buenas tardes a todos los que nos escuchan a través del Noticiero El Salvador Radio de la tarde. Les cuento las cosas que vamos a tener, no solo hoy, sino también las que se esperan para el día mañana. Señores, tenemos la primera onda tropical que está al este de Nicaragua y se desplazará en el transcurso de este día y el día de mañana sobre el territorio salvadoreño. Ya a esta hora de la tarde estamos viendo algunos puntos de lluvias y tormentas que se están dando en la parte norte occidental del país, igualmente y por Cabañas, el norte de Morazán y también La Unión. Lo que resta de la tarde y de la noche, estas podrían concentrarse en lo que es la Sierra de Apaneca y también la cadena volcánica del centro del territorio. Todo esto es producto que en la medida que la onda tropical se vaya acercando, así va favoreciendo la presencia de nubosidad que nos trae lluvias y tormentas sobre el territorio salvadoreño. Recordemos que estas primeras tormentas que caen de estos primeros sistemas ciclónicos organizados a veces generan inundaciones urbanas o inundaciones en lo rural también, así que hay que tener mucho cuidado porque estas tormentas sí generan algunos estragos a su paso o donde se presente. Estas estarán de carácter puntual, de forma dispersa en diferentes partes del territorio y también del país. También, señores, el calor que estamos sintiendo, este va a continuar y se supone que va a seguir aumentando con los restos de meses del año. ¿Por qué? Porque la presencia del fenómeno del Niño genera un aumento en la temperatura ambiente y esta no es para uno o dos días. Estas condiciones se mantienen y se van a mantener a lo largo que se geste y se presente y se establezca, así como lo del resto del año, que según los modelos estacionales, el fenómeno del Niño durará hasta el mes de diciembre, aumentando su intensidad. Y bueno, compañeros, eso es todo en cuanto al tiempo. Adelante.
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2: Siempre en cuanto al tiempo, pero a nivel internacional, según datos de la Organización Meteorológica Mundial, Latinoamérica reporta calor extremo sin precedentes, con temperaturas por encima de la media y sequías de largo alcance.
24: Y el clima en los Estados Unidos estará marcado por una jornada de tiempo severo en las regiones del centro del país, con condiciones de riesgo y peligro que afectará a millones de personas que residen en Estados Unidos.
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12: Los países de la región latinoamericana están experimentando temperaturas extremas nunca antes registradas de manera constante, según el informe de la Organización Mundial Meteorológica. Además, agregó que los niveles del mar se han incrementado en las zonas costeras del Atlántico y en Sudamérica, el Caribe y Centroamérica. Los océanos continúan calentándose y el derretimiento de los glaciares de la cadena montañosa andina pierden su masa de manera acelerada, poniendo en peligro la reserva hídrica de la región a largo plazo. Estados Unidos. Las condiciones más peligrosas se concentrarán en Arkansas, Nebraska, Oklahoma y Missouri, donde se advierte tormentas severas, tornados, caída de granizo de gran tamaño y ráfagas de viento destructivos. Expertos en meteorología se mantienen en monitoreo del ingreso de aire cálido y húmedo desde el Golfo de México, combinado con un sistema frontal proveniente del oeste que alterará las condiciones climáticas, favoreciendo la intensidad de lluvias con riesgo de inundaciones. México. Autoridades continúan con la alerta de tormentas con riesgo de inundaciones, granizadas y fuertes vientos que afectarán a varios estados del país. La ola de calor mantendrá temperaturas de 45 grados, generando contrastes climáticos entre lluvias intensas con riesgo de inundaciones, fuertes rachas de viento y temperaturas muy altas que afectarán a millones de personas del país azteca. En India, el Departamento Meteorológico mantiene una advertencia de olas de calor severas en el norte, centro y este del país. Se han registrado temperaturas de hasta 46 grados centígrados entre regiones y en zonas aledañas de Delhi, al igual que las regiones de China y Japón, que enfrentan temperaturas anormalmente altas para la temporada. Japón reporta olas de calor que han roto récords históricos tempranos. Y en el sureste asiático se reportan inundaciones, tempestades y monzones en Tailandia, Malasia y Vietnam. El inicio de la temporada de monzones y el flujo acelerado del sureste generan condiciones inestables y se han emitido alertas por fuertes tormentas, lluvias intensas y vientos fuertes, manteniendo bajo advertencia a gran parte de las regiones de los países asiáticos con la posibilidad de inundaciones repentinas. Herbert Aragón, Noticiero El Salvador Radio.
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0: Y bueno, Diego, sin más que agregar, con esta información hemos llegado al cierre de la emisión estelar de Noticiero El Salvador Radio, correspondiente al 18 de mayo.
24: A nombre de Ronald Rivas en la realización, Daniela Flores, Diego Guzmán, le agradecemos su sintonía.
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0: 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En El Salvador, esta es la hora.
1: 11 de la noche, 31 minutos.
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1: 0 horas
2: en punto.
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0: 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En El Salvador, esta es la hora.
1: 1:02 a.m.
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0: 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En El Salvador, esta es la hora.
1: 2:03.
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0: 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En El Salvador, esta es la hora.
1: 3:00 a.m.
2: en punto.
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0: 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En El Salvador, esta es la hora.
1: 4 de la mañana, 3 minutos.
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0: 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En El Salvador, esta es la hora.
1: 5 de la mañana, en punto.
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1: Hola, buenos días. En el martes 19 de mayo les saluda Claudia Chicas. Antes de las 5 de la mañana, automovilistas reportaron un furgón detenido por desperfectos mecánicos justo abajo del puente Tixa en Ilopango. Los equipos del Viceministerio de Transporte dan asistencia vial en la zona para agilizar el paso vehicular. Elementos de la Fuerza Armada ubicaron en Apopa a Benjamín Alberto Rodríguez Cabrera, miembro de la pandilla 18. En su teléfono celular se encontraron fotografías e imágenes que lo vinculan con dicha estructura criminal. Detalla el informe de la institución castrense. Un equipo del Fovial trabajó en el mejoramiento vial del Boulevard San Bartolo en Ilopango. Las obras permiten mantener la conectividad vial y garantizar la seguridad de las personas que transitan a diario por la zona, detallaron las autoridades. La Policía Nacional Civil capturó a José Amílcar Álvarez Hernández luego de lesionar con arma blanca a otro hombre tras una discusión en el cantón Terreno, Lislique, La Unión Norte. La víctima resultó con una herida en la espalda, sin embargo, su condición es estable.
0: Internacionales.
1: Hoy subió a 131 el número de personas fallecidas y más de 500 los casos sospechosos por el brote de ébola en la República del Congo, África Central, informó el Ministerio de Salud. La Organización Mundial de la Salud declaró emergencia sanitaria internacional por el ébola, ya que no existen vacunas ni tratamientos aprobados. En India, un fuerte incendio ocurrió dentro de una fábrica. El incidente causó una densa columna de humo y provocó múltiples explosiones, generando pánico. Según las autoridades, en el lugar se encontraban unos 30 trabajadores que lograron escapar antes de que el fuego se propagara. Hasta acá este informe. ¡Feliz martes!
0: 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En El Salvador, esta es la hora.
2: 6 de la mañana, 2 minutos.
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6: Muy, pero muy buenos días. Bienvenidos al 19º día del quinto mes del 26º año del siglo XXI. Este es el 19 de mayo del 2026. ¿Qué tal? ¿Cómo están? ¡Qué felicidad poder acompañarles! Vamos juntos hasta que el reloj marque las 9 primeras horas de este día y así tener la oportunidad de acompañarle hoy, 19 de mayo. Les puedo adelantar que el día de ayer tuve la oportunidad de conversar con los 10 finalistas y los 10 finalistas están emocionados, listos y dispuestos. Hubo uno que dije, me voy a acordar del nombre, pero no me acordé. Que me dijo algo así como, si le dije muy pocas palabras es porque créame, todavía estoy impresionado, que sea uno de los ganadores. Pero sí, ya estamos en la recta final, ya próximo 30 de mayo serán los finalistas que tendremos ahí para ganarse la T-Cross de Volkswagen por el centenario de esta estación. Buenos días, a mi diestra se encuentra mi querido Jaime Martínez. Jaime Martínez.
7: Sí, ayer estaba viendo, me salió
6: un chacarrillo.
7: Me salió un comediante, dos mexicanos, ¿verdad? Ajá. Uno, los dos, creo que uno ya ha venido y el otro es buena gente, peludo y cuenta chistes, tiene bigote, se me olvida en este momento el
6: pero estuvo con Adal.
7: Sí, ajá, sí, ¿te acordás?
6: Sí, me acuerdo.
7: Bueno, para contar
6: chistes. Bueno.
7: Y para contar chistes no te tenés que reír.
6: Exacto.
7: Tenés que ser serio. Bueno, un día vamos a hacer stand-up comedy aquí. Una vez hicimos.
6: Deberíamos.
7: Sí, ¿te acordás que vino Pildorín? Ya estabas aquí, ¿verdad? Cierto. Y los chistes más malos. No, vamos a hacer un día chistes buenos. Bueno, lo importante es que usted hoy se va a divertir con nosotros como lo hace todos los días. De lunes a viernes estamos aquí en el 969 desde las 6 de la mañana y hoy es uno de esos días en donde usted puede reiniciar su vida, su mundo, todo, ¿verdad? Depende de usted. Recuerde, ya es tarde, ya debería estar camino al trabajo. ¿Qué es lo que pasa, pues? Vamos adelante. Va a ser un honor acompañarles hasta las 9 de la mañana con un montón de cositas, locuras, buena tertulia y sobre todo, buena compañía.
6: Mauricio Castillo.
7: Exactamente ese. Ah, pues fíjate que estaba Mauricio con un regiomontano que vino. Y entonces estaba en el público. Mira qué chivo eso. Cuando alguien está viendo lo que alguien más hace, igual que vos.
6: Sí.
7: Y alguien más que hace lo mismo que nosotros todos los días, ya está frente a nosotros, viendo con qué, con lo otro, esto y ya. Ahorita trae.
6: ¡Oigan la risa!
7: Ella es Astrid Ábalos. Buenos días, bienvenida.
8: Es que estaba buscando aquí mi primera cancioncilla.
7: ¿Cómo no?
8: Veo ¿Cómo les va? ¿Cómo amanecieron esos espíritus llenos de alegría, de entusiasmo? Mira, te traje algo para tu sí, cuidado facial.
7: Les cuento, es que fíjense que estos últimos días nos han estado saliendo unos reels.
8: Ajá.
7: Como, bueno, en mi caso, por cosa de biológica, genética, del lado de mi familia, tenemos unas bolsitas abajo que parece que no se ven como a lo oso panda, ¿verdad? ¿Verdad? Entonces a veces depende, se ven inflamaditas, otras no. Qué bueno que las mujeres a veces no, le bajan un poco con el maquillaje. Sí. Pero nosotros, que no nos echamos nada, ahora veo que mira, apareció unas gafas que tienen láser, no sé qué vaina.
8: Una luz ahí,
7: exacto,
8: infrarroja.
7: Entonces estábamos nosotros mejor.
8: Curioseando estábamos los dos, porque los dos padecemos de lo mismo.
7: Ajá,
8: la bendita bolsa abajo de los ojos, esto desde que estamos chiquitos, creería yo.
7: Así es.
8: Ya es cuestión de, ya así venimos de fábrica.
7: Es correcto.
8: Entonces yo ahí ando buscando siempre cosas pues para esto.
7: Mira,
8: y le traje a Jaime un par de cosas ahí, mira.
7: Bueno, ya me vas a decir cómo lo vamos a usar y todo, y de pronto les cuento.
8: Buenos días, queridos. Hola a todos los que ya nos están escribiendo. Saúl Morales, buenos días.
9: Buenos días.
8: Hoy viene enérgico.
7: Buenos días. Saúlito viene bien chiquimula hoy.
9: Sí. ¿Por qué? Sí. ¿Por qué?
7: Porque hoy, y no vamos a enfrentarnos con usted defendiendo los colores de Guatemala.
9: El tenor de Guatemala.
7: Me gusta, fíjese. Pero sí, le cuento algo. Estaba viendo cosas de Arjona que... bien filántropo también, y lo quiere mucho Guatemala. Ay, porque le ayuda mucho a los chapines.
8: Ya,
7: o sea, sí,
10: ya se está haciendo arjonero.
7: Mira. No, estoy tratando de suavizarlo porque nos va a tirar con todo.
8: Hoy va a estar bueno. Ayer lo estuvimos anunciando. Hoy va a haber un versus interesante.
7: Sí.
8: DJ Saúl con Arjona y todos contra Arjona.
7: ¿Sí? Todos contra Arjona. Usted se puede incluir a defender a Arjona, porque hay arjoneros. Sí, hay arjoneros.
8: El hombre, claro, o lo aman, sí, o lo odian, así te lo digo.
9: ¿Ustedes?
8: Él está bien, bien
9: lo dividido. Aman.
7: Nosotros lo respetamos.
8: Lo respetamos, es correcto. Pues, pero no, como buen deportista. Hoy vamos a defender.
7: Así dice mi niño. Como cantante es un excelente basquetbolista.
10: Es más o menos así.
8: Sí, pero bueno, para gusto los colores.
9: Sí, vaya. No.
8: Entonces... ahí tienen ustedes, desde ya les planteamos ese
7: dilema
8: para más tardecito en el versus.
9: Sí, dice por aquí, si el comediante que estaban hablando era Teo.
7: Teo
9: González, dice.
7: Es correcto, Sam.
9: Sam Barraza.
7: Bueno, a propósito de Sam, ¿qué programón el que te echaste anoche con tu compatriota Aguilucho?
9: Dos migueleños
7: se tomaron el FM anoche.
9: Dos migueleños se tomaron el FM.
7: Ustedes estaban dormidos, yo todavía no.
8: Yo disfruté
7: el programa. Se pasó de la hora. ¿Sabe? Usted estaba despierto.
9: Sí, claro.
7: Miren, cosas que yo no sabía de Marito, Sam se las logró sacar. Y entonces empezó a contar, vea, un montón
8: de... sacando la
7: información. Sí, anécdotas y cosas así, pero es que son 55 años de trayectoria.
10: Todas las anécdotas que podés conseguir en 55 años.
8: Impresionante. Para escribir un libro.
7: Sí, fácil. Sí. Pero la calidad humana del personaje es impresionante. Ahí bueno, está. Mirá, qué bonito.
8: Y le autografió un CD, mirá, y un cassette.
9: Este fue el primer CD de él.
10: Este de Europa.
9: Este fue el primer CD.
7: No, muy bueno.
9: Qué y aquí ya onda. En este ya venía el nítido. Ya en el nítido. En el cassette verde que sale ahí. Si usted quiere ver la fotografía, está en nuestra página oficial de Facebook, Radio El Salvador 969 Super. FM. Ahí está. Dos migueleños
7: se tomaron Radio El Salvador anoche.
8: Ey, qué buena onda.
7: Sí.
10: Para los 55 años de trayectoria de Mario Rivera.
7: Sí, super,
9: pensé que Sang iba a venir con la camisa de la aguilita. Y que decía Barraza atrás. ¿Ya? Porque esa es la que tiene que andar.
7: Qué bonito, me gustó que le estaban llamando, le conectaban ahí a Marito. Se conectó Tito Mira, que está fuera del país. Estaba ahí un montón de gente, ¿verdad? Gente que lo quería saludar.
9: Ya me van a linchar.
7: ¿Qué dice?
9: ¿Qué? No. Vamos a ir al estadio, Sam. Vamos a ir.
7: Pues,
9: Jaime va a ir a apoyar a su...
10: Ya vieron los precios.
9: A su...
10: $25 general.
8: ¿Qué?
10: Bueno,
8: es que es la final, ¿verdad?
7: Siento que sí, está accesible, pues de alguna manera. Porque
10: 25, 50, 75.
8: ¿Y va a haber show de medio tiempo?
10: Eso sí, no sé.
7: ¿A quién pondrías?
8: ¿A quién? Cuéntenos.
7: A Mario Rivera. Flores y Marito Rivera.
8: Marito Rivera sería bueno.
10: Mario Rivera, por ser del Águila. ¿Y algún artista usuluteco?
9: No.
7: Los Vikings podrían ser.
9: No, tendría que ser. Mario Rivera, yo haría una mezcla.
7: Ajá.
9: Entre Mario Rivera, Marito Rivera y su grupo Bravo.
7: Ajá.
9: Con los Freeway.
7: Los Freeway están muy bien.
9: Son Santanecos.
7: Santana,
9: es
7: cierto.
8: Querido. Sí, claro.
9: Ahí.
8: Va.
10: Ahí está.
7: Y te buscan a los Cristians.
10: Qué buen medio tiempo, fíjate. Sí. Marito Rivera con Freeway.
9: Y así es.
10: Buen medio tiempo.
8: Tendría algo interesante.
10: ¿Con quién tenemos que hablar? La Liga Mayor.
7: Por lo menos que Marito cantara el himno. Así como se hace siempre.
8: Ey,
7: así es.
8: No lo pueden cambiar porque está prohibido, ¿verdad?
7: No es cierto.
8: Todos los
9: segmentando, señor.
7: No se versión a
10: hubo uno, no, hubo uno delito. Que se atrevió a hacerlo.
7: Sí, hombre.
10: Y yo no sé cómo no pagó las consecuencias de ese hecho.
7: Bueno, en México pasó. ¿Cómo se llama? Pérez Prado hizo esa osadía y lo sacaron del país. Sí, pero él quiso hacer un homenaje, Pérez Prado, al himno de México. Híjole, pero así, pero... tipo mambo.
10: Tipo de himno. No puede ser.
7: Gracias, Lidia, lo sacaron.
8: ¿Qué fue? No, hombre, sí, eso no se puede.
9: Cuando ya iba. Se uno, puede. Dos, hasta ahí cuando viene el Vivo México.
7: Salud, le dije.
9: No pasó del mambo número 3, ahí Pérez Prado. Sí,
10: hubo aquí un cantante que cambió el himno. Sí, precisamente, no sé si era una final, pero sí en un partido.
8: Me acuerdo.
10: Y cambió el final del himno.
8: Sí, desafortunado, ¿verdad?
10: Sí.
8: Pero bueno, ni modo, así son las.
10: Pero la sacó fácil porque no le pasó nada.
9: Vaya. Pero estamos contentos.
7: Sí, hombre.
9: Va a estar bonito esa final.
7: Va a estar bonito. Así como estuvo bonito ayer, Carleto Ancelotti dijo: Neymar Jr. Y todo el mundo presentó Carleto Ancelotti a todos los que van a ir al Mundial de la Selección de Brasil. Y empezó, pero mira, un show, Astrid.
8: Pero, ¿por qué era, digamos, sorpresa?
7: Porque Neymar no estaba contemplado. No, es que no. Todo el mundo decía, hey, llama a Neymar.
10: Y Neymar no fue la que tuvo ese de que tenía que entrar a un partido y...
7: Ah, sí, lo último que pasó. Sí,
8: pues
7: sí.
8: Sí, contame todo el contexto, pues.
7: Vaya, desde hace varios meses está tratando el público mundialmente, ajá, y sobre todo los brasileiros, uh-huh, de decirle a Carleto Ancelotti que él se fue del Madrid a la selección de Brasil. Entonces, no es que no lo quisiera tomar en cuenta, sino que Neymar, usted recuerde
8: no
7: que
8: ayuda,
7: ha estado...
8: No ayuda.
7: Ha estado lesionado, pasó una buena temporada de su tiempo como jugador lesionado. Sí. Se caía un piscinazo y se dañaba una patita. Entonces, Neymar... Por muchos meses dijo, yo estoy listo ya para la canareña.
8: Para la canareña.
7: Pero sí. No, Carleto solo hacía las caras y no lo mencionaba. Sí. Llega el momento, recordá que ya están cerrando todo, ¿verdad? Sí, el fútbol a nivel mundial.
8: Todo eso.
7: Mira, ellos, los brasileños, bueno, cada uno de los países tiene su manera de presentar a la plantilla que va a los mundiales. Pero los brasileños tienen una manera de hacerlo. Iban unos carros, unos convoy. Ustedes les van a salir ahora las imágenes porque estos algoritmos son así,
8: sí,
7: ¿verdad?
8: Pues.
7: Aparecen unos 2-3 carros, Carleto con la esposa. Mirá, el montón de periodistas, guaruras, todo el montón de gente cuidando. Y Carleto así bien chivatado. Sí. Vos sabés, ¿verdad?
8: Sí.
7: Le da un besito a la esposa, siguen caminando, llegan a la conferencia. Es un lugar en donde hay miles de personas. Hace caso que es como un gran tabernón. Como que si fuera la Plaza Alegre, pero 40,000 veces multiplicada. Y toda la gente con las camisas de la canariña y todo. Vamos, vamos. Y empezó a decir los nombres. Fulano, no sé qué. Manganeto, Sultano. Y todo como, y Ney, no aparece Neymar. Y de pronto dice, José, Neymar Junior. Y esa es ese elenco.
10: Esa locura.
7: Se abrazaban y tú mirabas bien bonito. Y al final dejó. A Vinicius Junior lo ha tomado en cuenta.
9: Claro, y a Endrick también.
7: A Endrick, esa es otra cosa.
9: A Endrick le llamó, la decisión de Endrick lo tomó por la mañana.
7: Sí.
9: Y a Neymar ya le puso a sus condiciones. Le llamó antes de darlo a conocer.
8: Contame.
9: Le dijo,
8: a ver,
9: uno le dijo, salve, ya no vas a ser el capitán del equipo.
7: Ah, vaya cosa.
9: De dos, no inicies como titular. Vaya.
8: Híjole.
9: Es que el tercero, fuerte. Por favor,
8: no jugué.
9: Disciplina, le digo. Disciplina.
7: Cero piscinazos, por favor.
9: Disciplina.
7: Sí, saben, yo creo, y ustedes los que están escuchando para empezareños de pronto estarán de acuerdo. Siento que lo lleva más como un talismán que otra cosa. Porque ya Neymar ya no va a jugar.
9: Este
7: lo
9: es el último.
7: Jugar. Le
9: pecho,
7: pasó.
9: Pecho frío, el God
8: Mira, Neymar, yo siempre he querido pausa. Ajá. Permítanme la interrupción, ajá, pero yo siempre he querido saber qué significa pecho frío. Contame.
7: Es alguien insensible. En el fútbol es alguien, ajá, que en realidad no reacciona ante nada sin sentimiento alguno. Vaya, ganó algo y es como que.
8: Simple, así.
7: Sí, así es como.
8: Ya.
7: Básicamente.
9: Por eso es el muchacho de 40 años.
7: No. Ahora bien.
9: Y lo otro, ya lo último, sí, que le dijo a Neymar, aléjate de las redes sociales. No te quiero ver en las redes sociales.
7: Que él es influencer. Él cada cosa que hace, que sale con Kiko ahí abrazándolo y todo.
8: Yo siempre recuerdo a Neymar como una figura súper controversial desde que inició en esto del fútbol, ¿cierto?
7: Sí.
8: Hasta que finalizó la misma historia. A ver, ¿cómo le va? No lo van a entrar en la banca.
7: Al pobrecito lo molieron a patadas en donde jugó siempre. Ese fue el problema. No porque hubiera dado más. Y después empezó con los piscinazos. Porque la verdad es que
8: no vamos a engañar.
7: Oiga, ahí está. Yo sabía que día, caraja. Ahí está. Ahora bien, muchos están especulando.
11: Yo falé.
7: Porque este.
8: Ubicado.
11: Yo falé.
7: Este es un ex madridista.
9: Vamos, cara. Pero es brasileño.
7: Sí, señor, está bien. Marcelo se llama él.
8: Ah, Marcelo.
7: Ajá, Marcelito.
8: Es.
7: Marcelito. Él me cae bien, es un buen tipo. Sí.
9: Buen capitán.
7: Sí, muy bueno. Pero bueno, yo siento que él va como la figura como el Kun Agüero. ¿Se acuerdan? El Kun tuvo un problema ya para no poder jugar nunca. Iba ya un poquito malito de salud y así lo metieron al Barcelona, hombre. Y en un partido, me le voy, digo, casi le da un infarto, fíjate, en la cancha. Lo dejaron fuera, pero Messi dijo, no, hay que llevarlo.
9: Bueno, decídase.
7: Anda para allá.
9: ¿Con qué equipo va a ir?
7: Argentina, señor, siempre.
9: Hoy se Argentina. Está pasando a la Canariña.
7: No, me alegra mucho que Neymar le vaya a poner el toquecito.
9: Porque era del Barça.
7: Bueno, estuve en el París, estuve en el Barça.
10: Vos sos Argentina.
7: Sí. Vos le vas a Portugal.
10: Yo voy a Portugal.
7: ¿Ya?
10: ¿Y quién era España?
7: Astrid le va a quien gane.
8: Yo voy
9: esto
8: con
9: quiere. Es que Jaime cada día está cambiando de selección.
7: No es cierto.
9: Estaba contento.
7: Le dejamos a Brasil, acordate.
8: Le dejamos, dice.
7: Porque
8: vos dijiste. ¿Cuándo acá me dejaste el equipo que querés?
7: ¿Se acuerda que estábamos?
8: Le dejamos.
9: Jaime dijo. Y para todos los parempezareños que me apoyen.
7: Sí.
9: Jaime dijo.
7: ¿Qué?
9: Que él iba con España porque
8: fíjate,
9: el Barcelona era la base de la selección.
7: Yo eso recuerdo. El 90% son del Barcelona.
9: Por eso.
8: Entonces,
7: ¿no era España?
8: ¿Le vas a España?
7: Argentina. Así claramente, fíjate. Argentina, donde quede grabado, Argentina.
8: Nunca se acuerda de lo que dice.
7: No, es que iba...
9: ¿Usted iba con? Francia. Yo dije Francia.
7: Yo dije Portugal.
9: Francia. Escuche, señor, yo dije Francia. En toda mi vida he ido con Argentina hasta que llegó el.
7: Pero también dijo México.
9: No, es que México siempre ha sido mi selección de por vida.
8: Entonces
9: también.
8: Va con México.
9: Sí, pero hoy México no va a pasar del segundo partido.
8: No va a llegar muy lejos.
7: Pero dicen los Simpson que va a ser la final México-Portugal. Ya viste eso.
10: Y tiene 1% de posibilidades.
7: No, es el campeón. Ahora, ¿cómo van a hacer con el álbum? Los que tienen el álbum del Mundial, aparece Neymar.
9: No,
7: vaya,
9: no aparece.
7: Entonces hay que ir a buscarla. La figurita.
8: Pero si no aparece, ¿por qué no lo imprimieron
7: ¿lo tienen
8: así?
7: ¿Tienen que volver a hacer o qué? ¿Qué va a pasar ahí? Porque van a disculpar. Ey, Neymar, no está como Carleto, no lo había convocado todavía.
8: ¿Cómo van a hacer eso?
7: ¿Había pasado alguna vez eso? Creo que es algo inédito.
10: Mundial, álbum del Mundial versión 2, porque sí. ¿Para dónde? Pues? Sí.
9: Hay varios jugadores que en otros mundiales no han aparecido.
10: Vaya, mire, capaz sacan la versión 2, no vaya a botar las tarjetitas que le van a servir para el otro.
7: Mira, o una cosa de un niño, ¿no vieron? Un niño que no tenía y empezó y creó su propio Panini, él. No sé si ya se comunicaron con él. Sí. Y empezó a hacer, mira, las figuritas, todo lo recortaba. Bien chulo, bien bonito.
9: ¿Ya lo tiene?
7: No, todavía no. Estaba esperando que saliera lo de Neymar. Así, hay que volver a buscar.
10: A imprimirlo.
7: Las tarjetas.
10: Hay que imprimirlo otra vez.
8: Que impriman una versión... edición limitada.
7: Solo con la hoja
8: aparezca,
7: de Brasil.
8: Sí, ajá, donde ¿verdad? Aparezca Neymar.
10: Versión Neymar. Ajá.
7: Yo eso haría. Solo la hojita, miren. Y se la mandan a todo el mundo.
9: Va.
7: Y la anexamos.
9: Está bien. Jaime Martínez.
7: Sí. ¿Cómo no, señor?
9: ¿Qué me trae Jaime
7: Martínez?
9: Bueno,
7: hablando de esto del mundial y todo, a mí me gustaría ver a Neymar. O, ¿qué canción le pondrían ustedes al jugador que va a ser el último mundial cuando esté entrenando la primera? Como pasó con esta. Cuando estaba el Pelusa entrenando en un partido, No era un partido de mundial.
9: No, era.
7: Pero quedó para la eternidad.
9: Esta era la canción.
7: ¿Cómo se imaginan ustedes, por ejemplo, a Neymar con qué canción? Por ejemplo,
9: La Lambada.
7: Con esta vamos.
9: Hoy. Opus.
7: Sí.
9: Life is Life. Esta es la propuesta de Jaime Martínez.
8: Buena, buena.
9: Sí. Ítalo Sigüenza.
10: Esta canción marcó la separación entre Eddie y Lee Roth. Ellos estaban en contra de hacer esta canción porque decían que no definía el estilo rock de ellos. Pero al final estaba desde 1981, pero fue hasta el 84 que va, está bueno, grabémosla pues. Y la grabaron y ahí está, el resto es historia. Yo soy Van Halen y esto es Jump. Que Neymar saliera saltando a la cancha.
7: Buena, buena.
9: Buen intro,
7: súper
9: buen intro.
7: Súper bien. Ya no le, buena, no buena. Le pidas tanto.
8: Espérate, ¿qué emoji vas a pedir, Jimmy?
7: Ah, pónganle. Unos habrá tacos, unas botitas. De fútbol.
8: Sí, debe de haber. Tacos de fútbol.
7: Sí, ajá. O unos zapatitos.
8: Una pelota de fútbol.
7: Una pelota de fútbol, está bien.
8: Está bien. Vaya. Pelota de fútbol para.
7: ¿Cómo no?
8: Jimmy.
7: No sé, una guitarra.
9: Una guitarra.
7: Una guitarra. Está bien. Salió. Está bien. ¿Viste a Lee Roth en Coachella? Salió.
10: Salió.
7: Ya, un poco compungido por el tiempo.
10: Ya está.
7: Sí. Él sí está jadito, miren. Sí, él sí está jadito.
9: Vaya. ¡Astrid Ábalos!
8: Híjole, vaya. Nos vamos a ir. Fíjate que yo quedé picada cuando estábamos hablando de mi querido y adorado Pharrell Williams.
7: Ah, cómo no.
8: Yo dije, le voy a hacer honor a este hombre porque realmente tiene un talento increíble. Y esta canción que les voy a colocar aquí para su valoración es una colaboración que hizo con unos suecos que se llaman Swedish House Mafia.
7: Ajá.
8: Y obviamente los sonidos y la mente maestra de Pharrell Williams. Esta se llama One Your Name.
7: Chiquitío, pero talentosísimo.
8: Solo para conocedores, ¿verdad?
7: Bárbaro.
8: Va.
9: Ahí entonces.
8: Mándeme la bandera de Suecia.
7: ¿A quién te estás imaginando en entreno así para saliendo a la cancha? Dirá uno de los que van a estar, que ya son los últimos mundiales, ¿verdad? Ya es el último de Cristiano Ronaldo. Ya es el último de Messi. Es el último de Neymar también. Ey, Luka Modric, no sé si vaya a estar listo. Tuvo un accidente. El cráneo, mirá, se medio quebró.
9: Sí. Esta es mi propuesta. 7682-9699.
7: Ya veo al arquero de México que tiene como 40 mil años defendiendo en la portería.
9: Voten. ¿Por quién? ¿Cuál es la canción para arrancar? Mande la guitarra si usted quiere apoyar a Opus. Ah, no, a Van Halen.
7: Sí, ahí es un mundito.
9: Opus es un mundito.
7: Correcto.
9: Y Astrid Ábalos con la mafia sueca viene con la canción One Your Name y Pharrell Williams. 7682-9699.
8: ¿Qué dice? Hey, venga. Una banderita sueca para mí, por favor. A ver, ¿qué dices?
9: Subieron un video de Neymar.
7: Ah.
9: Pero dicen que no es.
7: No creo. No, no es Ney.
9: No. Aunque a Jaime Martínez le queda bien este color. ¡Buenos días! Mi voto es para mi tocayo, Jaime Martínez.
7: ¡Eso! Francisco, buenas noticias. Dicen que viene.
9: Juan Gaviria dice que vota por John. ¿Ah? Nelly vota por Ítalo.
7: Dos.
9: Diego vota por James.
7: Yeah. Dos.
9: Dos a dos. ¿Cuál quiere escuchar? Ítalo, dicen aquí.
8: Buena, dicen aquí. 4 a 2.
9: ¡Nos vamos!
7: ¡Démosle!
9: Ganó. Ganaron los peluditos.
8: Sí, le preguntaron a Eddie Van Halen.
7: Ajá.
8: ¿Vos sabés que hizo una colaboración con Michael Jackson?
7: Sí, exacto. Correcto.
8: ¿Verdad?
7: Sí.
8: Entonces le preguntaron que cómo había sido esa historia. Ya les voy a contar.
7: Esa. Sí, lo vi.

0: 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En El Salvador, esta es la hora.
1: 6:33 a.m.
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0: Aquí me vas a disculpar, Michael, te quiero, Michael Jackson, por esta canción te la hizo Eddie Van Halen, ¿ok?
1: Sí, ahí va.
0: Ahí está, el solo.
1: Ese es el rifazo.

0: vaya. Y no me refiero a Te la hizo, porque obviamente Michael escribía sus canciones y tal, sino que Eddie Van Halen le impregnó ahí su estilo, le hizo arreglos a la canción para que sonara como lo estamos escuchando. Entonces, en las historias que él cuenta sobre su colaboración con el rey del pop, le preguntaron ahí, ¿verdad?, que cómo había sido eso, esa historia de Beat It. Entonces, él dice que de repente, y él estaba, dice ahí, tomándose un café con una
1: un pañuelo.
0: Con un pañuelo, suave, pues. Ajá. Entonces, de repente, dice, le cae una llamada. Bueno, dijo, acuérdate que antes no el teléfono no sí, tenía quien te
1: discado,
0: llamaba.
1: Discado. No veías identificador ni nada.
0: Dice, buenas, le dice, hola, Eddie, le dice, sí, ¿quién habla? Y le dice, aquí te saluda Quincy Jones. Por no decir lo que dijo, de verdad.
1: Y cocolito le dijo,
0: y le colgó, fíjate. No le creyó que era Quincy Jones. Lo cierto que volvió a llamar Quincy.

0: haciendo un nuevo disco ahí de estudio para Michael Jackson, y uno, ah, pues sí, ¿qué es lo que necesitan? Ah, que nos colabores ahí con la guitarrita, charanganeado. Entonces, lo gracioso de todo esto es que Eric cuenta que un acuerdo, parte de las políticas del grupo Van Halen, era que no podían hacer colaboraciones externas con nadie.
1: Sí.
0: Pero dice, pero en ese momento en el que me preguntan si puedo colaborar, todos estaban fuera del país, entonces no había ni a quién le iba a pedir permiso.
1: Un fin de semana cualquiera, un ratito.
0: Entonces dijo, bueno, si no están, ¿a quién le voy a pedir permiso? Entonces dijo, mejor voy a pedir perdón. Entonces le pudo, digamos, la espinita, la curiosidad por ir a colaborarle al otro. Ajá. Y mira, dijo, de todas maneras nadie se va a dar cuenta, dijo, este disco ni lo van a escuchar. Y además dijo, no creo que se den cuenta que soy yo, por último.
1: Pues sí.
0: Entonces él pidió, les dijo que sí, pero les dijo que no le pusieran créditos ni lo mencionaran que era él.
1: Claro, pues sí.
0: ¿Y cuánto cobró? ¿Cuánto cobró Eddie Van Halen a Michael Jackson por ese riff tan precioso?
1: Híjole, ¿cuánto, Astrid?
0: Dos cajas de 6 cervezas cada uno. Eso un 12, fue lo que cobró.
1: Un 12.
0: Eso fue lo que cobró.
1: Sí, así básicamente. Mira, la historia es bien, bien interesante, porque también entró al estudio y dicen que lo que dice Astrid, agarró la partitura y dijo, no, esta onda
0: no sirve, dijo.
1: No me llega. Y empezó a hacer el riff. Y estalló los monitores, fíjate que se dice que le agarraron fuego. No, impresionante, pero después creo que se juntó con él.
2: Sí, ya en buena onda a platicar.
3: Es que llegó Michael Jackson, claro, y le dijo, ajá, quiero oír lo que ha hecho. Mira, le dijo Michael, no te vayas a sorprender porque le he hecho unos pequeños cambiacitos. Y cuando le escuchó Michael dijo, no, está bueno.
2: No. 10 minutos. Que 10 minutos.
0: Fíjate.
2: Deme 10 minutos, le dijo Quincy. No, hacer lo que querás, le dijo. Está bien, le digo, ya empezó.
3: Pero fíjate cómo eran esas cosas. Lo hacían más por el arte que por otra cosa. Y créditos, no me pongas. Yo lo voy a hacer porque me gustó el trip, démosle. Pero era por amor al arte realmente. Y por el amor a un 12, ¿verdad?
0: Fíjate.
1: Sí, hombre. Pero mira, lo más irónico fue que él lanzó álbum en el mismo año. Y sin pensar que le iba a dar en la nuca el álbum de Michael. Y en donde él había participado.
3: ¿Te imaginas ese pleito? Eddie, es cierto que vos grabaste.
1: No me acuerdo. Mira, quizá, pero no me acuerdo. Sí, al hermano, vea. Ahí también creo que tuvo mucho que ver que vos eras el mero de la banda también. Y de pronto, pues sí, pero se van a calentar un poco, pero lo voy a suavizar ahí con un
3: otro 12.
1: Un 6.
0: Fíjate que y por mucho que Eddie quiso pasar desapercibido con esta colaboración, porque primero iba a tener problemas con su grupo, sí, entonces hombre. No, nada que ver, voy a ayudar, pero ve, sí. Chitón.
1: Ajá.
0: Entonces dice que un día, bueno, nunca se imaginó el éxito que iba a tener Thriller. Entonces, cuando él de repente que andaba comprando, dice, por ahí en una andaba comprando su súper.
2: Un dosito.
3: Otro dos. Se fue al mercadito ahí a comprar uno.
0: Entonces, tomates. Tower Records, andaba en una tienda comprando, me imagino, música.
1: Tower, sí.
0: Entonces, y comenzó a sonar Beat It en los altavoces.
1: Tum, tum, tum.
0: Y entonces ya había empezado esto a crecer como la espuma, ¿entendés?
1: Sí.
0: Entonces él dice que él ya estaba haciendo la fila para pagar y empezó a sonar la canción. Y entonces habían dos niños ahí adelante, dos jóvenes, ¿verdad? Y dice, escuchale, dice uno, mira, oí esa guitarra, le dice, quiere parecer a Eddie Van Halen, le dijo.
1: Híjole. No.
0: Y entonces él no pudo evitar decirle,
2: yo soy.
0: Hey. Soy yo, bro.
3: Sí. Es Eddie Van Halen.
0: Es Eddie Van Halen. O sea, es que no podés la guitarra de Eddie Van Halen tiene su firma, su sello y su propia.
1: Claro, está en un museo. Él las tiene, hizo dos. Bueno, hizo varias, pues, pero están en museos.
3: Una de las guitarras más caras que se ha vendido en la historia es una de Eddie Van Halen.
1: Claro, claro, su nombre y toda la cosa. Pero lo cierto es que ya ellos, cuando recibió a Eddie allá en las puertas con San Pedro, Michael,

0: Venite, le digo, ¿cómo estás? Mira, y ahí está Quincy ya también, sí que los tres están juntos. Ya se reunieron.
1: Fíjate, la guitarra de Eddie Van Halen, que es una Kramer eléctrica personalizada, cuesta 2.7 millones de dólares. Gran onda.
0: Madre mía.
1: Sí, sí, sí.
0: Para que veas. Sí, creo que en Washington está el museo ese, que es como una fundación en donde muchos artistas donan sus cosas más preciadas. Y ya cuando pasan a mejor vida, ahí está el testamento, entreguen esto y otro.
1: Y ¿cuánto cuesta? 2.7 millones de dólares. Para ser específico, 2.734.000 dólares.
2: Va. Yo tengo una amiga que creo que lo puede comprar. ¿Cree
0: que puede hacer ahí?
2: Sí, una amiga que va a recibir un par de dolaritos.
0: ¡Ah, es cierto!
1: Le va a regresar el fisco.
0: Sí. Vaya, la cosa está así.
2: No tiene que comprar, mejor que compre la guitarra de Eddie.
0: Mira, hay sentimientos encontrados en este momento.
1: Con eso se cumple que dinero llama dinero.
0: Bueno, está de moda Shakira. Este ha sido el año de Shakira, no nos engañemos. Y va a cerrar, imagínense cómo, haciéndole así a España, así en las barbillas, porque ahí va a cerrar la gira. Un estadio que se llama Shakira, que ya casi lo están terminando. Ahí tuvieron ciertos dimes y diretes la alcaldía de Madrid con el gobierno español, que estaban, mire, que no es posible, que no se queja, no sé cuánto. ¿Y quién dice? Pues si no vamos a molestar a nadie. Bueno, ya ganó esa batalla y ahí va a tener la residencia. En ningún otro país de Europa se va a presentar. Los europeos que quieran ir a ver a Shakira tienen que ir a España. Ahora bien, le acaba de ganar a Hacienda Española esa contienda de donde surgió aquello de las facturas y Hacienda y no sé qué. Hay una canción que habla de eso, ¿verdad? Entre tantas canciones que la hicieron facturar. Y ahora resulta que España le tiene que devolver más de 60 millones de
2: 64.
0: Euros.
2: 64.
0: En dólares sería mucho más, ¿verdad?
2: 64 millones de dólares.
0: ¡Qué belleza!
2: 48 mil euros.
0: Ahora millones, muchos perdón. Españoles, mi querido Saúl, están diciendo, yo, pues hombre, ¿por qué le tengo que devolver a Shakira? Son nuestros impuestos y que no sé qué.
1: Pero es que, hasta donde yo sé, y corrígeme si me equivoco, Shakira ya pagó ese dinero.
0: Correcto. Sí,
1: entonces, solo se lo están regresando.
3: Ese dinero era retenido, ¿ok? Pero me imagino que la queja de los españoles va en el sentido que no se lo van a devolver exacto lo que le retuvieron, sino que eso ahí lleva intereses y costes de administrativos y legales, y todo el proceso tiene
0: daños
3: costes,
0: y prejuicios.
3: Daños y prejuicios que van a sumarle a esa cantidad. Entonces ahí vienen los españoles, imagino que por ahí va.
0: Sí.
3: Se están quejando de que ellos van a pagar por ese error, digamos, del Estado.
0: Sí.
2: Shakira aceptó, eran 6 cargos y pagó una multa de 7,5 millones de euros.
0: Ella lo hizo bien, pues ahí a regañadientes y todo, pero pagó lo que tenía que pagar.
1: Imagina
0: ahora
1: lo que gana para una multa de 7 millones.
0: Y no le quite el sueño, se acostó a dormir tranquilamente. Ahora bien, esto tiene que ver con, no le pudo comprobar el fisco que ella vivía en España en ese lapso de tiempo que le estaban contando las costillas. Entonces, ella pudo adecuadamente, me imagino que ha de haber tenido una su firma de abogados, pero regia, que le hizo todo el trabajo. Me imagino que la mitad va a ser para ellos, ¿verdad? Porque siempre pasan esas cosas. Ahora, qué bueno que ella ha salido con campante y va a llegar con ese orgullo a presentarse con los españoles.
3: A ver, le va a decir.
2: Septiembre.
3: Die, le va a decir.
2: Woman, don't cry anymore. Esa es la gira mundial que va a ser, y la residencia va a ser en Madrid, como ya lo mencionaba James.
0: Sí.
2: En septiembre.
0: Correcto.
1: Mujeres, no llora.
0: Fue lo que comenzó acá con un éxito rotundo. Imagínate quiénes todavía están 5 recordando fechas. Eso.
3: Fíjate.
0: No, qué bonito.
3: Qué bonito.
0: Qué bien para Shakira.
3: Bien por las Shakis.
0: Sí, está bien.
3: Le alcanza para comprar la guitarrita.
0: Sí, pues
3: entre
0: sí.
3: Otras cositas que se puede comprar.
0: Y todas las lobas aullando al unísono.
2: Y mira, si no, el 11 de junio, ¿ya?
0: Que le diga
2: ahí a la reina que si le preste un par de dolaritos ahí si no le alcanza. Van a estar ahí juntas, ¿verdad? Madonna, Shakira y BTS. en la inauguración del Mundial.
1: En el distrito de Villaverde, Madrid, tiene 12 conciertos con 450 mil personas.
0: Sí.
1: Tiquetes ya comprados.
0: Claro, claro. Claro. Y lo que implica eso es como ir a Coachella o estar en un festival, porque alrededor de eso hay toda una cantidad de mercado y mercadeo que está orbitando la marca Shakira. Camisas. Y también la economía alrededor, la economía local,
1: se beneficia. Madrid y España en general va a beneficiarse.
0: Así es.
1: Porque es una experiencia que inicia desde la mañana. Uh-huh. El concierto es la cereza del pastel.
0: Correcto.
1: Es como una mini ciudad agendada alrededor del estadio de Shakira. Y obviamente, entre más quiere estar ahí, más caro es el boleto.
0: Nuncho ya debe tener su boleto.
2: Para ir a verla.
0: Sí, ya debe tener su boletazo ahí.
2: Dice aquí Omarcito, saludos Omar. Otro caso que se cayó fue el de Negreira.
0: Ah, no, ya esos son otros 5 pesos, pero es cierto. Ahí queda, pues.
2: Bárbaro.
1: ¿Cómo que se cayó? O sea, ¿ya no van a hacer nada?
2: No, ya no.
0: Son cosas que prescriben, pues, porque... Sí, pasa el tiempo.
1: Ah, prescribieron, pero, no es que salieron inocentes.
0: No, yo creo que ya. ¿Y para qué están hablando de eso si al mundial ya está ahí? Disfrutemos del fútbol.
3: Y hablando de números y de cosas fiscales, uh-huh, uh-huh, impuestos y tal, el fin de semana fue el día del contador salvadoreño.
0: ¡Es cierto!
3: Así que vaya la felicitación si usted conoce un contador. Nosotros tenemos a una contadora que es Voto Duro. Telma Bendaño.
0: Telmita.
3: Saludos para ti, Telmita. No sé si estás escuchando todavía, porque ella nos escucha antes de entrar a su jornada laboral, ¿verdad?
0: Qué
3: cuando
0: linda,
3: va de camino.
0: Telma.
3: Así que te mandamos un abrazo. Qué labor tan encomiable la que realizan, sí. Y muy delicada y muy cuidadoso.
0: Claro, tienen una personalidad bien, bien linda, sí. Los contadores. Conozco también varios. Y eso de los números y todo. No es fácil.
2: Por cierto, también hoy es día del mercadólogo.
1: Mercadólogo.
2: Hoy es el día del mercadólogo.
0: Bonita carrera. En estos tiempos de redes sociales, ojo, porque no es un mercadólogo, es estudia mercadeo, es influencer, es community manager, dicen. Me combinan eso, ¿verdad?
3: No, nada que ver.
0: Otra cosa.
3: Sí, sí, sí. O estudió para ventas, le decían. Ay, Dios
0: mío. Es marketing.
3: Ventas.
0: Ventas.
3: No hagan eso. Espero que ya hayan evolucionado las percepciones, ¿verdad? Y las ideas que se tenían antes sobre esa carrera.
0: Sí, sí, sí.
3: Un abrazo para todos.
0: Qué bonito, qué bonito.
2: 19 de mayo, día del mercadólogo. Celebrando a los maestros del marketing, dice.
0: Ahí está. Sí, pero son modelos que van evolucionando. Eso sí es cierto. Que están en la era digital y todo. Claro, pero son varias aristas que de pronto se confabulan para varios asuntos. Pero no se confundan. No son los communities los del marketing.
1: Sí, dice que un mercadólogo en la actualidad, en el 2026, tiene que conocer de back-end y hiperpersonalización.
0: Vaya.
3: Ya estás hablando de cosas de computación.
1: Correcto.
3: Pues, o sea.
1: Sí, tiene que, pero igual es...
3: ¡Ay, esa Telmita, mira!
0: ¡Eso, Telmita!
3: Te mandamos un abrazo. Y para tu papá también, don Efraín, que es
0: contadorazo.
3: Contador, ya jubilado, ¿verdad?
0: Wow.
3: Un abrazo para los dos.
1: Y que al final un contador está trabajando con el patrimonio de una familia.
0: Claro,
1: sumamente delicado.
0: Familia, empresas, hay muchos que llevan desde una cuenta pequeñita de alguien hasta una empresa gigantesca.
3: El que le lleva la contabilidad a la Shakira, imagínate.
0: Híjole.
1: Ahorita está, pero re feliz.
3: Le tiene que dar su, sí, claro, su reconocimiento. Sí.
1: Shakira,
3: pues,
1: mire, le conseguí que le regresaran.
3: Ajá.
0: Sí. No debe ser un consorcio.
2: Mire, le digo, he peleado con el debe y el haber, le digo.
1: El libro diario mayor,
2: le digo.
0: Fírmeme aquí solo firmando.
3: Es un triunfo
0: firmándole
3: para su equipo de contadores, realmente, sí, ¿verdad? Sí, sí, sí. El saber sortear, estás hablando de... Más de 60 millones de dólares.
0: Impresionante, pero insisto. Yo creo que no debe ser un solo contador, debe ser una gran planilla.
1: ¿Cuánto gana Shakira para que de 7 millones de euros de multa llegue a 60 millones de regresos?
3: No, es que fueron, no, de hecho fueron 60 los que estaban peleando. La multa es otra agregado a eso, a lo que supuestamente no declaró, ¿ya? Que son los 7 millones.
1: Vaya cosa.
3: Pero es suma eso más lo que no declaró. Todo eso se lo retuvieron, ¿ya?
1: Vaya, mire, hija, ahí no va a disculpar, pero este dinero es suyo.
3: Entiendo yo. Le retienen la cantidad y la multan con 7 millones, así es, ¿verdad?
0: El contexto es la disputa de los ingresos del 2011, cuando ella realizó una gira mundial.
3: Ajá.
0: Alrededor de 120 conciertos en 37 países, pero la base de ella estaba en España.
1: En España.
0: Según los... O sea, ella salía de ahí, ra, y llegaba, ra. Entonces estaba viviendo ahí. Eso significa que ahí el pistillo... Caifacito, para esa era la pugna.
2: Caifacito.
0: Y al final, pues sí,
2: venga.
3: Lo que pasa es que según el fisco español, Shakira había pasado más de 183 días en España, ¿verdad? Durante ese año en cuestión, que es el mínimo legal para ser considerado residente fiscal. Pero aquí en todo este proceso, sus abogados y su gente ahí lograron que no pudieran demostrar más que 163 días, o sea, que no se había pasado de ese tiempo. Y dos, allá por el 2011 no existía vínculo conyugal con Gerard Piqué todavía, entonces ni sus hijos residían en España tampoco, así que no había motivo para obligarle a tributar en España en ese tiempo.
0: Ella más residía en los aviones, ¿verdad?
1: ¿Te imaginas eso?
0: Sí.
1: Shakira, andate a Francia unos tres días. ¿Y por qué vos andate a Francia unos tres días?
3: Unos tres días y volvés a entrar.
1: Y volvés a entrar.
2: Vaya a comprarle, dijo.
3: Vaya, no estemos dando ideas de la migración irregular. No estemos dando ideas.
2: Lo que sí se ha dado es un buen taco de ojo, Shakira, porque sigue la noticia esta.
3: A ver.
0: Precisamente del Mundial, allá está Infantino al fondo y un periodista que se supone que se hicieron ojitos ahí.
2: Mírela.
0: Y algún detalle como...
2: Como se le quedaba viendo, Shakira.
0: Porcías, le dijo.
2: Clovis.
0: Si los ojos pudieran hablar.
3: Mira, pero con solo...
2: ¿Sí o no?
0: Hay una expresión
2: esa mirada.
0: Los colombianos dicen así.
2: Mira esa mirada.
0: Digo ella, ¿quién pidió pollo? Dijo ella.
3: Mira, todo bien hasta que preguntó cómo se llamaba. ¿Cómo se llama? Dijo Clovis. Le dijeron, pues gracias.
0: Bueno, le puedo
1: eso podría ser para ustedes un determinante.
3: Sí,
1: el nombre.
3: Si se llama Clovis,
0: ahí no es. Maclovio, tampoco.
2: ¿Y cómo tendría que llamarse?
3: Perdón para todos los Clovis. Yo nunca he escuchado un nombre así aquí en El Salvador. Espero que nadie se llame así.
0: ¿Ya? Como nueve Clovis.
3: Imagínate, creo que el nombre es parte de tu ser, de tu, ¿sabes? De tu carta de presentación. ¿Ya?
2: No,
3: hola, no sé, digo no yo, sé, importante.
2: Yo ahí sí que es me registre.
3: Importante.
1: Okay. Hola, Shakira, ¿cómo estás?
3: Clovis,
1: me llamo Clovis.
0: ¿Quién pidió pollo? Dijo ella. Después dijo, bueno, pues ni modo.
3: Bueno, ¿qué dice?
2: Pobre Shakira, pero se dio su taco de ojo. Y él lo puso nervioso, dice el entrevistador. Es que ve la mirada ahí de la Shakira. Sí, ve.
0: Bueno, si sigue la novela.
1: No, es que si lo mira.
2: Lo mira con...
1: Con ojos.
2: Con ojos de...
1: Coquetos, vaya. Con ojos coquetos, vaya.
3: Qué terrible, vos no le perdonan
2: no,
3: nada.
2: No, pero mire. Hasta ve cómo levanta la mirada así como
3: y se muerde los acababa de saludar para dónde otro para qué otro lado iba a volver a ver
1: se muerde el labio
3: no se lo muerde ahí no sabe si le picaba aquí algo, ¿me entendés?
0: Sí, es algo espontáneo cuando
2: ahí está.
3: Chispa, que todos lo malinterpretan el lenguaje femenino, todos lo malinterpretan hacia allá. Hacia ahí justamente donde quieren llegar.
0: No,
3: y no es así.
2: Tenemos que ir a la pausa, 7 de la mañana, 1 minuto. Pendientes que hoy es martes de Versus. Vamos a tener el Versus de Ricardo Arjona contra todos.
0: Usted
2: el
0: puede apoyar.
2: Para empezar, Saulito. Jaime Martínez, Astrid Ábalos, Ítalo Sigüenza contra Ricardito Arjona.
3: Ay,
0: no,
3: ay.
0: No, no, no. ¿verdad? Pues con violines está ahorita. Oiga, yo sé que usted va a ganar, yo se lo apuesto,
3: sí,
0: señor.
3: Sí, pues tiene muchas posibilidades.
2: No apueste, señor, porque usted
0: no paga.
2: No paga.
0: Ya empezamos.
2: Español debería ser.
0: Neymar Junior. No, bueno, sí.
4: 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En El Salvador, esta es la hora.
5: 7:01 a.m.
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0: Recuerde que si usted está en el tráfico, siempre hay buenos samaritanos y sobre todo para empezareños solidarios, pero sin salario, cuyo esfuerzo es reconocido a través de los micrófonos de Radio El Salvador. Aquí está Francisco Sanz. Viene también el señor Sanz, Francisco. Una buena noticia. Adelante.
6: Hola, muy buenos días, Astrid, Jaime, Ítalo, DJ Saúl y todo el equipo de la radio. Y para todos los radioescuchas a través del FMI y las plataformas digitales, que tengan un excelente día. Rápidamente les informo con respecto al tráfico en calle Chiltiupán de Occidente a Oriente, llegando al redondel del Platillo. Tráfico a esta hora, ya unos 1200 metros antes del redondel, complicado para tenerlo en cuenta. Los que vienen de La Libertad a incorporarse al Boulevard Merliot, llegando también al redondel del Platillo, fluido hasta unos 1000 metros antes del redondel. Desde ese punto ya está complicado el tráfico. Los que viajan en carretera panamericana de San Salvador a Santa Tecla, tráfico fluido hasta el centro comercial de las Ramblas, y desde ese punto ya el tráfico complicado. Los que viajan siempre en carretera panamericana, pero de Santa Tecla a San Salvador, tráfico fluido hasta el paso de desnivel del Trébol, y desde aquí ya el tráfico está complicado. Así es que está un poco lleno este día, a tenerlo en cuenta. Un saludo para mi esposa Marta Calderón, y ya preparándonos para esa gran final del sábado en la noche entre Águila y FAS. A ver qué tal nos va. Cuídense, un gusto.
0: Bueno, adiós. Ánimo a los aguiluchos, por favor. Ayer hubo dos aguiluchos que se tomaron aquí el FM. Puede echarle un vistazo a las redes de Radio El Salvador. Este fue el reporte gracias a Radio El Salvador. ¿Cómo no? Continuamos con más de Para Empezar.
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0: Para empezar, está en vivo por Facebook.
1: Músculo, músculo, puro músculo, es lo que quiero ser. Por eso le
2: ay.
3: No, este no es un sonido
2: cualquiera.
3: No, no, no, este es el sonido de las patillas del papá de nuestro querido Bam Bam Quinteros. Claro, unos piecitos delicados que vienen a dejarlo todas las madrugadas. Y cuando vienen, ya está Ítalo y lo recibe, ¿verdad? Bienvenido, compañero.
4: Buenos días, ¿qué tal? ¿Cómo están? Mire, ahora sí lo sorprendí.
3: Sí, hombre, me agarró un pañuelo en la mano.
4: Comé Pánfilo, decía. Con los dos cachetes así, mire, de pan.
3: Mire, qué pena que ya no nos vinieron a dejar un pancito. Y no, así, mire, que yo dije, y Nelson, qué pasa. No sé si vaya a venir. Bueno, con permiso. Y empezamos.
4: Mire, pero vaya sacando la bolsa que tiene debajo de la silla.
3: Mire, gracias a Dios que es martes y que usted nos acompaña hoy también en otra entrega noticiosa. Pero antes, cuéntenos. ¿Cuántos pasos lleva? Ya no nos ha contado
4: no,
3: eso. Ya,
4: es que no ando de ahorita.
3: Ah, mira, no, mírale la para... muñeca. Ese es otro reloj.
4: Ese es otro.
2: Sí, es que se lo cambia.
3: Cada semana.
2: Depende de del outfit que ande. Mire, es el reloj.
3: Esos son los que funcionan con a puro pulso del humano, ¿verdad?
4: Sí, cabal, así se recargan.
3: Qué
4: también.
3: Chivísimo. Me gusta. Un hombre orgánico como cada músculo que lo constituye.
4: Mire, tanto que me dicen músculo, lo voy a llevar a hacer una rutina a usted que después.
3: Ando va a pedir
4: capacidad de 15 días.
2: Sí, yo digo que sí, fíjate.
5: Sí, sería bueno. Sí, me parece la emoción.
4: ¿Sabe qué? Un sábado.
3: Un sábado, después de modo finde.
4: No, antes del modo finde.
3: ¿Por qué?
5: Tipo 5 de la mañana.
3: La agencia de rueda me van a venir a dejar.
4: ¿Qué tiene?
3: Bueno, yo le acepto.
4: O sea, lo que pasa es que solo hay clases en la mañana, pues.
2: Yo digo que sí.
3: Vaya, media solo para que me prepare cómo comienza el chicharrón en ese tipo de...
4: Unas 5 vueltas a la
3: calle. Pero corriendo.
4: Para calentar.
3: Dios.
4: Y después ya empieza la rutina de 45 minutos. Ahí va a ser salto a la caja, va a ser pelota
3: aquí
4: a la pared. El
3: golpe en el riñón ya, fíjate.
4: Ay, Dios.
5: Vaya, póngale fecha: 23 o 30 de mayo.
2: No, el 30, no
3: se puede. No, después del mundial, vaya.
4: No, tampoco.
3: Ay, después del mundial.
4: Es más, este viernes lo va a llevar a una clase de Hyrox, va.
2: ¿Qué es eso? Hyrox.
4: Sí, es como que ejercicio de alto rendimiento, pero se enfoca más en cardio.
3: Dios mío. No, usted matarme quiere. Ya me di cuenta. Ahora, yo solo me estoy imaginando a Nelson levantando quintales de arena. Así.
4: A veces es eso.
3: Pero o sea, bien al suave. Como,
4: ¿qué tal? No, son sandbag, le dicen. Que tiene peso de 60 libras. Usted lo levanta, se lo pone aquí y empieza a hacer como sentadillas.
3: Mire,
4: o si no, se lo levanta, se lo pone en el hombro y camina.
3: Y he visto que levantan pies. O alan una llanta de tractor.
4: Sí, esos son
3: para competir. Oí como dijo, sí.
2: Sí,
3: normal.
2: Casual, es normal.
5: ¿Y los lazos?
3: Ajá.
4: También los lazos uno se sube y toca la red.
2: Mira, y con a pura mano libre, ¿me entiendes?
4: Puro callo en mi mano,
3: Dios mío.
2: Sin ninguna protección, él.
4: Vaya, mire, ya le está motivando el tío.
3: Termino en chichipince yo con las manitas así. Mejor ilústrenos cómo está El Salvador y el mundo, Nelson.
4: Sí, vamos con las noticias. Hay excelente noticias relacionadas a educación, porque recientemente la ministra de Educación, Carla Trigueros, confirmó que existe un incremento sostenido en la matrícula del sistema público de El Salvador, impulsado por las profundas transformaciones que está experimentando el sector educativo del país. Al ser consultada sobre la preferencia de los padres por retornar a sus hijos a escuelas públicas, la funcionaria explicó que este fenómeno responde a diversos factores, destacando la modernización de los centros escolares promovida por el gobierno del presidente Nayib Bukele. Y ella establecía a través de esta entrevista que mencionaba, tenemos una migración de colegios privados a centros escolares, una escuela renovada, una escuela nueva, una escuela completamente diferente donde tenemos la dignificación de nuestros alumnos es atractiva.
2: Claro.
3: Bien. Sí, bueno.
4: Y mire, esto es un complemento, lo hablábamos con Ítalo en la emisión matutina, que la intervención de las escuelas también se agrega a los paquetes escolares, que no solo es cuaderno, lapicero,

0: o colores, sino que incluye el uniforme, zapatos y la computadora o una tablet.
1: Eso es importante y se cumple lo que decía el presidente de la República, que lo público tiene que ser mejor que lo privado.
2: Claro, sí. Ya pones que se tienen que poner las pilas, pues, sí. Ofrecer algo igual, es complicado.
0: Y aparte la educación superior, sí. Pues, porque ahora ya no es un privilegio, ahora ya es un derecho que tienen todos los estudiantes del sector público de seguir estudiando en la universidad, ya sea una licenciatura, ingeniería, doctorado o incluso algún técnico, sí, para que sí, después sí. Empiecen a trabajar y terminen sus estudios cuando ya tengan un trabajo formal.
1: Qué bien.
3: Buenísimo. Súper
0: bien. Sí, y bien, vamos con temas relacionados a seguridad. La Policía Nacional Civil, en coordinación con las autoridades de Guatemala, capturaron en flagrancia a Pedro Elías Molina Calderón, identificado como miembro de la pandilla 18 Revolucionarios. De acuerdo con las autoridades, el detenido será procesado judicialmente por el delito de agrupaciones ilícitas y podría enfrentar una condena de varias décadas en prisión por los delitos cometidos. El funcionario, el titular del Ministerio de Seguridad Pública y Justicia, Gustavo Villatoro, establecía que en cualquier país donde se quieran esconder, el brazo de la justicia siempre los va a alcanzar, y señalaba de asesino a estos terroristas, y también destacaba el trabajo coordinado que mantienen con otras naciones, como por ejemplo en Guatemala y Honduras, que a la hora de implementar esta guerra contra las pandillas, muchos de ellos intentaron huir, escapar de la justicia e irse para Honduras, Guatemala y México. Sin embargo, vemos cómo este trabajo permite que ellos, a la hora de ser detenidos en esos países, sean expulsados de inmediato y enfrentan a justicia salvadoreña.
1: Qué bien, fabuloso.
0: Qué bien. Fabuloso. Sí. Y miren, este es un caso que ha generado bastante reacción en redes sociales. Se trata del creador de contenido que ocasionó un siniestro vial donde colisionó con otra motocicleta. Y el viceministerio de Transporte informaba en redes sociales que nadie está por encima de la ley. Y compartía el video donde este creador de contenido colisionaba con otra motocicleta y le fue impuesto varias infracciones. Estamos hablando que él conducía sin estar autorizado, estaba haciendo uso del celular, también circular después de las 18 horas y antes de las 6 del día siguiente sin que el motocicleta portara un chaleco o implementos reflectivos. También circulaba sin placas, estaba conduciendo en zigzag y no portaba tarjeta de circulación. Todo eso, lo que le he mencionado, ha sido acreedor de multas que en total son $750 que deberá de cancelar.
2: Bien puesto, la verdad, porque cómo se puede andar ahí bien tranquilo haciendo de todo, terrible.
0: Y todo por vistas, sí, o por hombre. Decir, yo voy a ser viral, andar ahí.
2: Voy a hacer un live y me voy ahí.
0: Claro, me dice es que es creador de contenido Jake. Sí, entonces el mensaje es más que claro, que no importa si es Jaime, si es Astrid, usted tiene que respetar la normativa de tránsito.
2: No, y
0: que
2: es todo, mal, porque también un influencer así tendría que ofrecer valores, pues, cosas positivas. No incitar a
3: entiendo yo que lo que hace él es todo lo contrario,
0: ¿verdad? Exacto. Es todo lo contrario. De hecho, también
3: mala influencia.
0: Compartía todas las infracciones, el monto y las fotografías, y la motocicleta también le fue decomisada.
2: Wow.
0: Así que un mensaje claro para que cualquier persona no esté haciendo ese tipo de acciones, porque va a llegar la justicia. Ahora, ¿en qué punto de la capital o de cualquier parte del país hay cámaras? Y los casos se vuelven viral en redes sociales y las autoridades, solo con el número de placas, investigan y después ya informan sobre estas infracciones.
2: O cualquier ciudadano agarra su teléfono, graba un clip y lo manda.
0: Correcto, sí. Bien, vamos a temas internacionales y nos referimos a la postura que está teniendo el presidente de Estados Unidos, Donald Trump, quien informó en redes sociales que suspendió un ataque contra Irán que estaba previsto para este martes luego de una petición de Arabia Saudí, Qatar y Emiratos Árabes Unidos. Aunque frenó la ofensiva, el presidente de Estados Unidos advirtió que mantiene lista una operación a gran escala si no hay un acuerdo con Irán sobre el programa nuclear, y él establecía de que están tratando de no atacar y que se convierta en nada esta nación si no llegan a un acuerdo nuclear. Lo hemos conversado también fuera del aire de cómo también el presidente de Estados Unidos se ha reunido, como por ejemplo con el presidente de China, tratando de buscar una solución pacífica, y ellos también llegaban a un acuerdo de que Irán no puede tener un arma nuclear y de liberar el paso marítimo en el Estrecho de Hormuz y el Golfo de Omán.
1: Muy bien.
3: Bueno.
1: Ojalá llegue a feliz término, porque al final todos nos vemos afectados por lo que sucede con el petróleo.
2: No, eso complicado. Todos, cada vez ha ido más, más. Todos,
3: y el tema con los plásticos ahora también.
0: Todos, pesticidas, todo está aumentando. De hecho, saben que la situación ya se está saliendo de las manos en Sudamérica. En Bolivia hay diferentes protestas porque no hay oxígeno por el tema del combustible en los hospitales de la capital. Así que el panorama es bastante complicado.
3: Tremendo.
2: Sí, ojalá termine pronto.
1: Ojalá. Ojalá.
2: Sí.
0: Así es la situación nacional e internacional.
2: Nelson, muchísimas gracias por ese finísimo aporte que todos los días pues nos entrega. Mañana esperamos que venga.
0: No, con... mañana me tiene paz porque ahora no me tiene.
2: Sí, perdóneme, unos suspiros.
0: No se repite.
2: ¿Le gustaría con horchatía?
0: Con los suspiros está bien. La horchata no.
2: No. Mucha azúcar. Y el consomé, no. Siempre lo andamos ahí, claro, por cualquier detallito.
0: Por si se me atraviesa un mango.
2: Muy bien,
0: cuídense con eso.
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0: 7 de la mañana con 24 minutos. Llegó a sus 78 años. Esta gran mujer de la música. Y esta es una de las canciones que marcó mucho en una época donde estaba muy, muy de moda la música, así un poco más soul, más disco. La Vera Rose.
1: Grace Jones. Grace ese es su nombre, sí. Ese es de Jamaica.
2: Me encanta.
1: Sí, es maravilloso. El feeling que le impregnaba a esta versión que ahí algunos decían, ¡ey, Thalía!
0: ¡No!
2: ¡Ay, no!
0: ¡Ay,
2: no!
0: ¡Ay,
2: no! ¡Ay, no! ¡Ay, no! ¡Ay, no! ¿Cómo te atreves?
1: Es que, váyase, ya sabe a cuál, ¿verdad?
2: Sí,
3: ¿quién la canta mejor? ¿Grace o Thalía?
2: ¿Quién la canta mejor?
3: Esa es la pregunta, ¿quién la canta mejor, Grace o Thalía?
1: Es que el fondo musical nada más lo tomó ella para otra canción que al final... Ya ahí con Tommy Mottola, mi amor, le dijo, por favor, necesito...
2: Ya deja de cantar.
1: Yo me acuerdo que aparecía ella con un atuendo como medio metálico. Tenía, no me acuerdo cómo era el outfit. ¿Se acuerda? Óigalo.
2: Sí, escucha, sí, sacó su versión. ¿Verdad? La vida en rosa se llama, pues, la traducción no sé. De la canción.
3: Creo,
2: ¿verdad?
3: Que Grace la canta mejor dicho, para ustedes.
1: No, pues
2: es que hasta la pregunta es... Sí. Es un poco ofensiva.
3: Mire ese video.
1: Solo imagínate cuánto le ha de haber costado a Don Tommy.
2: Pero ahí no se conocían todavía.
3: No, ajá, todavía no.
2: No,
3: ya,
2: no. Ese creo yo que forma parte del encima. Disco que fue el más exitoso de Thalía, en el solitario.
0: El sangre.
2: Sí.
0: El rojo.
2: Sí. Creo que también esa canción es parte de ese disco.
1: Ahí ya había todavía dejado de hacer soltera. Novelas. Hoy todavía hacía...
0: Marimar.
1: No, ya no.
3: Era el disco de los fluidos corporales. De la sangre, sudor, ¿cómo se llamaba la otra? Y saliva.
2: Pero sí, todavía no lo conocía el señor.
3: Sí, de 1992.
1: Uh-huh. Linda, Thalía, linda.
0: Es que... Allá no tenía costilla, ¿va?
1: Ay, no. Es lo que dicen. Tendríamos que hacer una de conspiraciones así con ese tipo de cosas.
3: Es físicamente imposible, no te pueden quitar dos costillas. O sea, no se puede.
1: O sea que no es. ¿Cuál es la fórmula 90-60-9? ¿Cómo es?
3: 90-60-90.
1: Y ella es 90-60-90.
2: No, ya habrá sido unos 90, 50 o 45.
1: 35.
2: 90.
1: No.
2: No, tremendo cuerpazo el que tiene Thalía, eso no lo vamos a negar. Sí. Y por más que quieran achacarle a la mujer que se ha quitado las costillas, es imposible, hombre. No, dejen de inventar.
3: Sus medidas eran 86, ¿fijar? 54, ¿fijar? 96.
1: Ella es la mera, mera mamá de la música francesa.
3: ¿Quién la canta mejor, ella o Thalía?
1: Edith Piaf.
3: Sí. Era una pregunta retórica.
1: Ah, no, claro. Sí, capciosa.
3: Una pregunta capciosa.
2: Edith Piaf y Grace Jones, prefiero la de Grace Jones.
1: Sí, sí.
2: Sí, ahora, totalmente.
1: Bueno, con Edith Piaf hay historias. La descubrieron desde que estaba chiquitina, ¿verdad? Cantaba en las plazas.
3: Me transmite la película francesa.
0: La vida es bella.
3: La vida es bella. Ajá. A ese momento me transmite.
1: La vida es bella es italiana. Creo que hay una película también importante sobre la vida de Edith Piaf. Hay creo que dos, pero a manera de biopic, triste la vida de Edith, porque sobre todo en los amores, porque el amor de su vida, que era un boxeador, murió en un accidente, una cosa trágica. ¿Eso qué es? ¿Es Thalía?
3: Sí, hay una película biográfica de Edith Piaf que se llama La vida en rosa, precisamente, sí, 2007.

0: Vaya.
1: Vaya.
0: ¿Cuántas versiones han aparecido de la vida en rosa?
1: Louis Armstrong tiene una también.
2: Fíjate.
1: Sí. Está con la Gravocelli.
0: Bublé también.
1: Bublé también.
0: Bublé. ¿Quién
1: Manito
0: más?
1: Rivera tiene su versión. No tendrá una de la vida en rosa.
0: Ya la vamos a buscar. O puede ser que la haga.
1: En cumbia. Como sería chivo. Ahí se la dejamos a Marito. Ahí está Louis Armstrong. Lo chivo es ejecutando el instrumento de toda su vida. Y después cantando la canción.
0: Esta me suena, este sonidito así me suena más a Noche de Estrella. ¡Hoy!
1: Sí, buenas noches. Le saluda David Ganjura. Qué bueno que están desayunando con Para Empezar. He venido aquí unos segundos solo para invitarles, para que disfrutemos de la Noche de Estrellas hoy, para contar historias de amor y sobre todo para unir el FM. Todas las noches, desde las 8 de la noche, aquí estamos en Noche de Estrellas, con permiso.
0: 7:30 minutos. Vamos a la pausa comercial y regresamos con más. Ya viene el versus, prepárense. Preparen sus cartas,
1: agarren,
0: señores.
1: Agarren cartas.
0: Preparen sus cartas.
1: Veo ahí una bandera de Guatemala.
0: Viene. Desde Animal Nocturno viene el álbum. Así que pendientes.
1: Allá estaba.
0: Ya les dado más pinzas.
1: En Canal 2 pidiendo audiencia.
3: Jesús Verbo y No Sustantivo es la que vino a dejar allá a finales de los 90, uh-huh. los 80, perdón. Principios de los 90.
0: Venía con la guitarrita.
3: Con la guitarrita.
0: Pero colocho, así como.
1: Exacto. Medio afro, ¿verdad? Y con una pelota de básquetbol se metía allá a jugar allá a las pirámides.

0: 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En El Salvador, esta es la hora.
1: 7:31 a.m.
0: 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Hora de movernos con estilo. Te contamos cómo está el tráfico para que llegues sin estrés y con buena vibra a tu destino. Vamos al reporte del tráfico de Para Empezar.
2: 7:32 minutos, 7:32 minutos. Tenemos como siempre a nuestro querido Alex Alegría, nuestro querido Zurrito Alegría, quien nos trae información. Así que adelante con el reporte del tráfico.
3: Hola, ¿qué tal? ¿Cómo está? Buenos días. Un gusto saludarles. Mi nombre es Alex Alegría, nosotros siempre colaboramos con el reporte del tráfico. Déjenme contarles que en esta ocasión yo me encuentro en la Juan Pablo II, a la altura de los centros comerciales Metro Sur, y hay bastante tráfico, y yendo para García Flamenco, Salvador del Mundo, o continuando para la Constitución. Está a paso lento el tráfico, la verdad que desde el MQ ya empieza el tráfico. Hay que armarse de paciencia y pues si podemos desviarnos en alguna otra arteria sería bueno irlo pensando, porque vamos buscando hasta Santa Tecla, así que hay que tener paciencia. Y cosa contraria, si usted viene de la Constitución, del García Flamenco hacia el MQ, está bien accesible la calle, está solo, la verdad, pues esta arteria está bastante sola, no hay mucho afluencia de vehículos, así es que si viene para el MQ, por la Juan Pablo II, está súper tranquilo, pero si vamos hasta el García Flamenco, está bastante lleno, así es que hay que tener paciencia, hay que escuchar la radio, hay que escuchar a estos compañeros, amigos que nos entretienen con las noticias y con todas las ocurrencias. No más, un gusto saludarles y ya dentro de poco viene el Mundial, así hay que empezar a ver quiénes son los posibles candidatos para la final y quién es para el fiasco. Siempre en el Mundial las mejores selecciones se quedan al principio y las otras, las más jóvenes, son las que llegan hasta la semifinal. Todo esto va a estar bonito, así es que un gusto, cuídense, feliz día, saludos a todos.
2: Gracias, mi querido Alex, gracias por esa buena información.
4: Gracias, pues sí, buena información. Con cariño, por favor, a todos los del Real Madrid, los queremos, los amamos, pero los nada pleteamos siempre. Adelante.
0: Ya lo sabes, paciencia al volante y buena música para el camino. Seguimos con más de Para Empezar.
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0: 7 de la mañana con 40 minutos. Aprovechamos para saludar a Carlos Ortiz. Desde la distancia, dice, me gusta la información que ustedes nos proporcionan. Gracias.
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0: 7:40 minutos. 19 de mayo en 1951. Ahí nació el buen Joey Ramones.
2: Sí.
0: Se nos adelantó en el 2001. 15
2: de abril. Casi que la banda que le puso la cereza al pastel al punk, porque,
3: sí, sí, sí.
2: ¿Verdad?
4: Casi 50 años, mira.
3: Sí, casi 50 años. ¿Y cómo ha permanecido en el tiempo? Mira que todavía hasta ves en las grandes franquicias de ropa internacional, ves la marca Ramones.
2: Entra. ¿Y cuánto? Increíble. Yo tengo creo que dos camisas de Ramones.
0: Uh-huh. Que... De Don Damón.
2: Ah, no. Pero esta canción ha aparecido en películas, en series, en comerciales. Me imagino que recibieron algo y en otras no.
4: Claro.
2: En otras era como, hijo, perdónennos, la usamos, pero se nos olvidó. Lo cierto es que los Ramones han estado ahí. Joey Ramones es una banda icónica para entender el punk y de ahí... También surgieron otras bandas que le pusieron un toquecito. Aunque tiene toques de glam también esta banda, ¿verdad?
0: Así los Ramones.
2: Es. Ajá, sí. Ahora,
0: otro integrante de Ramones.
5: Espéreme.
0: Vamos a...
2: Ramón Junior. Ramón Junior. Nuestro querido Nucho.
0: Espéreme, ¿qué anda? ¿Dónde?

0: equipo, el equipo de tus amores.
1: Forever.
0: El Real de Madrid. Ahí está. Aquí dice que es un estadio, pero ve, parece una lata de atún.
1: Hey,
0: así que
1: cuidado.
0: Bueno, ahí leo tus saludos. De un madridista de hueso duro.
2: Si ya se encasquilló el cielo retráctil que tiene.
3: Por eso
2: que
3: le digo,
2: no,
3: pero
2: ya no, abre.
3: No cierra tampoco. No le funciona el techo, pero tampoco sí. El Camp Nou es que esté.
2: Está en obras todavía.
3: Por lo menos.
2: Espectacular.
1: Madali, buenos días, dice Madali. Con ansias esperando el versus. Ya viene el versus.
4: Eso va a estar bueno.
1: Ya viene el versus. Váyanse preparando. Para usted que recién se va conectando y dice, ¿y hoy de qué va a ser el versus? Uh-huh. Mis queridos compañeros, mis amados compañeritos, se van a enfrentar a su servidor que va a representar hoy a Antigua Guatemala.
2: Me gusta porque nuestro querido Saúl tiene un cariño por ese país que nosotros también queremos mucho. Hemos ido a visitarlo. Tenemos amigos allá también. Y parte de la música, de esa amalgama cultural musical que tiene, hay un representante que ha estado en Argentina, por ejemplo, más de 30 veces en un lugar allá en Luna Park, en no sé dónde. Fito Páez dice, no es posible que alguien que no es de aquí venga a hacer lo que ha hecho este hombre, que no sé qué. Las mujeres lo aman en toda Latinoamérica y él...
4: Eran las así que casas. Ahí está un representante. Habla, digo, señor, canta.
1: Señor.
2: Hoy se enfrenta Saúl Morales.
3: Amor es espectacular.
1: Sí, así ese es. Amor y odio.
3: Es que del amor al odio hay solo un paso.
2: He visto una foto de Saúl con Arjona. No sé de qué año es.
1: Estaba chiquito.
2: Ah, vaya.
1: Estaba chiquito. el 19 de mayo. Fue el día en que dieron a conocer el cubo mágico, el cubo Rubik.
3: Cubo Rubik's.
1: Y está aquí, me recuerdo que Ítalo trajo una vez uno,
2: correcto.
1: ¿No?
2: Correcto.
1: Dijo que nos iba a enseñar cómo eran las tácticas.
2: Seguimos esperando ese coaching.
1: Es que está del lado de ustedes.
3: No, el cubo ahí está. Yo puedo ir a traer el cubo.
1: Anda.
2: Vaya, podemos intentarlo. Ahora, ¿te acordás
1: que...? ¿Cuál va a ser el premio?
2: Un abrazo, un apretón, nos vamos a comer ahí alguna cosa. Ahí. Pues sí,
4: mira, ¿sabes vos que el Rubik es el juguete más vendido de toda la historia?
1: ¿Y cuánto cuesta?
4: Barato.
2: Sí,
3: barato. No, yo lo compré, hay de varios precios, pues. Ah. Pero el Rubik's, o sea, el original... Anda, y por cuando yo lo compré me costó, si no me equivoco, $7-8 por ahí. Okay. Más o menos.
4: 500 millones de cubos Rubik se han vendido a lo largo de la historia desde que fue creado.
3: 500 millones a $8.
2: Wow.
3: Ponele a dólar, sí, va. A $2 son $1,000,000,000.
2: Sí, alguien que disfrutó de los 80 tiene su Rubik. Y los más jóvenes, hay competencias. El otro día estábamos viendo una. Que en menos de 2 segundos...
3: Ya lo hace.
2: Ya. Una máquina también lo hizo hace poco, a oscuras. ¿Lo viste?
3: Sí.
2: Y ya lo había hecho.
3: Y luego vinieron pues el triángulo. Uh-huh. Vino el cubo Rubik's, no de 3 cuadritos, sino que de 4, de 6, de 8, de 16.
2: ¿Cuáles son los colores que tiene el cubo?
3: El cubo Rubik's es rojo, azul, amarillo, blanco, verde... Son 6.
2: ¿Cuántos lados tiene?
3: 6.
1: 6
3: lados.
4: El récord mundial actual para resolver el cubo Rubik de 3x3x3, el de 6 lados, lo tiene un estadounidense de origen asiático que se llama Max Park, quien logró resolverlo en un tiempo absurdo: 3.13 segundos.
3: Sí, sí, sí. Vale, yo me tardo 2 minutos. Entre 2 y 3 minutos.
4: O sea, es el récord salvadoreño, quizás.
3: No, en un lugar donde trabajé había uno que lo hacía como en 20 segundos.
2: Vaya, mande alguno que nos esté escuchando. Ay, Dios, papito, debe estar diciendo, mira,
1: yo me tiro todo el día.
4: Yo todo el día, todo el año, y no lo resuelvo.
3: Yo por eso hice una publicación en TikTok. Yo me tardé 40 años en resolverlo. Porque mi primer cubo Rubik fue a los 6 años. Y lo resolví cuando cumplí 46.
2: desarmaste cada una de las piezas.
3: Yo era de los que los desarmaba, o si no, le quitaba las calcomanías y las pegaba para volverlo a poner de un solo color.
4: Mira, aunque esto tiene su truco.
2: Sí.
4: Para llegar.

0: llegar a estos tiempos, estas criaturas no usan un cubo Rubik.
1: No, normal,
0: es de competencia. Tienen una onda magnética que con solo
1: se mueve más rápido, el
0: cubo se mueve.
1: Entonces,
0: por eso es que llegan a esos tiempos, ¿verdad? Fíjate que si lo de este niño parece un poquito rápido, ¿verdad? Esos tres segundos. La inteligencia artificial y la robótica llevaron el Rubik a otra dimensión, ya, sí, ¿entendés? Sí, un robot desarrollado por ingenieros de Mitsubishi Electric ostenta el récord actual al resolver el cubo en 0.3 segundos.
2: Y a oscuras, sin ver nada más.
1: Y le hace así.
2: Y ya está tu cubo.
1: Ajá, correcto.
0: ¿Qué es esto?
1: Sí, te puede, don, si quieren lo traen.
2: Don Erno nunca supo en lo que se iba a convertir ese entretenimiento, ¿verdad? En el cerebro te ayuda, me imagino. Mira,
1: un gran dolor de cabeza.
2: Cuando yo de confesar no lo logré descifrar yo solo, fue cuando trabajé en un call center.
1: Ajá.
2: Pueden ver que ahí tuvimos mucho tiempo. Un compañero que estaba a la par. Ajá. Lo armaba, yo veía que lo armaba y lo desarmaba, Entonces, fíjate que nunca he aprendido eso. No te preocupes, yo te enseño. Entonces, por eso lo compré.
1: Mira.
2: Y compré el cubo Rubik. Te estoy hablando que me habré tardado quizá una semana.
1: El primer campeonato de esto mundial fue en el 82, en Budapest.
2: Ey, ojalá hicieran uno aquí, ¿verdad? Te metemos a vos.
1: Pues sí, pero sí.
2: Créanme, 2 minutos es largo para cómo la gente lo resuelve. Sí. Este que estaba a la par mía lo hacía como en 20 segundos.
0: Fíjate.
2: Por eso les digo, él estaba en la llamada y estaba, lo armaba, lo desarmaba, lo armaba, lo desarmaba, lo armaba, lo desarmaba.
0: Y wow. Yo
2: en la llamada otra, pero viéndolo, lo armaba, lo desarmaba.
1: Oigan esto, dice, tiene más de 43 quintillones de combinaciones posibles.
2: Sí.
1: Explícame eso.
2: No hay una sola forma, lo que pasa es que es por algoritmos al final.
3: Vaya, Carol Odir tiene el Delve.
0: Un Cubic, Carol. Así como ajá. Salvadoreño.
2: Sí, sí, ajá. Sí.
0: Muy bien.
3: Saludos, mi querido Carol. Sí, debería está de color, blanco, rojo, azul. Ahí está.
1: Sí, ahí es ya la imaginación y el marketing, ¿verdad? Que te logran vender el cubo. Le pusiéramos unas imágenes, la cara de Astrid. La de en cada lado del cubo para armar.
3: ¿Faltarían dos?
2: Faltan dos.
1: Ah, correcto.
0: Poner la de Arjona en un lado.
1: La de Arjona podría ser.
2: Los que han estado aquí, un lado tendría que ser Sam.
1: También.
2: ¿Y quién más ha estado?
1: La de Marito Rivera.
2: En los dos.
3: Dice Carol Odil que él se tarda 3 minutos, dice.
1: Vaya,
2: no es por allá.
0: Le ganás, fíjate.
2: Sí. Pero, sí. Yo he querido comprar uno de competencia, que obviamente uno de competencia es más caro, porque la facilidad del movimiento, en ese que tengo, que es como el común, sí se traba de vez en cuando, pero en el de competencia es maravilloso moverlo.
3: Más ágil.
2: Sí, súper fácil.
0: Pero ¿cómo haces 20 movimientos en 3 segundos?
1: Sí, es que eso es como...
2: Parece que tenés que tener, no digo que yo la tenga, pues no me vayan a malinterpretar, pero los niños que compiten, es como el ajedrez.
1: Sí.
2: Ven el cubo y ya saben cuál movimiento es el que viene. Y por eso los hacen de un solo, todos los movimientos. ¿Lo ven? A este necesita 8 movimientos. 8 movimientos. Y ocupan el dedo meñique, ocupan el dedo índice, no, ocupan todos los dedos.
0: Ya me aturdí, ya me estresé, se me subió el cortisol solo de.
3: Y hay cubo para zurdos.
1: Dice el recurso que el tamaño es el original, así: 5.7 centímetros por lado. O sea que alguien que tenga mano grande, ¿crees que se le complica o tenés que tener la mano chiquita? Porque eso también es un plus.
0: O delgada, yo para mí también. Sería una mano delgada y pequeña. Sí.
3: Dice
0: o
3: Bani.
0: Grande, no, grande.
3: Ajá, aquí
0: grande.
3: Bani escribe, dice, yo tengo un hermano autista. Sí. Y lo resuelve en 1 minuto. Wow. Yo me tardo un día completo.
2: Ya ven, es porque él tiene la concentración de poder verlo. Y discierne los movimientos que tiene que hacer más rápido.
1: Y Carol, los colores, ¿verdad? Te ayudan los colores.
3: ¿Qué dice Carol Odir?
4: Yo tengo el mío personalizado con la cara de mis hijos y de mi esposa. Y en el otro lado dice la fecha de mi boda. Y en el otro está la foto de la boda. Tengo una colección de alrededor 45 cubos Rubik's que le comencé a coleccionar prácticamente desde que tenía 16 años. Y los cubos Rubik que tienen figuras son los más difíciles, y me puedo garantizar que hay un movimiento que me tardé alrededor de 7 años en perfeccionarlo para poder armar el rostro de las personas de una manera legítima y real. Gracias, saludos de Los Ángeles.
0: Saludos, Carlos. Vaya coleccionista de Rubik.
2: Hay uno que es muy complicado, que también lo tengo, que de 3x3, que se deforma.
1: Sí.
2: Y hay que ir armándolo para reformarlo nuevamente. Y hay otro aún más difícil, que los colores se desvanecen conforme lo moves. Entonces es muchísimo más complicado ver lo de los colores.
0: Qué terrible.
2: Es súper entretenido. Ahorita estoy aprendiendo porque es uno que es de 2x2.
1: Mira,
2: aunque no lo crean, es más complicado que el de 3x3.
1: Dice que el inventor, ¿verdad? Nuestro, ¿cómo se llama? Ergo o Erno.
3: Erno.
1: Erno.
3: Erno Rubik.
1: Lo hizo, pero luego no lo podía armar. Pasó semanas intentando armarlo y lo, fíjate, el creador metió en ese rollo que no lo podía armar al principio. ¿Cómo es posible eso?
0: Mira, entre otras curiosidades, perdona, te interrumpí la idea.
1: No, dale, tranquila, está bien.
0: Allá en el 2014 se llevaron un Rubik allá al espacio, por ejemplo, en la Estación Espacial Internacional hay uno para que jueguen.
1: Vaya.
0: Sí.
2: Por si se aburre,
0: dormí un cubo Rubik. Sí, para celebrar el 40 aniversario del cubo, un cosmonauta ruso que se llama Oleg Artemyev se llevó un Rubik allá a la estación. Y en varios videos, hasta en la actualidad, se observa a los astronautas que andan por ahí de repente a hacer algún mandado, agarran el Rubik y se ponen a jugar.
1: Bien.
0: Hay una versión del cubo que es completamente injugable, según las curiosidades de este juego.
1: Ajá.
0: Por el riesgo que conlleva. Ha sido creado por un joyero que se llama Fred Cuellar para el 15 aniversario del juego. O sea, tiene sus años. Y es exhibido en varias exposiciones internacionales. El Masterpiece Cube está hecho de oro de 18 quilates. En lugar de, digamos, cositos de plástico, ¿verdad? Las caras están cubiertas por 1,350 piedras preciosas. Ahí lleva diamantes, rubíes, zafiros. Van sustituyendo los colores, ¿verdad? Ajá. El blanco por diamantes, el rojo por rubíes, el azul por zafiros, el verde por esmeraldas, el amarillo por zafiros amarillos y el naranja por amatista. ¿Cuánto vale ese cubo? $2.5 millones.
1: Y le botas un diamante. Lo dejaste en la mesa del centro comercial. Fíjese que dejé un voladito aquí, no lo vi. No, fíjese que no. Bueno,
5: amigos de Para Empezar, tío Jaime, tía Astrid, tío Ítalo, tío Paua, ¿qué tal? ¿Cómo están por aquí? Miguel Campos, me han llevado hasta los 80. El cubo Rubik, un juguete totalmente ochentero que causó sensación. Y fíjate que uno de mis hijos que estudia ingeniería me decía que más que tratar de entender la posición de los colores para resolverlo, ese es un algoritmo matemático en su máxima expresión. Ya es por los movimientos que vas haciendo. Lo que tenés que hacer es, si no me equivoco, que me corrijan los expertos, los que resuelven el cubo Rubik, tenés que poner en una esquina un color que te sirve como base y a partir de ahí vas con movimientos como decirte dos giros a la derecha, muevo el cubo una vez hacia adelante, dos giros a la derecha, mueve el cubo una vez hacia adelante. Entonces me decía mi hijo, esto es como el bordado de crochet, que una vez encontrás el punto, es dos para adentro, una para afuera, dos para adentro, una para afuera, y así hay diferentes puntadas que vendrían a ser las diferentes formas de resolver el cubo Rubik. Con Jaime Martínez conocemos a alguien que se llama José Andrés Naranjo Moss, el guionista José Andrés Moss, él es fans de eso. Y aparte del cubo Rubik, tiene cilindros de Rubik, tiene cubos que ya son de 2x2, de 5x5, tiene otras figuras ahí medio extrañas que también son para resolver, que a base de movimientos vas poniendo todos los colores en su sitio. No, hombre, buenísimo el cubo Rubik. Lo más sorprendente que he visto yo es, hay un malabarista que con 3 cubos está haciendo malabares, y a la vez que está malabareando esos 3 cubos, cada vez que toma uno de ellos en sus manos, con sus dedos los va resolviendo. Hay un video por ahí en YouTube, creo, donde está en cámara lenta, que aparte de hacer los malabares, va resolviendo 3 cubos a la vez. buenísimo, vea, con que no puedo resolver mi vida yo de un solo, ya voy a poder resolver un cubo Rubik tan rápido, pero en esto estamos, tratando de resolver nuestra vida diaria.
1: Qué buena,
5: un saludo para mío. Todos los de Para Empezar, y vayan a comprar su cubo Rubik, qué pongan bárbaro. En actividad su mente.
1: Súper
5: Chaito.
1: Bien.
3: Miguelito Chao, Campos, bien. Saludos. Buen regalo, ¿ah?
1: Sí, miren, sí. Yo no sé, ustedes me dirán, pero es como una metáfora de la vida, porque ahí hay caos, ahí hay orden, hay frustración, cuando y luego esa
2: felicidad,
1: ¿verdad?
2: Satisfacción,
1: es como gusto.
2: Exacto, por algo así se ha de haber inspirado el
1: Señor. Sí, la primera vez que lo hice, no lo podía creer.
2: Estaba ahí adentro.
1: Es como topar un juego, ¿verdad? Exacto,
2: sí. Y ahí,
1: ajá, básicamente.
2: Lo voy a desordenar y lo voy a volver a hacer. Otra vez me tardé como 5 días, pero así va. 5 días, 3 días, 2 días, 1 hora, yo 2 horas.
0: Recuerdo que en mi adolescencia sí lo sabía armar. Y me dio un tiempo, pues, rápido, ajá. Pero se me olvidó.
1: Sí.
0: Se me olvidó.
1: Pero completo, de, ¿cómo no era? Dejaste de usar.
0: Sí, ya no pude.
2: De recordarlo. Uh-huh. O sea, como dicen, hay 3,000 maneras de hacerlo. Pero al final se acuerda uno. Ahorita estoy con ese de 2x2, que sí está un poco más complicado.
1: Bueno, le recomiendo. Hay en Netflix un documental. Se llama The Speed Cubers. No sé si ya lo viste.
2: No, vos. No lo he visto, no sabía.
1: Pero. Y dicen que está bien, súper chivo. Ahí hay un montón de detalles sobre el creador del cubo y todo. Es documental, mira.
3: Está para aprender las técnicas.
1: Ajá.
3: Dominguito sí, es.
1: Está bien, está bien. Bueno, prepárese porque
3: ahorita,
1: la técnica señor. Suya.
3: A ver ahorita va. Vamos a probar esa técnica.
1: A intentar dominar.
3: Un minuto más y llegamos a las 8 de la mañana. Gracias por estar en sintonía de Radio El Salvador 969 y su programa Para Empezar. Venimos con el versus Ricardo Arjona contra

0: 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En El Salvador, esta es la hora.
1: 7:59 a.m.
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2: Un minuto pasa ya de las 8 de la mañana. 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
1: 2 minutos pasan ya de las 8 de la mañana. Bienvenidos, bienvenidos a este ring, a este cuadrilátero, donde hoy Jaime Martínez, Ítalo Sigüenza, Astrid Ábalos ingresarán al versus contra el gran Ricardo Arjona, que va a ser representado por su servidor DJ Saúl Morales. Bye. Pero antes, solo quiero dar una lectura aquí. Ajá. Nuestra querida Nelly de Hernández. Atención. Atención, por favor. A Jaime, cuando hable o diga que apuesta algo de comer, ya no le creemos, dice. No cumple.
2: Qué linda.
1: Nelly, llevamos una eternidad esperando la. ¿Sí?
3: Allá en donde andábamos, en Santa Ana, en Sonora, le ofrecimos facilidades. Te vamos a acompañar, le dijimos, Jimmy, por ahí vi pasar una quesería.
2: Y no encontramos una de lácteos, así que yo dijera.
3: Sí, había una, mire. No mintas.
2: ayer le contesté a Nelita, yo creo que era Nelly, me imagino. Había una. No me metí a su perfil. Pero ahí le mandé que gracias por divertirse con nosotros. Me imagino que lo vio, ¿verdad, Nelly? Le mando un abrazo. Ahí le voy a llevar una cremita. Cuando la tenga, le llevo su poquito.
3: Había una tienda de lácteos en el encuentro de Sonsonate, compañeros. Les cuento. De Sonsonate. ¿Vos sabés que Sonsonate es tierra de lácteos? Exacto. O sea, no había manera de no encontrar la famosa crema agria ahí. Yo solamente digo, ¿verdad?
2: Sí, es que, mira, fue difícil porque como estábamos llenando cupones y todas las cosas, y ya yo iba allá y nos cayeron como 500, ¿no te acuerdas?
3: Ay, no, Jaime. Mira, qué cosa. Tuviste tiempo para ir a buscarla. Estaba como a 5 locales de donde estábamos.
2: Seguirá esperando el señor.
1: Ok. Bueno, señores y señores, el versus va de la siguiente manera.
2: Vaya. Sí, señor.
1: Yo pondré una canción de Ricardo Arjona.
2: Uh-huh.
1: Ok. Y ustedes pondrán uno de sus artistas favoritos.
3: Cualquiera te puede.
1: Cualquier artista. Cualquier artista.
2: Vaya.
1: O lo quieren hacer como un solo artista.
2: No, está bien. Suena muy bonito.
3: Suena bien.
2: Sí, está bien.
3: Todos contra Arjona.
1: Así se llama hoy el versus. Todos contra Arjona. 8:05 a.m.
3: Hay que buscar algo aquí.
1: 7682-9699. Y mi propuesta para arrancar este versus.
3: A ver.
2: Vamos a ver. Vamos a escuchar.
1: Es una de esas canciones que sé perfectamente que muchos me van a apoyar. Muchos van a decir sí, Saúl. Esa es la canción con la que teníamos que haber iniciado.
4: Ayer Jesús afinó mi guitarra y agudizó mis sentidos.
1: Me inspiró. Papel y lápiz en mano,
4: a punto de la canción me leí a escribir. Porque hablar y escribir sobre Jesús es redundar.
1: Ricardo Arjona. Elija bien, DJ Saúl, dice por aquí.
4: La única forma de no redundar es decir la verdad. Decir que a Jesús le gusta que actuemos, no que hablemos.
1: Ok.
4: Decir que Jesús es más que 5 letras.
1: Esta es mi propuesta musical.
4: Decir que Jesús es.
1: Con la cual me voy a enfrentar a estos grandes tenores.
3: Okay.
1: 3 tenores.
3: Ok.
1: Ítalo Sigüenza, ¿cuál es su propuesta?
2: ¿De hacer el NBA?
1: Sí, ya te la tenemos lista.
2: Bye.
1: No es esta, espérame.
2: El remix, puede ser.
1: Sí, sí.
3: Dame un par de segundos.
2: Aquí también se pone de manifiesto el apoyo solidario que le van a brindar a Saúl y también a Guatemala Unida por la música, ¿verdad? y a nosotros, que de pronto nos pueden dar ahí su apoyo. Con gusto.
1: ¿Qué ha pasado aquí?
2: 7682-9699.
3: Bueno, vamos todos contra Arjona, señoras y señores. Aquí le vamos a disparar lo que tengamos aquí a la mano para poder vencer a Ricardo Arjona. Así y ustedes, el tema aquí es que Ricardo Arjona es un fenómeno de aquellos de que la mitad del mundo lo ama y la otra mitad no lo ama mucho.
2: Correcto.
3: Entonces, nosotros estamos del lado de los que no le aman mucho, y allá está el que es todo amor con Ricardo Arjona. DJ Saúl, ahí le mandé la mía, DJ Saúl.
2: Sí, se le tiene respeto por el esfuerzo, pues, que realiza.
5: Ahorita vamos a buscar aquí la propuesta de cada uno de ustedes.
2: Muy bien. Vaya.
5: Esta es la propuesta de mi querido Ítalo Sigüenza.
3: Cualquiera le puede ganar y vamos, vaya, compañero.
5: Vaya. ¡Ay! Esta es la propuesta de Ítalo Sigüenza, que se enfrenta hoy a Ricardo Arjona.
3: Bye.
5: Michael Jackson y Billie Jean.
2: O Jafar Jackson.
3: Ítalo aprovecha la ola.
2: Claro, pues sí,
3: Michael Jacksonesca que hay en este momento, y dispara a Billie Jean.
5: Jaime Martínez, ¿cuál es su propuesta, señor?
2: Yo le tengo un mexicano que cada vez es más argentino que otra cosa. Acaba de aceptar una campaña para una plataforma que va a estar presentando los partidos del Mundial, y es una locura. Se llama Cristian Castro.
5: Ok.
2: Y ahí está. Esta es una propuesta para que usted la apoye.
5: Vaya.
3: Tal vez te olvides de mí. Pero vamos siempre con emojis, o sea, ¿con qué vas a pedir para Cristian Castro?
2: Pidamos emojis, sí, puede ser un micrófono o una bandera de México o un taco.
3: Un taquito.
2: Sí, un taquito.
3: Ítalo para Billie Jean.
6: La bandera de Estados Unidos.
3: Vaya, pues. Vaya,
6: ahí está la banderita de Estados Unidos.
5: Ok. Vaya. Astrid Ábalos.
3: Yo me voy a salir un poquito de lo tradicional, pero es que aquí vamos.
2: Sí, pues sí es.
3: Con todo lo que tengamos aquí.
2: Arjona abre el pecho y se la vamos dejando ahí, vean.
3: Vaya, aquí les dejo el Divo de Juárez. Con amor eterno.
2: Lo ha de haber conocido.
3: Lo ha de haber conocido, claro, admirado, perdón, sí. Él es el papá de todos.
2: Correcto.
3: Juan Gabriel y amor eterno, ¿va? ¿Qué le voy a pedir de emoji a usted? Ya pidieron la bandera de México.
2: Sí,
3: sí, ¿verdad?
2: Sí, pero
3: le podemos poner amor eterno, un corazón, vaya. Un corazón para mí.
5: Vaya. Ahí está entonces. Así arranca ya el primer versus. Jesús es verbo no sustantivo, es la que su servidor está apoyando. Ítalo Sigüenza está apoyando a Michael Jackson.
2: Exacto.
5: Astrid Ábalos está apoyando a Juan Gabriel. Amor eterno.
3: Ay,
5: y Jaime Martínez está apoyando
2: al hijo de Loco Valdés.
5: Al otro Loco Valdés.
2: Sí, viene siendo. Sí,
5: son iguales.
2: Son igualitos.
5: Sí. Son igualitos. Vaya, señoras y señores, es el momento de que usted pueda votar en este momento.
2: Vamos a ver.
5: 7682-9699. Voten. Desde ya, mi voto para el trovador Ricardo Arjona, dice.
2: ¿Quién dice eso?
5: Nahum. Eso, Nahum.
2: Vaya.
5: Nahum.
3: Uno para... Vas contando. Ítalo, lo cuento yo.
2: Voy.
5: Mi voto para DJ Saúl, sin dudar, dicen aquí.
3: Dos para Arjona.
2: Arjonero.
5: El Dieguito. Eso, Diego. Para voto por Saúl.
3: Tres para Arjona.
5: Tres. César. Arjona.
2: Cuatro.
3: Cuatro.
5: Zamba Raza.
3: Sammy, por Dios.
5: Arjona.
3: Arjonero. Vaya cosa.
5: Francisco dice que vota por Astrid.
2: Vaya. Uno.
5: Isabelita dice que vota por su servidor.
2: Chapina. Seis. Salió. Chabelita.
5: Mi voto es para la leyenda, dice Omar.
2: Siete
3: para Arjona.
5: Siete. Siga votando.
7: Ricardo Arjona, hola, buenos días, gusto saludarlo. Ricardo Arjona, hombre, centroamericano. Apoyémoslo.
2: A los días, Ricardo. Ocho.
5: Voto para Astrid, dice aquí.
3: Lea. Gracias, Lea.
5: Dos. Jesús es verbo y no sustantivo. Señoras y señores.
3: Y sigue, espérate.
5: Sigue votando la gente.
3: Arjona.
5: Señores.
8: Oír,
3: Francisco.
8: Voy a votar por Ricardo Arjona, porque
2: yo sí lo amo. Vaya. No sabía oír semejante.
3: Evila Corea, Arjona,
5: Arjona, señoras
2: y señores. Evila.
5: Señoras y señores.
4: Ayer Jesús afinó mi guitarra y agudizó mis sentidos. Me inspiró. Papel y lápiz en mano, apunto la canción y me leí a escribir. Porque hablar y escribir sobre Jesús es redundar. Sería mejor actuar. Luego, algo me dijo que la única forma de no redundar es decir la verdad. Decir que a Jesús le gusta que actuemos, no que hablemos. Decir que Jesús es más que 5 letras formando un nombre. Decir que Jesús es verbo, no sustantivo.
9: En Vaca le ganó al rey del pop y le ganó a 2 mexicanos exponentes, íconos. Vaya, ¿cuál es el problema? Ricardo Arjona.

0: con la sonrisa en los labios, porque fueron verbo y no sustantivo.
1: 8:19 minutos, saludos para todos los arjonianos que estamos tomando la victoria en este momento. Señoras y señores,
2: cálmese que solo uno ha ganado todavía, no cante victoria.
1: Les espera una de las buenas, dice aquí.
3: No.
1: Dice Francisco Sainz. Gracias, Francisco. Dice Francisco, así como cuando uno está en el mar bien tranquilo y de repente viene una ola que los deja buscando a la orilla de la playa.
3: Gran revolcada.
1: Sin peinarse, gracias.
2: O sin despeinarse, será.
3: Sí, sin despeinarse. Despeinarse.
4: Sí, porque allá no se puede. Le ganó al rey del pop y le ganó a dos mexicanos exponentes, íconos. Vaya. Bueno, ¿cuál es el problema?
2: No, ninguno. ¿A usted qué le gusta, Ricardo Arjona?
1: Arjoneando.
2: Apoye, mira que la soberbia es terrible.
5: Lo que
2: terrible.
5: Pasa es que la gente que dice que no le gusta Arjona es porque no sabe distinguir qué es el verbo y qué es el sustantivo.
1: Vaya, señoras y señores.
3: ¡Qué profundo, Nahum! No,
1: ahí necesario, lo dejemos, ahí lo dejamos. Abrazo a Jaime, pero la verdad, dice.
2: Qué ofensivo estuvo eso, pero bien.
1: Señoras y señores, viene la segunda ronda rápidamente. Ítalo Sigüenza, ¿cuál es su propuesta?
3: Ahí se le envié. Escuchen. Si así vamos a estar, pongámonos.
2: Vaya pues.
1: Ahí está
3: Miguel.
1: El sol.
2: El sol vas a pedir.
3: El sol, vaya, el sol.
1: Pues, el sol.
6: Precisamente ahora que tú ya te has
1: ido. No.
2: El Sol de México tiene su...
3: Sí, por supuesto.
2: Tiene su gente, vamos a ver qué
3: así
2: tanto...
3: Es.
2: Qué tanto le roba espacio ahí a...
1: Bueno, ahí está entonces la propuesta de Ítalo Sigüenza. ¿Culpable o no? El Sol. Jaime Martínez.
3: Pues yo voy a apelar a la nostalgia y le voy a tirar así un dardo de esas que uno dice, ¿por qué esa no?
6: Si tu mamá hoy quisiera atenderme.
3: Para que toda la comunidad venga.
2: ¡No, hombre!
3: Sí, está bonita.
1: ¡Oh, sí!
3: Pues sí, para
1: lo
3: que...
1: Vimos,
3: correcto. Tal vez de pronto dice, con esta tal vez sacamos a los garroneros a reflexionar. O a la King Clave.
1: Ok, bueno, ahí está, King Clay.
3: Ya el niño tiene 50 años.
1: King Clave, mi corazón lloró. ¿Es el que va a pedir?
3: Sí, este,
1: qué buena.
3: ¿Ah? Un teléfono.
1: Un teléfono.
2: Y le tiro a don este osobuco de Marco Antonio Solís.
1: Está bien, está
2: si
1: bien.
2: No te hubiera sido, vamos a ver, ¿verdad? Porque exacto, este señor es fuerte. Es fuerte, exacto, y sabemos que no nos va a fallar.
3: Y acaba de venir el sábado.
2: Acaba de venir, además.
3: Lleno.
2: Vaya,
3: total.
2: Mándeme,
3: lleno total.
2: ¿Qué le puedo pedir a un emoji con barba?
1: Humildemente. Sí. Seguimos.
2: Emoji con
1: estos
2: barba.
1: Grandes sonidos.
3: Óiganlo, humildemente.
2: Humilde.
1: Pingüinos en la cama es la propuesta de su servidor. 7682-9699. Mande ahí Ricardo Arjona, o mande DJ, o mande Saúl, o envíenos ahí la banderita de mi querida Guatemala.
3: Me estoy imaginando a Arjona chineando a Powercito.
1: Allá en las calles de Antigua.
2: Sí, sí,
1: en las calles de Antigua. Comiendo unos chuchitos.
2: Vaya, mándeme un emoji con barbita para apoyar a Marco Antonio Solís, por favor.
1: Mándelo.
2: Queremos ganar esta ronda. Vamos.
1: Mándelo.
2: Cualquiera de los tres que gane, sí, punto para,
3: todo, para nosotros.
2: Todos,
3: para
2: la todos casa, contra Arjona.
1: Todos contra Arjona, así se llama ahora. 7682-9699. Esa es la propuesta de Ítalo, la de
3: Luis Miguel.
7: Dice despacito.
1: Esta es la de Jaime Martínez.
2: En serio.
1: Sí,
3: llamamos, nostal, ¿verdad?
1: Te queremos.
3: Sí.
1: Esta es la propuesta de Astrid. Ya, sí, vaya, señoras y señores,
2: medio,
1: vamos.
2: Medio a... las enseña, mira. Medio las enseñanza.
3: Truco.
1: Vaya, sí, vamos a contar. Vamos a contar en este momento, ok. Uh-huh. Vamos a contar, ustedes no se preocupen. Creemos en nuestro participante, vamos, Isabelita. Vamos.
3: Ahí está Isabelita.
2: El teléfono cayó. Para Jimmy, voto muy para bien, Jimmy, chavales. Voto para todos.
1: Para Jimmy. Bien.
3: Excelente.
1: No, para Jimmy.
2: Bien, sí. Jimmy, bien.
3: Para la causa.
1: Arjona, dicen, vaya.
2: ¿Cuál le estás contando?
1: ¿A Aquí está, Madali, Madali.
2: Puso aquí.
1: David Asensio, Arjona.
2: David está votando por la anterior, ah, no okay. Te pases.
3: Y en el Facebook nadie ha comentado, porque ahí también podríamos.
2: No, espérate. David,
3: uno a uno. Ok, uno a uno entonces.
2: Tranquilos, puso, compañero.
1: Sí. Mi voto es para Saúl, dice, vaya.
3: Ya, tranquilos. También que me caía Francisco.
7: Mi voto es siempre por Ricardo Arjona.
1: Vaya, eso, Dir. Francisco, vota por Astrid. Buki, vaya, Buki, vaya, venga, por el Buki, por el Buki, vaya. Por el Buki.
3: Francisco, bien.
1: Arjona, dice César. Sin más preámbulo, Ricardo Arjona. ¿Qué vaya. Más dice por aquí?
8: Arjona.
1: Vaya, señoras y señores, seis, mandaron el pingüino. Guatemala, el pingüino, Guatemala. De ahí me manda Zamba Raza.
3: A la bandera de Guate.
1: La bandera de Guate. Y dice el sol, en mi corazón lloró, dice Roxy.
3: Bueno, eso, Roxy. Jaime, dos.
2: Viste dos.
1: Madali Blanco a través de Facebook dice que dice? Vota por Arjona.
3: Ocho.
1: Vaya.
2: Va.
1: Ahí está.
3: Arjoneros Unidos.
1: Ricardo Arjona, Evila Correa, pingüinos en la cama. Vamos por Arjona. Y aquí está Arjona con el segundo round. ¿Qué era el sol? ¿Era el sol? ¿Y quién más era? Ah, y el Buki.
3: Y el Buki. Puro oso buco. No, y
1: no va a bailar a otro lado.
2: Vamos, señores. Mal, vamos.
3: Agárrese que ya le vamos a tirar.
1: Démosle, DJ. Eso, Frank. Vamos, Francisco. Saúl tiene comprado todos los chapines. Sí. Eso. Forever.

0: 8 de la mañana con 28 minutos. ¡Vamos por la barrida! Eso, es correcto. Gracias ahí también a nuestro querido Ronald Rivas que nos está apoyando.
1: ¿Cómo es eso?
2: Ah, Ronald
0: está mandando ahí su canción.
1: El apoyo
0: está
1: para su
2: ciudadanía, Chapina, vos también, ¿no?
0: Estamos apoyando ahí. También tengo a mi querido Sam Barraza también que nos está mandando ahí su voto de confianza. Voto de confianza. Jaime Martínez, antes de irnos a la pausa comercial, señor. Déjenos ya su propuesta musical.
2: Esta canción es que si no gana, porque queremos para la causa de nosotros tres,
1: pues claro.
2: Cada exacto. Uno o dos minutos suena en el mundo, en plataformas, en todos lados, y es bien corta, no puede ser que ustedes no la apoyen. Dispárela, por favor.
3: Los Beatles.
1: Bye.
3: Bye. Los cuatro de Liverpool.
2: El elixir de la música. Ese musicón.
0: Esa es su propuesta, Jaime Martínez.
2: Sí. Humildemente, bye. Señor.
0: Ok, señor. Bye. Magnífico. ¿Cuál es la propuesta de Ítalo Sigüenza?
3: Primero fue el lunes antes que martes. Adelante.
2: Bye.
3: Primero fue el lunes antes que martes. Así que aquí vamos a ver si es cierto, señores.
0: Vaya. Esta es la propuesta de nuestro querido Ítalo Sigüenza.
3: ¿Va? Primero fue el lunes antes que martes.
2: Ahí está. Ahí está Mike Campos, escuchá, esos
3: exacto.
2: Son los pianitos
1: de... Bien, bien, bien.
0: Saludos, Miguelito Italo. Campo. Prueba de sonido.
1: Bien.
0: Esa es la propuesta. Universo. Esa es la propuesta.
1: Excelente.
0: De Ítalo Sigüenza.
1: Y tu emoji que pediste.
3: Yo una bandera de El Salvador.
1: La bandera de El Salvador, bien. Jimmy.
2: Puede ser la bandera de Inglaterra.
1: La de Inglaterra.
2: Sí.
3: O un escarabajito.
2: También. O un bochito.
3: Ajá, un bochito sí, también.
1: Sí. Vamos, todos.
0: Vaya. Todos contra Arjona, así se llama hoy en este verso.
1: Ahí
0: todos
1: está.
0: Todos contra Arjona.
1: Vamos a poner al señor José José a competir con esa canción que no sabemos cuál es todavía. El Triste, señoras y señores. Vaya, tienen tres.
3: Qué buena canción.
1: No creo yo que vayan a dejar perder qué también al gran José José. Perdóneme usted. Perdón.
0: Vaya, esa es la
1: piénselo,
0: propuesta.
1: Piénselo.
0: Esa es la propuesta.
1: Le vamos a pedir, me he pedido mi emoji.
0: ¿Cuál
1: ¿Qué
0: es
1: le vamos
0: su,
1: a pedir
0: su
1: a
0: emoji?
1: José José? ¿Cuál?
0: Una jarrita, pica. Una jarrita. Una jarrita.
3: Una copita de vino.
0: Yo quiero a Pancho Pancho.
2: Un micrófono.
0: Es uno de mis cantantes favoritos, pero hoy estamos representando.
1: Trae refuerzos.
0: Sí,
1: atención. Vienen refuerzos.
4: Tenía una reunión, pero la voy a suspender.
1: Vienen refuerzos. Viene refuerzo.
4: Ya dejo de votar.
1: Va. Va. Excelente, me parece.
2: Bienvenido, Sam.
4: Es que mira. 1, 2, 3 contra Saúl. Me parece un poco de desventaja.
1: No,
2: claro, hay que decirlo
1: para que
2: él
1: vea el nivel de soberbia que hay aquí.
4: Es desventaja, porque imagínate que tu voto le vale como que fuera coalición de partido.
1: 3-1.
0: Señoras y señores, simplemente el gran Ricardo Arjona con Te Conozco. Esa es mi propuesta.
1: Soberbia, eso sí, es, soberbia.
0: Desde el pelo
5: hasta la punta de
4: la. Desde la colita.
0: Voten, voten. 7682-9699. Tengo que ir a la pausa comercial, si no el jefe.
1: Ay,
0: se
1: no, no en serio.
0: Sí.
1: Vaya, pero pues,
0: les voy a dar un par de minutos para que reciban votos.
1: Ay,
3: prueba de sonido. Prueba de sonido.
1: Sí. Prueba de sonido.
3: Primero fue el lunes antes que martes.
1: Va.
2: Aquí gana la música.
1: Aquí
4: primero fue el lunes que martes. Pensé que ibas a poner a Lush. Porque sí, estábamos hablando también. De Guate, yo pensé que por ahí ibas.
3: No, por el hecho, primero somos salvadoreños.
1: Primero nosotros, señoras y señores.
4: Ok, mira, preguntarle cuántas veces ha programado canción. Nunca la puso. Hoy la nunca.
0: Pero en el karaoke sí la canta. Jaime Martínez, vos
2: sí,
0: propone Yesterday.
2: Sí, es cortita sí. Y
1: la
2: fácil.
1: Bandera,
0: Astrid Ábalos propone el triste de José José.
1: Sí.
0: Ítalo Sigüenza ha propuesto Hacer Nuestro el Universo.
1: Correctísimo.
0: Y su servidor, nada más y nada menos que el señor Ricardo Arjona con Te Conozco. ¡Ya vengo!
6: 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En El Salvador, esta es la hora.
7: 8:33 a.m.
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8: 8 de la mañana con 39 minutos. Seguimos en el Versus de martes. Hoy, todos contra Arjona. Para que usted que recién se va conectando al mundo de Para Empezar, Ítalo Sigüenza ha lanzado la propuesta de hacer nuestro el universo. Astrid Ábalos, José José el Triste, Jaime Martínez, el Quinto Beatles, es Yesterday. Y su servidor, humildemente, con el gran Ricardo Arjona, que hoy lo estamos defendiendo a capa y espada. Te conozco.
9: Es fuerte esta canción, sí. Duele.
8: Por si acaso, dicen, por si acaso, voto por Saúl y Samuel.
9: Gracias.
10: Por si acaso.
9: No, es que si quieren anularlo y dice solo vota por Saúl, no vale, no, porque ya estaba Samuel.
11: No, siempre vale.
8: Vaya. César Castro. César vota por Arjona. Y vota también por la bandera de El Salvador, o sea, hacer nuestro el universo.
9: Esa no es la de El Salvador, y que pusieron la banda blanca, porque la de Honduras tiene... Esa es la de Honduras.
11: La de Honduras. No, pero les vamos a entender que...
8: No,
11: es para hacer nuestro el universo.
9: ¿En qué momento los votos, son interpretativos?
8: La intención de voto. Madali dice que Arjona.
10: Va. Madali, gracias.
8: Gladys, Arjona. Hasta David hoy. Asensio, Arjona. Hacer nuestro el universo.
9: Uno.
8: Leo vota por hacer nuestro el universo.
9: Dos.
11: Bien.
8: Nahum,
12: Arjona.
11: Primero El Salvador, ¿ah? ¿Eh?
12: Exacto.
11: Primero El Salvador y después el resto de los países.
12: Hacer nuestro el universo, dice por aquí.
9: Ya en la desesperación, apelemos al nacionalismo.
13: Lo nacional.
11: Exactamente. Vaya, ahí, tú sí sabes, tú sí sabes.
9: De ahí, pongamos bien a Paquito para la bichini.
12: Arjona. Arjona.
11: Vamos,
12: vamos. Voto por Ítalo, Astrid y Jaime, Francisco. Excelente. Ortega.
9: Bárbaro, ese voto debería de ir fraccionado. ¿No?
12: Voto por Jaime.
9: Ese, gracias, ese debería de ir fraccionado.
10: Nelly, vota por mí.
12: Buenos días, Arjona. Diego, Arjona. Mauricio, suéltelo.
14: Hola, tíos, buenos días. Yo apoyo a Arjona, pero me pusieron a un grande ahí a la par. Yo creo que, y sí me quedo con José José. Va,
11: excelente.
14: Por Mauricio, él es mi voto.
12: Vaya, José
11: el
12: José.
11: Triste, recuerden que está de este lado, el triste de José José, uh-huh, está a ser nuestro el universo de prueba de sonido, y está Yesterday de The Beatles. ¿Cómo?
12: Vaya, Isabelita dice con los Beatles.
10: Bien, bien, Chabelita.
12: Ok, Edgardo.
15: Arjona.
12: Vaya, Arjona. Francisco, Arjona. ¿Quién más anda por aquí? Vamos. Carol Odir, suéltela.
16: Tío Ítalo va por buen camino, pero primero fue Domingo.
12: Eso.
16: Vamos, Arjona.
12: Arjona, Arjona.
9: Usted sí sabe, amigo.
12: Pati vota por
11: El Salvador.
12: El Salvador.
11: Otro voto.
12: Carla Figueroa vota por José José. José.
11: Muy bien, Carlita.
12: Y aquí mi gran amigo de hueso duro.

0: votos.
1: Es correcto.
0: Jocotenango ha hablado.
1: 4 votos. Jaime, 3 votos. Y Ricardo Arjona, 14 votos.
2: Pero la suma de los 3.
3: No, ¿y ahí cómo está? Va a ser la suma de los 3.
4: Ya regresamos.

0: 8:46. ¿Cómo están, compañeros?
1: Yo solo una pregunta les tengo. ¿Y por qué es que no les gusta Arjona? Solo para...
2: No, a mí sí me gusta.
1: O sea que por deporte.
2: Por deporte, sí.
1: ¿Y sí. a Jaime?
3: Realmente, fíjate que en algún momento él hizo alguna declaración tratando como de parecerse al Flaco de Úbeda en cuanto a las letras, y nada que ver, estoy hablando de Joaquín Sabina.
0: Entonces, Joaquín Sabina. A mí Sabina, no me gusta cómo canta Sabina.
3: Tampoco. No, no, es que la voz de él es muy, muy mala, pero las letras son maravillosas.
0: Peores.
3: Exacto. Ahora,
2: es buen escritor.
3: Sí, en el caso de el señor Arjona, es un buen basquetbolista.
1: Gracias.
4: Es bueno, hoy en Bumburi, sí. ¿Qué te puedo decir?
1: Ya va a aparecer aquel.
0: Hey, mañana viene, mañana viene. Mañana viene el hijo meritísimo de Bumburi.
3: ¿Cómo no?
0: Jaime Martínez.
3: Bueno, yo le tengo algo, primero, no solo nostalgia, sino que también es un ritmo que de pronto hasta baile les podemos ofrecer ahora, si llegamos a ganar
1: ya, al menos,
3: este
1: ya,
3: round.
1: Ya, desesperado.

0: Desesperado.
1: Ya ofreciendo baile, ya desesperado.
2: Paladichín Style. Porque también tenemos final y toda la cosa, ¿verdad? Los aguiluchos.
3: No, pues sí, mi.
0: Aquí, no. Dos aguiluchos en cabina ahora, señor.
2: O vamos, cariño. De pronto diga, ¡ey, qué buena puntada!
4: Para reír. Para cantar.
2: Su,
0: compra votos bailando.
1: Para sí, se degeneró esta competencia, sí, sana, venga. Se degeneró.
0: Ok.
2: ¡Huepaya!
0: Esta es la propuesta de Jaime Martínez.
3: ¿Qué va a pedir de emoji?
2: Pueden poner un sombrerito.
3: Un sombrerito, sí, me parece.
0: Unas maracas.
2: También puede ser.
0: Ítalo, Sigüenza.
2: Bueno. Salvadoreño de corazón, acaban de ser exitazos allá en Coachella, pues entonces. No, y no es desesperación, es solo
3: orgullo salvadoreño.
2: Una rigua les acaban de aventar. Una balita que ponga ahí en el de mucho.
1: Diga no a las armas.
3: Sí, no, no. Seguimos con la bandera del Salvador.
2: La bandera
3: del
2: Salvador, vaya.
3: Va.
0: Ok. Bueno, ahí está entonces la bala, la propuesta de Jaime Martínez.
1: De Ítalo,
0: perdón. Jaime Martínez es el del Carnaval de San Miguel.
2: Bueno, señor.
0: Astrid Ábalos.
3: Vaya, vamos a apelar aquí, ¿verdad? ¿Ah?
2: Wow.
3: Esta es una de las canciones, las mejores canciones de la historia del mundo. Del Exacto. mundo. Yo entiendo, ¿verdad? Pero aquí no vamos a negar el poderío de esta canción. Aquí les dejo la mía, Rapsodia Bohemia. Usted sabe reconocer y diferenciar. Una cosa es lo centroamericano, lo local, pero esta canción es de las mejores canciones de la historia, de la humanidad.
1: Me gusta la paleta de géneros musicales con la que se han atrevido a participar. Simpática, súper simpática. ¿Cuántos géneros tiene esta canción de Rapsodia? Tiene 5.
3: Opera, por rock, ahí.
2: Tiene hasta
3: versátil.
2: Tiene también.
3: Versátil. Les voy a pedir para Queen una coronita para Rapsodia Bohemia, por
1: pero
3: favor.
1: Pero aclara de cuáles.
2: Sí, de.
3: Nada, corona de la tiara de la cabeza. Ustedes me entienden.
0: Señoras y señores, lo que se vive a veces.
2: ¿Y usted va a pedir un taxi?
0: Un taxi.
1: Un taxi.
5: Eran las 10 de la noche.
0: Igualita.
2: Taxi.
5: Era mi taxi, un Volkswagen.
0: 7682-9699. ¿Quiere que gane Arjona? Mande un taxi o mande ahí Arjona o mande Saúl. Arjona o mande. ¿Quiere la bala? ¿Quiere la bala? Esta es la propuesta de Ítalo Sigüenza. Esta es la propuesta de Ítalo
1: Sigüenza. Aquí una cosa. El resto de la banda la mejor canción del mundo, incluido 5 géneros, ópera y todo lo que quieran. Pero jamás en la vida logró obtener una historia de amor.
3: Ay, no,
1: a bordo de un taxi, de un transporte selectivo en las calles de la zona 10 de Guatemala. Jamás.
2: Es decir,
1: en la vida.
2: No nos importa. Está diciendo eso. Sam que Arjona inventó el carpool.
3: Sí, casi. Básicamente. Casi.
0: Y lo hizo en el DF.
3: Vamos,
0: lo hizo en el DF también.
3: Queen.
0: Lo hizo en el DF también.
3: La reina de todas las canciones.
0: Bueno, bye. Vamos.
2: Aquí vamos a contar. Bye.
0: Ok. Dele.
3: Venga, cuente, por favor.
6: Arjona toda la vida.
0: Arjona toda la vida. Dale, espérenme, vamos a ponerle stop a esto. Pues. Después no vayan a decir, ese no vota en la cuenta.
6: Arjona toda la vida.
0: Uno.
3: Ese es uno.
0: Arjona. Salvador Castaneda.
3: El taxi.
2: Un taxi furioso, mira. Y en el Satanás.
3: Dos.
6: Voy a votar por el pisado de Arjona, vos.
0: Carol. Tres. Nadali.
2: Tres.
0: Saúl. Ronald, el taxi.
2: 5.
0: Definitivamente.
3: ¿Y eso qué es?
0: Uber.
2: No, Uber.
0: 6. Uber. Mauricio mandó la corona.
3: Bien,
0: okay.
3: Por Queen.
2: Muy bien, Mauricio.
0: Carla Figueroa, Queen.
3: Freddie Mercury, muy bien.
0: Freddie Mercury.
6: Arjona, toda la vida.
3: Ese había votado.
0: Josué Gómez mandó el taxi.
3: Venga, ¿ya? Otro voto para
0: Janet
3: Arjona.
0: Lazo, seguimos con Arjona.
2: 8.
0: Juan Carlos, Queen. Francisco, vota por los tres. Jaime, Astrid e Ítalo.
3: Venga, uno qué para lindo. Cada uno.
0: Ok, Gladys, el taxi. Para esta cuarta ronda, mi voto es para Saúl y Samuel.
2: Eso. Quiere residencia Chapina. Está bueno.
0: Mi querido Nahum Rodríguez.
3: Sigue votando por Arjona. Nahum.
0: Floristería Santa Tecla, saludos. Queen. Vota por Queen.
3: Por Queen, una
0: Diego,
3: cómica.
0: Vota por Arjona. Omar Martínez, el taxi. Dice por aquí Uber, David Asensio.
3: Ok, David. Isabelita.
0: ¿Ya? Con la coronita.
3: Queen. Coronita.
0: Queen, ahí está.
4: Vámonos con Rhapsodia.
3: Excelente.
0: Ay, eso. Eduardo. Rhapsodia Bohemia. César bien, Castro vota por Queen.
7: Ese ya estaba, ¿no?
3: No, no, no.
7: Sí, hay dos votos por Queen, revisado.
0: Sí, sí, sí, está ya
7: la
0: está.
7: Corona.
0: La corona ya está. Ya. Gris vota por Jaime y Arjona.
2: Gracias, Gris.
0: Y Arjona, dice aquí. Jaime y Arjona.
7: No.
1: Dice, Arjona fue a las 8:43 sí. y este es para okay. Jaime.
2: Ahí está aclarándolo.
0: Okay,
2: gracias,
0: está
2: Gris.
0: Va para Jaime entonces.
2: Gracias, muy amable.
0: Leo Estrada vota por la mejor, dice.
3: La mejor, Rhapsodia de Bohemia, Queen.
0: ¿Cuántos
1: votos?
0: ¿Cuál es el total?
3: Y en Facebook tenemos.
2: Samuel, 1. Ítalo, 1. Jaime, 2.
0: Ok.
2: Astrid 8. Saúl 14.
0: Señoras y señores.
3: No vuelve a vencer.
0: De esta manera nos vamos.
3: No podemos contar los del Facebook, aunque se me haga un par para que me alcancen.
0: Nos vamos. Nos vamos.
1: O hay uno.
0: No, nos vamos en taxi ahorita.
3: En el Uber.
2: Súbase. Ay, hey, por lo menos una. No
3: aunque
2: puedes
3: sea una
2: ser.
3: Voz.
2: Qué penqueada nos está
0: a la
2: dando
0: voz.
2: Arjona. 4-0.
0: Gracias a todos los arjonianos.
1: Tal vez con Elvis Presley. Tal vez.
2: Espérate, no.

0: casa.
1: 2 minutos más y llegamos a las 8 de la mañana. Todavía queda una ronda. Todavía les queda una ronda, compañeros.
2: Ya le enviamos ahí.
3: Por lo menos para la dignidad humana, ¿verdad? Porque nosotros pensábamos que había poca comunidad arjoneril, pero parece que supera nuestras expectativas. Caballeros, no sé si alguno de ustedes de pronto puede apoyar alguna de las canciones que usted puede escuchar aquí en la programación de Radio El Salvador todos los días.
4: Aquí hay un comentario que responde un poco a esa pregunta del por qué no gusta Arjona. Ajá. Y dice Nelly que para algunas personas Arjona no canta.
3: Sí.
4: Él recita acompañado de música y eso es lo que muchos dicen, por eso es que no les gusta Ricardo Arjona.
5: Es correcto.
4: Un saludo especial para Madali Blanco, que ahí estuvo ayer en Estudio 96 acompañándonos.
3: Ay, qué bonito.
4: Y nos mandaba por ahí cariño, así que le devolvemos el cariño también.
3: Fantástico.
4: Y agradecemos los votos por Arjona también.
1: Gracias. Jaime Martínez.
5: Lleva Arjona y sus amigos nos llevan 3-0.
3: 4.
5: 4.
3: 4-0.
5: 4-0. Ay, Dios mío.
2: Jaime Martínez. Como dice Jaime, dignidad, dignidad.
3: Sí, dignidad, por dignidad y por ser salvadoreño también de corazón, le vamos a entregar aquí en el pecho, le voy a restregar a Arjona esta canción.
1: No.
3: Si no ganamos por lo menos con esta, ya vámonos.
5: En honor a que ayer estuvo Marito Rivera, pues aquí.
3: Y mira,
5: primero en casa.
4: Eso no se vale.
5: Primero en casa.
4: Eso no se vale, porque aquí al micrófono ayer tú oíste cuando yo dije que Marito era mi artista nacional favorito. Y me lo estás poniendo aquí.
1: En contra, en contra.
3: De castigo, mandarnos acreditados a la conferencia cuando venga Arjona.
1: Vaya, Ítalo Sigüenza.
3: Sí, nosotros
2: miren esta canción porque era una de las más solicitadas cuando tuve la oportunidad de estar al frente de Una Noche para Dos. Y como ya dijeron que primero fue domingo, pues aquí está el domingo unas horas antes del otro domingo.
3: Está bien.
5: ¿Cómo?
2: No sé, yo me perdí, pero
5: algo así.
4: Mira, ya en los votos ya desesperado.
3: Por lo menos la honra, ayúdennos, hombre. No sé,
5: la honra. El de la honra, mira.
0: Dime que has olvidado cómo suena el motor.
1: Buena. Vaya, Astrid Ábalos.
5: Vaya, señoras y señores, como no le hemos dado chance a ninguna mujer, vamos a ver si Mon Laferte levanta votos, ¿verdad? Aunque sea el de la honra. Y esta canción, yo sé que es un himno, es un himno. Discúlpeme, discúlpeme.
4: Apelando a
5: tu
4: otro
5: falta de
4: grupo
5: querer.
4: Sí, ya identificaron que con José José no, con Queen tampoco, ya se fueron con la bichada.
5: Vamos, nuestra cama de Astrid. Y todo, sí
4: qué barbaridad.
5: Adelante, adelante, Mon Laferte.
1: Homenaje. A todas ellas.
3: Ser
5: tan bella. Esa suena a cada rato.
4: No le hemos dicho nada de su canción de Queen. De la canción de Queen no dijimos nada.
2: Acuérdese que con esa canción hablan de la señorita.
5: ¿Qué? No, díganlo.
2: Ponen los videos de cuando las mujeres se equivocan y esa canción está de fondo.
4: No importa, eso lo han sacado de contexto, así como tú estás sacando de contexto esta competencia. Yo quiero decir nada más.
5: Ordenémonos.
6: Mi corazón siempre ha sido del espíritu del duende, pero ahorita estoy en modo Arjona, así que let's go Arjona.
4: Gracias, next, dele recto, Ítalo. Yo solo quiero decir...
2: Uno.
4: También tenemos boletos para el concierto de Arjona. Si votan por nosotros.
5: No le crean, mentiroso. No es cierto, mentiroso.
1: Nahum, ¿por quién votás, Nahum? ¿Por quién votás? Arjona, dice. Pasaron por alto Álvaro Torres, ok.
4: No, para nada.
1: Arjona. Mi voto es para Saúl. Y Samuel.
4: Gracias.
1: Carla vota por Mon Lafer.
5: Muestre las demás, pues.
3: Excelente.
5: Tío.
1: Tranquila.
5: Muestre las demás.
1: La cámara. Voto por Sammy y Saúl.
4: Eso.
3: Excelente.
1: Bill Ruth dice Mon Lafer.
5: Gracias, Bill Ruth.
1: Salvador Castaneda, Arjona.
3: Chambita.
1: Quiere la del Gane, dice Jaime.
3: Sí, por lo menos la honra.
1: Mujeres, mando ahí.
3: Yo,
1: o sea, no.
5: Vamos,
1: una buena trapeada. Gracias, Nadali. Naón Arjona, dice, dedicada a todas esas mujeres bellas y trabajadoras.
4: ¿Cómo no?
1: Con buenos días.
5: Le recordamos cuáles voto son las canciones. Arjona. Recordémosle las canciones a la gente.
1: Sí, mujeres. Arjona
5: está sonando.
1: ¡Astrid y Jaimito!
3: Gracias.
1: Para todas las babies. Voto por Jaime, dicen, vaya.
3: Eso, dale, Mauricio.
1: Voy contando aquí.
3: Así se hace.
1: Vaya, mujeres. ¿Qué dice por aquí?
7: Ustedes también las canciones que le ponen a la parte Arjona. Ponen a Luis Miguel.
5: Va. Ya pusimos. Ni así.
3: Ni cosquillas.
5: Ni así lo logramos.
3: Es pecho frío. Si es
1: David Asensio, mujeres. Arjona, dice Lea. Dice por aquí, Jaimito, haga la cuenta, compañero.
4: Chabelita. Si quiere, sí, vale. Si quiere y se arriesga. No, no, si no, solo que no suene la canción, la humillación no es necesaria.
3: Sopa piada, en realidad.
1: Juntos hacemos 8 votos. Y Arjona tiene 15 votos.
3: Hoy los esperan en la embajada de Guatemala, los dos, para darles su residencia.
1: Hijos meritísimos de Guatemala.
4: Defendemos la música nada más.
3: Qué lindo.
1: Eso. Ah,
3: a mí sí me garjona. Sí, eso. Fíjate que es un buen ejercicio para darnos cuenta el afecto que la gente le tiene a un artista. Arjona es un gran cantante para muchos y qué bueno que así sea. Y sobre todo que disfruten de la música, pues. Viene Arjona al país.
4: Tenemos boleto.
1: ¡Hasta mañana!
5: ¡Chao! Abracito.
4: Cuídense.

0: empezar en punto de las 6 de la mañana. En El Salvador, esta es la hora.
1: 9 de la mañana, 6 minutos.
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5: Hola, ¿qué tal? Soy Patricia Mengíbar y vamos a las noticias. Esta mañana se han registrado al menos 3 sismos. El primero a las 6:37 de la mañana con magnitud 3.5, con epicentro frente a la costa de Aguachapán, a 37 kilómetros al suroeste de la Barra de Santiago. El segundo sismo fue magnitud 3.2 en San Miguel Centro, a 11 kilómetros al oeste de El Carmen, con 5 kilómetros de profundidad. Y a las 8:17 de la mañana se registró un sismo magnitud 4.9 frente a la costa de San Miguel, a 63.0 kilómetros al sur de la playa El Cuco, detalló el Ministerio de Medio Ambiente. Esta mañana un equipo de bomberos apagó un incendio en un predio baldío con abundante vegetación seca y desechos en la carretera Panamericana, kilómetro 51 del sector de San Cayetano, Ixtepeque, San Vicente. Ante cualquier emergencia usted puede llamar al número 913. El sector de la construcción es uno de los rubros que más ha crecido en los últimos años. Por eso, también el consumo de cemento en El Salvador, que fue de más de 52 mil bolsas en 2025. Un aumento del 27.9% frente a aproximadamente 42 mil usadas en 2024, informó el Centro de Información y Estudios de la Cámara Salvadoreña de la Construcción. Y como parte del Plan Control Territorial, agentes de la Corporación Policial realizan patrullajes en los 14 departamentos del país, puntos de abordaje, carreteras y escuelas, con el fin de evitar actividad delictiva.
0: Internacionales.
5: En el sur y centro de China, hoy las lluvias torrenciales continuaron y al menos 12 personas murieron a causa de las inundaciones. También provocaron el cierre de colegios y negocios y afectaciones en el transporte y el suministro eléctrico, informaron las autoridades.
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5: I Should Have Known Better. Esta canción fue lanzada en 1964. Es parte del álbum y la película A Hard Day's Night. Captura la energía fresca y optimista de The Beatles en la plena Beatlemanía. Con su inconfundible introducción de armónica y una melodía luminosa, la canción muestra la química vocal entre Lennon y McCartney. Aunque no fue lanzada como sencillo principal en muchos países, se convirtió en una de las favoritas de los fans. I Should Have Known Better, The Beatles.

Esto fue Beatles Zone con Ítalo Sigüenza. 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

Mañana con 17 minutos, ¿cómo están? ¿Cómo andan? ¿Cómo van? Señoras y señores, es 19 de mayo del año 2026 y aquí arrancamos una emisión más de Rocky al Aire. Así que cualquier cosita ya te la sabes, 7682-9699, tenemos musiquita para acompañarte, para que seas feliz en esta mañana de día, martes 19 de mayo. El mes se nos está acabando. Viene ya junio casi y empiezan las emociones del mundial. Ya este fin de semana prácticamente se acaban la mayoría de ligas. La alemana se acabó el fin de semana pasada, la española se acaba este fin de semana. Unos diciendo ya por fin que se acabe, otros pues celebrando el triunfo como los seguidores del Barcelona, los que ascendieron a primera división y por supuesto los que se salvaron de último momento. Bueno, ahí estamos con musiquita, lo que quieras escuchar, ya sabes. Estamos al 7682-9699. Aquí estamos en Rocky al Aire, para El Salvador y el mundo.

0: 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En El Salvador, esta es la hora.
1: 9:31 a.m.
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Definitivamente una de las mejores canciones de los años 80. Aquí está Take On Me, la música de Aha. Para complacerte en esta mañana de día 19 de mayo del año 2026. Vámonos al reportero del clima. Actívense, despiértense y agárrense, porque aquí viene el reportero del clima más movido, picante y asoleado de la Radiodifusión Nacional. Arrancamos la mañana frescos con el cielo medio despejado, un par de nubecitas coqueteando sobre la cordillera volcánica y nuestra zona norte, ideal como para salir a ganarse el pan de cada día. Pero ojo, no se confíen, lleven sombría porque el día promete drama. La cordillera Paneca y la Matepec, los del Bálsamo y en la zona norte de Santa Ana y Chalatenango, a eso de la tarde la nubosidad se pone pantalones largos y nos manda lluvia sin anestesia, así que deja la ropa colgada en el patio, sabiendo que te va a tocar lavarla otra vez. Así que corra, mamá, corra la ropa. Ya en la noche el cielo se pondrá a modo parcialmente nublado, pero la lluvia no perdona. En la zona occidental y la zona norte, también la zona central, otra vez los sufridos de la cordillera del Bálsamo. Vayan preparándose el chocolatito caliente porque el clima va a estar como para usar cobija. Tenemos una onda tropical haciendo de las suyas y el flujo del este anda más acelerado que microbusero de la 44 en hora pico. Los vientos van a andar entre los 10 y los 22 kilómetros por hora. Cuidado con las ráfagas sorpresas de hasta 35 kilómetros por hora. Así que busa con las extensiones y con las gorras. Ahora, termómetro, ¿frío o sauna? San Salvador 34 máxima, 23 mínima. Soportable nivel ventilador nivel 3. Santa Ana 34 y 22, calor de día, fresco en la noche, el combo perfecto. Acajutla 34 y 28, noche pegajosa, se viene a la orilla del mar. La Libertad 36 y 25 para andar en calzoneta y sandalias con un coctelito. San Miguel y 39 máxima, 27 mínima, casi los 40 grados en San Miguel. Casi que ya uno no suda, sino que se evapora, ¿no? Nueva Concepción 37 y 24 y La Unión 38 y 28. Así es que así estará el clima, así estará el clima, el tiempo, la lluvia para este día. Prepárense para el calor de día y la lluvia de noche y prepárense porque de repente se vienen los chaparrones y lo agarran a uno completamente en curva. Son las 8:39, las 9:39 minutos, 9:39, aquí seguimos. En el Rock al Aire con Outfield.

Llegamos a las 9:48. Aquí está el cubano John Secada y Otro Día Más Sin Verte. Gran éxito allá por los años 90. Cuando estaba aquella ola de Gloria Estefan y algunos artistas que también estaban cobijados bajo el sello de los Estefan, apareció John Secada. Nos vamos también a México y aquí está Mis Impulsos Sobre Ti de Alex Syntek. Del álbum más fuerte de lo que pensaba. Grandes canciones de un artista que después ha tenido más escándalos que éxito. Sigan comunicándose. Canción que pida, canción que suena, al 78 76 82 96 99.

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1: A ver, no sé si reír o llorar con American Pie. Long time ago, I can still remember. Una canción lanzada por Madonna ya por el año 2000. El milenio arrancó con la reina del pop tomando un clásico sagrado del folk estadounidense de 1971, original de Don McLean, y lo transformó en un himno dance pop para las discotecas. La versión original de Don McLean dura más de 8 minutos y es una de las canciones más largas de la historia en llegar a ser el número 1. Para hacerla sonar en las radios y discotecas, Madonna le metió tijera a la letra, eliminó un montón de metáforas políticas de los años 60 y la dejó en unos digeribles 4 minutos y 20 segundos. Madonna no tenía intenciones de grabar esta canción, pero su amigo, el actor Rupert Everett, la convenció que la grabara como parte de la banda sonora de la película The Next Best Thing, una pareja casi perfecta, la cual ambos protagonizaban. La película fue un fracaso de taquilla, pero la canción fue un éxito mundial rotundo. Muchos artistas odiaron que toquen sus obras, pero Don McLean la elogió públicamente en la versión de la reina del pop. Dijo que era un regalo y que le parecía una versión mística, bailable, muy bien lograda. Además, cobró una fortuna en regalías que seguro ayudó a que mejorara su humor. Si la escuchas con atención, los coros de fondo es la versión de Madonna. Usó la voz masculina que acompaña el propio Rupert Everett. Así es que bueno, ahí está la versión de reír, la versión de llorar, porque la versión de reír para hoy es un poco de Blondie. Uf, para los que les gusta el rock and roll ochentero, aunque esta fue de 1999. Este tema no fue solo una canción, fue uno de los regresos más espectaculares de la historia del rock y el New Wave. Blondie llevaba 17 años separada y regresaron pateando mesas con este bombazo. Fue el lanzamiento de Maria, la espectacular vocalista Debbie Harry se convirtió en la mujer con más edad en lograr un número uno en la lista del Reino Unido, alcanzando la cima a los 53 años. Se demostró que el rock no tiene fecha de caducidad. La canción no habla de una mujer mística o inalcanzable. El tecladista de la banda Jimmy DeCestri la escribió recordando sus días de adolescencia en una escuela católica de New York. Está inspirada en la fantasía y el deseo platónico que tenían los chicos por las chicas de colegios vecinos. La primera línea de la canción, She Moves Like She Don't Care, ella se mueve como si no le importara. Pero la melodía y la idea de la letra era que jugaran directamente con la frase de la canción de Maria, la novicia rebelde. Así que bueno, aquí está, ustedes deciden si quieren reír o llorar al 7682-9699, si quieren escuchar a Madonna o si quieren escuchar a Blondie. Así que 7682-9699. Luli, botá con nota de voz, Luli. A ver. Hola, buenos días.
2: Rojito, buenos días. La dos.
1: Que sería María. Aquí me está diciendo también. Bueno, no me aparece tu nombre, solo un punto. Dice María, 2-0, lo va ganando María, 2-0, lo va ganando María. 7682-9699, si querés reír o querés llorar. Está de llorar porque significó la historia y la trágica muerte de muchos de los grandes íconos de la época de los 50 del rock en Estados Unidos. American Pie. Maybe they'd be happy for a while. A ver, voto por María, dice. 7682-9699, último minuto para que voten. Aquí está María. Yo pensaba que Blondie era la María, no.

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1: 10 de la mañana, 2 minutos.
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1: Hola, ¿qué tal? Soy Patricia Mengíbar y vamos a las noticias. Mucha precaución porque el calor continuará toda la semana en el país, con temperaturas que alcanzarán hasta los 40 grados Celsius y probabilidad de algunas lluvias en sectores del centro y occidente durante horas de la tarde, indica el pronóstico de los meteorólogos del Ministerio de Medio Ambiente. En Usulután, las cuadrillas del Fovial continúan los trabajos en la carretera que conduce desde Mercedes Umaña hacia Berlín. Las autoridades aseguran que estas acciones son parte de la seguridad vial. Y continúa el juicio contra 92 pandilleros del barrio 18, acusados de cometer varios crímenes en San Martín, San Salvador Este. Estos terroristas son responsables del homicidio de un motorista de la ruta 140A, quien luego de quitarle la vida, lo enterraron en una barranca ubicada en San José I, San Martín. De acuerdo a las investigaciones, los imputados son acusados también de 27 homicidios agravados, 12 desapariciones de personas, 9 casos de extorsión agravada y agrupaciones ilícitas.
0: Internacionales.
1: En Hidalgo, México, un accidente ocasionó la muerte a 2 personas y dejó 18 heridos luego de que una camioneta en la que viajaban para un peregrinaje cayó en un barranco en Sierra Alta. De acuerdo con autoridades, el chofer aseguró que la unidad se quedó sin frenos antes de volcar. En Cádiz, España, 2 hombres fueron encontrados sin vida en una vivienda. Según informes policiales, las víctimas eran hermanos y estuvieron desaparecidos durante varios días. Fueron localizados con signos de violencia y heridas de arma blanca en sus cuellos. Hasta acá las noticias.
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0: Llegamos a las 10 de la mañana con 14 minutos, 10:14. Buenos días, buenos días, buenos días. Ya estamos en TikTok también. Así que pasen a saludar ahí si andan en el TikTok, manden regalitos y todo lo que quieran. Saludos ahí a Chambita, dice Mayra. Saludos, Chambita. Vámonos entonces.
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0: 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A ver, les cuento, les comento, les informo cómo está la situación del tráfico.

Hay tráfico pesado subiendo los chorros. ¿Qué está pasando? Subiendo los chorros está un poquito complicado. También precaución por un camión accidentado bajando como Comalapa unos metros antes de llegar a San Juan Talpa. Hay tráfico pesado también bajando los chorros. Un cabezal le acaba de dar a un pickup en el Boulevard del Ejército justo después de la Maxis, cerca de Molsa, en la rumbo a Soyapango. Y bastante tráfico en la Panamericana a la altura del Plan de la Laguna. Complicado el tráfico hoy. Váyanse con precaución, despacito, váyanse tranquilos. Para evitar contratiempos y accidentes. Barbara Streisand. Saludos a Serafín, que nos está viendo en TikTok. También a Felicita. A DJ Saúl Morales está también en sintonía. Saúl Morales. Bárbara Streisand. Ahí estamos con el reporte del tráfico. Cualquier cosita me van contando. 768-29699. A ver, esta canción es del Unplug de Diego Torres de allá por el año 2000 más o menos. Y de invitado tenía ni más ni menos que a Vicentico, el cantante de Los Fabulosos Cadillacs. El resultado, esta canción dedicada a usted. Gran canción, por cierto. Son las 10 con 17 minutos. Sigan comunicándose. 7682-9699.

0: A ver, son las 10 de la mañana con 20 minutos, 10 con 20. Les tengo una pregunta a todos los que nos están escuchando y viendo a esta hora. Si existiera una máquina del tiempo, ¿ustedes fueran al pasado o al futuro? ¿Para dónde agarraran? ¿Para el pasado o para el futuro? Cuénteme al 7682-9699 o a través del chat de TikTok. Gracias a Felicita por mandarnos esas rosas. Pero no olvide que la quiero. ¿Qué estás tomando, Rocky? Estoy tomando tecito. No quiera que la olvide. Si cada vez que puedo. Ya sonó de Rasmus, ojalá la hayas podido escuchar, vale. Digo, ven, vale. A ver, entonces, si existiera la máquina del tiempo, ¿ustedes fueran al pasado o al futuro? Dice mi. Yo fuera al pasado, al antiguo estadio de Wembley, me metería entre la multitud para vivir el Live Aid. Imagínate sentir el piso vibrar cuando Freddie Mercury salió al escenario con Queen a cantar Bohemian Rhapsody. Y puso a más de 70.000 personas a hacer ¡eo! ¡Ópale! Una experiencia casi religiosa. Súper, súper, súper, súper.
1: Ese aplauso para Vicentico.
0: A ver, entonces, ¿ustedes para dónde agarrarían? Felicita dice al futuro. Nelita dice yo fuera al pasado. ¿Qué año específicamente, Nelita? Cuente, ¿para dónde agarrarían? ¿Quién dice que no? Dice, quizá fuera el pasado para vivir de nuevo las cosas bonitas que me han pasado. Eso es muy inteligente. ¿Para dónde agarrarían? ¿Para el pasado o para el futuro?

0: espuma.
1: A ver, hola, buenos días. Estamos preguntando si tuvieras la máquina del tiempo, ¿hacia dónde viajarías? ¿Hacia el pasado o hacia el futuro? Dice, yo viajaría hacia el pasado, a 1994, mi último año de bachillerato. Volviera ese año sabiendo lo que ya sé y me tomara y tomara buenas decisiones. Oh my God, ok, me parece inteligente. A ver, hola, buenos días.
2: Hola, Rocky, buenos días.
1: ¿Qué tal?
2: Yo fuera al futuro, fíjate, para ver cómo voy a estar, o si voy a estar bien, mal, y ver qué puedo cambiar ahorita en el presente.
1: Me parece también buzo de tu parte. Dice, Carito, yo fuera al pasado, solo un viaje se puede decir, solo uno. Es que es carísimo, Carito, es carísimo. Entonces solo tenemos chance para uno. Dice, yo quizás fuera al pasado. Espérame, aquí Jack se fue, aquí la imagen. Aquí, yo quizás fuera al pasado para vivir de nuevo las cosas que me han pasado. Dice, yo fuera a la época de mi colegio. Dice, Cocolita, saludos, Cocolita. Mayri dice, porfa, Brías de On La Regui. Ya la pongo. ¿Para dónde fueran entonces? Cuéntenme, ¿para el pasado o para el futuro? Es una pregunta del millón esa, Pedro. Fíjate que a mí me parece lo más inteligente ir al pasado y arreglar algunas cosillas, evitar otras. Hola.
3: ¿Qué onda, Rocky? Yo iría quizás al pasado, donde no tenía deudas, donde no tenía tanta responsabilidad de pago. Así que al pasado, Rocky, donde era... Ahorita soy feliz, pero era más feliz cuando no tenía preocupaciones.
1: ¿Regresarías al pasado a comprar un terreno, veo? Son las 10 de la mañana.

0: 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En El Salvador, esta es la hora.
1: 10 de la mañana, 30 minutos.
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5: Continuamos con más de la música aquí en la Estación del Centenario. Son las 10 de la mañana con 33 minutos. 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Y gracias a todos los que se están reportando al 7682-9699 para contarnos, pues, si tuvieran una máquina del tiempo, ¿para dónde agarraran? ¿Para el pasado o para el futuro? La pregunta del millón, ¿para el pasado o para el futuro? Va ganando el pasado. Y sí, yo fuera también al pasado a ver un concierto de Queen.

esta se le parece bastante. Y es del grupo Wham. Esta se llama Wake Me Up Before You Go Go. Son las 10 de la mañana con 36 minutos. Ustedes cuéntenme, ¿para dónde agarrarían? ¿Si para el pasado o para el futuro? Si existiera una máquina del

Hoy nos vamos hasta 1984. Saquen sus shorts, los más cortos. Prepárense para mover el esqueleto con la historia de este bombazo de Wham. Wake me up before you go go. El éxito que nació por culpa de un error de ortografía. Y es que Andrew Wrigley, el compañero de George Michael, quería que sus papás lo despertaran temprano. Agarró un papelito, lo pegó en la puerta de su cuarto y como andaba medio dormido, escribió Wake me up before you go go. O sea, metió dos veces el up, up. Cuando vio que se había equivocado para componerla, por puro chiste puso otro go-go al final. Y pum, George Michael vio la nota y dijo: de aquí soy papá, esto es oro puro. Esa misma noche se encerró en el tecladito barato que tenía y armó este himno de la buena vibra. Las famosas camisas gigantes del video que decían Shows Live causaron tanto revuelo que todos los jóvenes del planeta salieron corriendo a comprarse una. Moda al instante. Fue el primerísimo número uno de la banda en Inglaterra y en las listas gringas también. En las listas estadounidenses, una locura total. Esa intro juguetona donde George Michael susurra rítmicamente era una parodia de la música que se escuchaba en los clubes nocturnos de Nueva York. Así que bueno, ya saben la historia. Hasta dormitadas saben las ideas geniales a veces, y aquí salió una. Así que ojalá que lo hayan despertado a tiempo, por lo menos. Bajamos el ritmo, bajamos los decibeles y escuchamos algo de Soda Stereo. Y este se llama Suavemente. ¿Qué quieren escuchar? 7682-9699. Vamos. Canción que pida, canción que suena.

0: rolón este de Soda Stereo.
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0: Del álbum Me Verás Volver. Gran canción, uno de los mejores íconos de la música en español. Hola.
2: Hey, Rocky, good morning, bro.
0: Good morning, bro. How are
2: Rocky,
0: you?
2: Ponme por favor la canción que se llama La Chispa Adecuada. Saludos de Los Ángeles.
0: Saludos. Gracias. Desde Los Ángeles. Saludos, que estén muy bien. Hasta Los Ángeles, California. Bus Springsteen de The River, poneme. Del tour Temple de 1980. Vaya pues, ya te lo busco. Mientras te dejo un poco de Café Tacuba para que zapateemos un poco. Y una clásica de Leo Dan. Esto se llama ¿Cómo te extraño, mi amor? ¿Por qué será? Son las 10 de la mañana con 43 minutos. Aquí estamos en Rock.

0: Saludos a Sacarito, dice, hola Rock, aquí disfrutando tu compañía y selección de música, voy en tráfico. ¿Dónde andas con tráfico, Carito? Contame. Poneme mientras pasa el temblor, dice. Pues mientras pasa el tráfico, okay. Gracias al buen Otto Salamanca, dice, que me mandó un eres increíble. Gracias, Otto. Gracias, maestro. A ver, señoras y señores, llegó el momento de la batalla de las décadas. Arranca la batalla de las décadas. Hoy tenemos dos canciones espectaculares que van a luchar por sobresalir en su década respectivamente. Primero, una canción de 1986. Este tema se convirtió en uno de los este tema convirtió a unos chicos melenudos de New Jersey en leyendas globales del rock and roll. Es imposible escuchar el inicio y no querer cantarla a todo pulmón. Aunque no lo creas, Jon Bon Jovi pensó que la canción era común y corriente y que no encajaba con el álbum, pero fue el guitarrista Richie Sambora quien le rogó que lo diera una oportunidad. Le cambió el ritmo, le metió el famoso efecto del Tall Box, el aparato con tubo que hace sonar la guitarra como si hablara, y terminaron creando a este monstruo que fue número uno. La letra nos habla de una pareja de clase trabajadora que lucha por salir adelante. Tommy trabajaba en los muelles y Gina en un restaurante. Resulta que están inspirados en la vida real del compositor de Desmond Child, quien coescribió este tema, y su novia de la adolescencia, Maria, cuando ambos tenían trabajos difíciles antes de triunfar en la música. Al final de la canción, justo para el último coro, la banda hace un cambio de nota musical hacia arriba, una modulación. Esto es considerado uno de los momentos más épicos y difíciles de cantar en la historia, tanto que el mismo Jon Bon Jovi le cuesta alcanzarlo en vivo hoy en día. Esa es la opción de los 80s. Y se enfrenta, gracias a Carol, que nos pidió esta canción, a una canción, a una rola, a un temazo de los años 90s, de 1995 para ser exactos, lanzada del álbum Avalancha. Esta canción es pura poesía oscura, guitarras atmosféricas y una de las interpretaciones más desgarradoras de Enrique Bunbury. El nombre completo de la canción del disco es La Chispa Adecuada o Bendecida número 3, y es la tercera parte de una trilogía de canciones de desamor que Bunbury le dedicó a un gran amor del pasado. Las partes 1 y 2 están en discos anteriores. La letra es un laberinto de metáforas que describen el final destructivo de una relación amorosa. Habla de ese momento exacto, la chispa, en el que te das cuenta de que todo se terminó y que no hay vuelta atrás. Para lograr ese sonido tan místico, la banda se aisló por completo en un estudio en medio de las montañas de Los Ángeles, California. El ambiente místico del lugar influyó directamente en la vibra hipnótica que tiene este tema. Es una joya para escuchar de noche.
1: Las palabras.
0: Así es que, señoras y señores, ustedes deciden al 7682-9699 cuál de las dos canciones va a sonar. Si va a sonar Living on a Player o si va a sonar La Chispa Adecuada. Gracias, Eunice.
1: Un ataúd.
0: Dice, hey, Rocky, qué buena música. Pero ¿por cuál votas?
1: Una corona.
0: Voten. 7682-9699.
1: Arco iris infinito.
0: Gracias a Astrid, que dice, eres el mejor. Gracias, Astrid. A ver, vamos a los votos. Hola.
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0: Hola, buenos días, hello.
2: Hola, Roquito, yo voto Bon Jovi.
0: Que suene Bon Jovi. Ya lo está ganando 1-0, Living on a Player. A ver, hola, buenos días, hello. Hola, espérate, hola.
3: Los 80, Roquiño, porfa Bon Jovi,
0: 2-0, lo va ganando Bon Jovi, 2-0, dice, a ver, hola.
2: Hola, hola. Voy por la chispa adecuada.
0: La chispa adecuada, 2-1. Yo y mis ganas de sufrir, lo dice. 2-1, 2-1, 2-1, hola.
3: Hola, Roquito, la 1, Bon Jovi.
0: Bon Jovi, 3-1, 3-1, 3-1, 4-1, aquí dice Bon Jovi. Y dice, buenos días, la rola está buena, Still Loving You, de Scorpions. Bueno, ahorita, decime por cuál de estas dos, oso, y después te pongo Scorpions. Hola, buenos días.
3: 2-80, Bon Jovi.
0: Bon Jovi. A ver, hola, buenos días, hello.
4: No, pechele, la chispa adecuada.
0: La chispa adecuada está siendo apaleada ahorita por Bon Jovi. Está siendo derrotada por Bon Jovi. Dice la número uno, Fabricio. Dice Bon Jovi. Dice Sarayán. Rocky, fui escuchándote y excelente presentación que da siempre. Gracias, Lucerito. Voto por Bon Jovi, Bon Jovi y Bon Jovi. Señoras y señores, creo que no hay dudas. Creo que lo ganó Bon Jovi. Así es que aquí está para todos ustedes, Living on a Player. Dale, gran canción y la escuchamos aquí en el Rock al Aire. Son las 10:55, buenos días.

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1: 10 de la mañana, 59 minutos.
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2: Este bloque lo vamos a hacer bien romantic style in the world porque, no sé, la gente lo pide, el tráfico lo pide. Y RBD pide que... Que lo salves. Viene Sálvame, viene Fotografía, viene Perfect, viene The Reason. Así que este bloquecito nos vamos románticos. Pidan el suyo, pidan su canción al 768296-99.

0: en la radio de los viejos tiempos, como en la radio cuando empezó. Esta media hora romántica va con saludos y dedicatorios. Saludos a Arthur desde Vancouver, Canadá. Saludos, Arthur, que esté muy bien. Así que manden sus saludos, manden sus saludos. Manden sus saludos.
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0: Hola.
2: Hola, hola, Roquito, buenos días. ¿Puedes poner Viento de Caifanes, por ti?
0: En la otra media hora, esta es romántica, Selenita. Así que si querés alguna romántica.
3: Si vamos a estar románticos, entonces pongamos Por Amarte Así, de Cristian Castro.
0: Por Amarte Así, ok, hola.
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0: Sálvame de esta soledad.
2: Roquito, podrías poner Duele, de Kalimba, por favor.
0: Uy, buena. Ah, la de Scorpions que te debo. Still Loving You viene.

0: 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Así que utilizo el viejo método de la fotografía. Voy a stalkearte un poquito ahí en las redes sociales, pues. Solo para acordarme de tu sonrisa. Solo acordarme de tu mirada. Solo acordarme de que ahí estás.
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0: Saludos a usted que está trabajando y cantando.

0: de tu sol. A ver, hola, buenos días, hello.
1: Hola, Rocky, hola, hola.
0: Hola, Astrid.
1: ¿Me puedes poner, por favor, Café Tacuba? Eres.
0: Eres de Café Tacuba. Gracias. Viene, viene, viene, viene, viene. Hola.
2: Hola, hola, mi Rocky. ¿Qué tal? ¿Cómo estás?
0: Bien, ¿y tú?
2: Pues ya pasó esa angustia de que sí. Bueno, no angustia, sino que... ¿cómo se puede decir? Aquello de estar pendiente y grabar. Sabe, Rocky, que gracias a esa, ¿cómo se dice? Dinámica que hicieron de la T-Cross, pues llegué a ustedes y me he quedado con ustedes.
0: ¡Qué linda! ¡Súper!
2: Así que aquí estamos siempre diciendo presente con Rocky Bebé. Rocky, ¿cómo estamos romanticones? Poneme ya. Me enteré.
0: Vaya, pues viene. Y gracias a todos los que por la T-Cross empezaron a escucharnos. Y ahora somos su estación preferida. Que digan yo los que están así. Aquí está. Uff. Scorpions.

0: recordando muchos esos momentos, esos lugares. Sobre todo recordándola a ella. Ella la que se te acercó con mirada seductora. Y te dijo, póngame la canción de Sting. Ah, porque el locutor, pues sí. Aquí está la música de Scorpion. Saludos a todos los que están ahí en el TikTok. Ya vamos a cerrar mejor la transmisión en TikTok. Mira, ve, Vane dice. Hola, Vane.
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0: ¿A quién se la dedicas, Ronald? ¿Qué decís? ¿Qué? ¿Cómo? ¿Qué? Ah, hola, buenos días, Lau.
2: Hola, Rocky. Hola, Rocky. Buenos días. ¿Qué tal? ¿Cómo estás?
0: ¿Todo bien?
2: Te saludo desde La Unión, Rocky. Saludito. Complaceme con una canción de Ricky Martin, Fuego de Noche, Nieve de Día.
0: Vaya, pues. Creo que esta media hora romántica

0: 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En El Salvador, esta es la hora.
1: 11:31 a.m.
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2: Hola, ¿qué tal? Soy Patricia Mengíbar y vamos a las noticias. Esta mañana, el conductor de un cabezal colisionó con un pickup en el Boulevard del Ejército, en el carril central, antes de llegar al Hospital Amatepec, en dirección hacia Soyapango. No se reportan personas lesionadas. El Ministerio de Vivienda entregó un nuevo hogar a 82 familias de Aguachapán. La titular de Vivienda, Michelle Sol, expuso que se trata de un proyecto habitacional para las familias de la comunidad 10 de Mayo. Como parte del Plan Nacional de Mitigación 2026, el Ministerio de Obras Públicas trabaja en la limpieza de vías y drenajes en las siguientes zonas: en la 12ª Avenida Norte, en Hilo Vasco, carretera del Litoral, a la altura de Zacatecoluca, y el Cantón El Cuje, en Chalchuapa, Santa Ana. Anoche los equipos técnicos de ANDA sustituyeron tuberías en la prolongación de la 75 Avenida Norte en Mexicanos. ANDA instalará en la zona 350 metros de nueva tubería para fortalecer el sistema de distribución en la zona. Los trabajos continuarán en la noche para evitar tráfico y el desabastecimiento del agua potable.
0: Internacionales.
2: Este martes, el barril del petróleo Brent para entrega en julio cayó más de 2%. Se cotiza arriba de los $109, mientras continúa el conflicto con Irán, y el petróleo West Texas, de referencia en Estados Unidos, bajó un 1.63% hasta los $102.68. En Tegucigalpa, Honduras, las autoridades encontraron el cuerpo en estado de descomposición de Marlon Antonio Mejía Sandoval dentro de una vivienda de madera. De acuerdo al reporte policial, la víctima era estilista de profesión y estuvo reportado como desaparecido por 4 días. Hasta acá las noticias.
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11:51, sentí la vibra del verano en cada raspada con Lotín Combo Playero. 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Hoy es 19 de mayo, es el día número 139. Quedan 226 días para terminar este 229 días. Esto va volando, señoras y señores. Hoy es el Día Mundial del Médico de Familia. Se celebra desde el 2010. Tal vez el Día Mundial de la Donación de Leche Materna. Y en El Salvador es el Día del Mercadólogo. Así que para todos los colegas, felicidades. En 1945, un día como hoy, nació Pete Townshend, que llegó al mundo el legendario guitarrista y principal compositor de la banda de rock británico The Who. También nació Joey Ramone, que fue el vocalista de The Ramones. O sea, hoy solo estrellas del rock nacieron. Es el cumpleaños más famoso de la historia. En el Madison Square Garden en 1962 estaba repleto y la espectacular Marilyn Monroe se subió al escenario vestida de un ceñidísimo y sensual vestido y cantó el legendario Happy Birthday, Mr. President, al mandatario John F. Kennedy. Un momento inolvidable dentro de la cultura y los chismes políticos. También nació Natalia Oreiro, la actriz argentina, en 1977. En el 79 fue la boda rockera del siglo. El maestro de la guitarra Eric Clapton se casó con Patti Boyd, quien resulta ser la ex esposa de su gran amigo George Harrison. O sea, todo quedó en familia. A la boda asistieron el propio Harrison y Paul McCartney y Ringo Starr. ¿Qué tal? Que terminaron armando un concierto improvisado en plena fiesta. También en el 92 nació Sam Smith. Y en 1999, que la fuerza te acompañe, llegó Star Wars Episodio 1, La Amenaza Fantasma, el regreso de la saga de Star Wars con Natalie Portman. Bueno, cositas que pasaron un día como hoy. Ahí la dejamos, cuídense mucho, pásensela bonito, disfruten a lo grande, sean felices y por sobre todas las cosas no se les olvide que Dios nos ama. Suficiente motivo para ser felices y que todos seamos felices. Happy together. Chao pues, mañana a las 9 abrimos el Rocky al aire. Bye. 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

0: 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En El Salvador, esta es la hora.
1: 11 de la mañana, 57 minutos.
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10: 12 del mediodía con 3 minutos. Qué gusto que se acompañe de Noticiero El Salvador Radio en este martes 19 de mayo del 2026. Reciben el saludo de Ronald Rivas en la parte técnica, en la coordinación Diego Guzmán y en lectura de noticias le acompaña Patricia Mengíbar. Conozcamos nuestros titulares.
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11: Gobierno de Honduras bloquea entrega de paquetes escolares destinados a personas con doble nacionalidad que habitan en los exbolsones. Continúan juicios masivos contra pandilleros y colaboradores por delitos de extorsión, tráfico de drogas y agrupaciones ilícitas. Sector construcción se mantiene galopante con 5.651 millones de dólares en proyectos y un aumento en el uso de la materia prima. En notas del mundo, leve alivio en el petróleo y mercados internacionales tras pausa de un posible ataque de Estados Unidos contra Irán.
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10: Son las 12 del mediodía con 4 minutos. Iniciamos con las informaciones. Hoy las autoridades hondureñas bloquearon la entrada de más de 1.900 paquetes escolares para estudiantes de Nahuaterique, frontera con Perquín, Morazán y con el vecino país. El Ministerio de Educación de El Salvador y la comunidad educativa de 38 escuelas ubicadas en los exbolsones lamentaron el bloqueo a pesar que el presidente Nayib Bukele quiere mejorar la enseñanza para todos al salvadoreño. A continuación le informamos los detalles de este hecho.
1: La ministra de Educación salvadoreña, Carla Trigueros, realizó el respectivo proceso migratorio en la aduana hondureña. Recibió el comprobante e ingresó.
2: ¿Cómo te llamas?
12: Ariel.
2: ¡Ariel! Pues mira, te trajimos un paquete escolar para que tengan ya todos sus cuadernos. También traemos muchas cosas para entregar.
1: La ministra de Educación estaba siendo esperada por la comunidad educativa de al menos 38 escuelas ubicadas en los ex-Bolsones, un territorio que en el pasado fue peleado por Honduras y donde quedaron salvadoreños.
13: ¡Hola! ¿Cómo estás?
14: Dale bien la foto.
13: ¿Qué tal? Por supuesto que sí.
14: Gracias.
13: Claro que sí. Venite. Hola, venite. Eso.
1: Al percatarse de la cercanía de la ministra con los pobladores, las autoridades hondureñas redoblaron un dispositivo de soldados y policías para evitar la circulación de la funcionaria salvadoreña con los paquetes escolares.
15: Hemos venido hasta acá, son 1.900 paquetes escolares, 38 escuelas donde íbamos a llevar estos paquetes escolares. Sin embargo, en este momento me acaban de informar que no vamos a poder pasar a entregarlos. Así que, bueno, respetamos todas las indicaciones que nos hayan dado en este momento. Vamos a retirarlos.
1: Inmediatamente los docentes reaccionaron con frustración e indignación. Así lo externó Cindy Pineda.
16: Se nos está comunicando que no van a dejar que ellos pasen por cuestiones aquí de la aduana. Que es preocupante, ¿verdad?, que en nuestro país existan este tipo de inconvenientes, que debería de ser más bien más factible recibir ayuda para nuestros centros educativos y no negarles la entrada. Nosotros como docentes del sector nos sentimos impotentes. Estamos aquí en la aduana desde las 6 de la mañana.
1: Al mismo tiempo, los padres de familia reaccionaron con molestia hacia las autoridades hondureñas por obstaculizar que su país les ayude con los paquetes escolares.
17: Es una injusticia que ellos hacen, usted, porque, bueno, nosotros somos salvadoreños y siempre hemos recibido las ayudas de aquí de El Salvador. Bueno, digo yo que no los ayudan en Honduras y no dejan que en El Salvador los den una ayuda siquiera a los niños, porque eso es importante para ellos. Porque en vez de Honduras exige uniforme y no da. Exige que los niños vayan bien presentados, pero si no ayudan y no dejan que ayuden los de El Salvador tampoco. María Mélida Pereira Hernández.
18: Se siente feo porque, bueno, mi niño venía bien alegre ahora. Sí se siente como impotencia al ver las autoridades hondureñas. Honduras no ayuda en nada. Tan siquiera un libro de un cuaderno de 2 coras, igual no quieren que los de El Salvador nos ayuden. Y todos los que vivimos aquí en esta zona, todos somos salvadoreños. María Antonia Benítez.
1: El Ministerio de Educación no pudo entregar los más de 1.900 paquetes escolares a igual número de niños salvadoreños que viven en Nahuaterique, zona de los ex-Bolsones, limítrofe entre El Salvador y Honduras, a pesar que el beneficio les ayuda en la economía de los connacionales. Claudia Chicas, Noticiero El Salvador, Radio.
10: Y El Salvador se ha posicionado como el país que más desarrollo tiene en cuanto a la educación a nivel continental, con la entrega de paquetes escolares, computadoras, construcción de escuelas, actualización de la currícula y la integración de inteligencia artificial en los planes de estudio. El trabajo del gobierno ha permitido llevar ayuda a todo el territorio, a zonas que incluso fueron olvidadas en el pasado, incluyendo islas y zonas fronterizas. Hace 34 años, la Corte Internacional de Justicia otorgó a los ex-Bolsones a Honduras, precisamente. Sin embargo, sus habitantes tienen doble nacionalidad, hondureña y salvadoreña. El gobierno del presidente Nayib Bukele no los ha dejado en el abandono, a pesar del constante bloqueo del vecino país. Y precisamente medios internacionales han puesto sobre la mesa una marcada diferencia entre la realidad educativa que atraviesa Honduras y las transformaciones impulsadas en El Salvador. La comparación surge en medio de cifras preocupantes que reflejan el deterioro del sistema hondureño, donde 7 de cada 10 estudiantes que abandonaron las aulas pertenecían al nivel de educación primaria. A continuación, los detalles.
12: La reducción en la cobertura educativa ha generado preocupación por el impacto que esto podría tener en el desarrollo social y económico del vecino país. Más de 1.1 millones de niños y jóvenes permanecen fuera del sistema escolar. Ante este panorama, especialistas señalan el contraste con El Salvador, donde la matrícula en centros educativos públicos alcanzó los 1.25 millones de estudiantes en 2026, impulsada incluso por familias que optaron trasladar a sus hijos desde colegios privados hacia el sistema estatal.
14: En Honduras se entregaron textos. Vea usted ahí los niños, los profesores recibiendo los textos escolares. Eso fue en Honduras. Vámonos al vecino El Salvador, aquí cerquita nuestro. ¿Qué hizo Nayib Bukele hoy? ¡Computadoras! ¿Sabe para cuántas? 1.2 millones de estudiantes en El Salvador. Increíble.
12: Especialistas sostienen que diversos factores han incidido en el rezago educativo hondureño. La violencia, la inestabilidad económica, social y la falta de oportunidades por parte del Estado han provocado que miles de alumnos interrumpan sus estudios, mientras otros buscan emigrar para tener mejores condiciones. Esta situación también plantea retos para la preparación de las nuevas generaciones frente a un mundo cada vez más digitalizado.
14: Mientras nosotros todavía estamos con los cuadernos, mientras nosotros todavía estamos con textos. Mire, estos niños, ¿qué cree que va a pasar con esto? No vamos a poder competir. Estos niños ya andan en la era de la inteligencia artificial, de las aplicaciones. Y nosotros todavía con libros. Y nosotros todavía con la era del papel.
12: En contraste, en El Salvador las iniciativas destinadas a fortalecer el acceso a la educación han ampliado las oportunidades para los estudiantes. Solo durante el último año se entregaron más de 16.000 becas para jóvenes provenientes del sistema público, permitiéndoles continuar su formación académica y acceder a estudios superiores como una vía para impulsar su desarrollo profesional.
14: Mientras en El Salvador andan con computadoras, nosotros seguimos todavía con los cuadernos, los libros y el papel. Mientras estos muchachos tienen el mundo a través de la tecnología, nosotros todavía estamos en una época que no hemos abierto los ojos. Van adelante de nosotros, nosotros andamos en burro y esta gente ya anda en naves espaciales.
12: A diferencia de la situación que enfrenta Honduras, en El Salvador proyectos como dos escuelas por día han impulsado la modernización de la infraestructura educativa, acompañada por la entrega de herramientas tecnológicas y programas de apoyo académico, medidas que buscan elevar el aprendizaje desde la primera infancia y ampliar las oportunidades para las nuevas generaciones. Orlando Guillén, Noticiero El Salvador Radio.
10: 12 del mediodía con 12 minutos. El programa presidencial Dos Escuelas por Día suma 726 centros escolares intervenidos, con un monto que supera los 718 millones de dólares. Este martes, el Centro Escolar Luz de Sotomayor de la Libertad Costa es reconstruido por la Dirección de Centros Penales con más de 1.4 millones de dólares de inversión. Asimismo, el Centro Escolar Cooperativa San Diego, también de la Libertad Costa, recibe mejoras de la Dirección de Centros Penales con un presupuesto de 519 mil dólares. El gobierno del presidente Nayib Bukele transforma la educación, reconstruyendo el 100% de la infraestructura pública del país. 12 con 13 minutos.
19: En directo.
10: Y hoy más de 10.000 jóvenes de diferentes centros educativos públicos participan en el Gimnasio Nacional de una jornada organizada por la Dirección de Integración que les permitirá conocer nuevas oportunidades académicas y acercarse a un futuro universitario o técnico, ahí dependiendo de lo que ellos escojan. Para que nos dé los detalles de esta información, nos enlazamos con el periodista Ricardo Portillo. Adelante, Ricardo, buenas tardes.
20: Buenas tardes, Patricia. El Gimnasio Nacional luce abarrotado por miles de jóvenes llenos de entusiasmo, ilusión y ganas de superación. Entre dinámicas, concursos y actividades, los estudiantes también conocen las oportunidades académicas que podrían transformar su vida y la de sus familias. Los estudiantes tienen claras sus metas en la vida, como Jefferson Martínez, procedente del Complejo Educativo Profesor Martín Romeo Monterrosa Rodríguez de Santa Ana, que desea estudiar Ingeniería Civil y agradeció al gobierno por brindarle la posibilidad real de aplicar a una beca de formación superior.
0: Pues es un buen punto a favor del gobierno, es algo que se le tiene que agradecer siempre, porque la mayoría de personas de escasos recursos no podemos optar, o la mayoría, y sin embargo con estas nuevas oportunidades se nos brinda una mejor capacidad para sobresalir, ser alguien en el futuro, una persona ya con licenciatura, un ingeniero, un enfermero o doctor.
20: Otra de los miles de estudiantes beneficiadas con las oportunidades brindadas por el gobierno a través del Ministerio de Integración es Daniela Hernández, ya que gracias a este programa estudia su segundo año de la carrera de turismo, uno de los pilares fundamentales de desarrollo del país.
21: Me siento muy agradecida primeramente con Dios, con el gobierno y con Alejandro Guzmán, porque gracias a ellos tengo la oportunidad de seguir estudiando. Y pues gracias a Dios cuento con esta beca. Para los nuevos compañeros que van a obtener su beca, que aprovechen esta oportunidad porque esto es un beneficio tanto para ellos, para su presente y para su futuro.
20: La actividad es encabezada por el presidente ad honorem de la Dirección de Integración, Alejandro Guzmán, en un esfuerzo titánico del gobierno del presidente Nayib Bukele por generar las condiciones para que todos los alumnos del sistema educativo público del país tengan las oportunidades que en el pasado nunca existieron y que ahora les permitirá tener un futuro laboral promisorio. Así la información a esta hora del mediodía. Devuelvo la señal a la cabina de noticiero El Salvador Radio. Buenas tardes.
10: Buenas tardes, Ricardo. Gracias por la información. Llegamos a las 12 del mediodía con 16 minutos. Usted se informa con la primera emisión de Noticiero El Salvador Radio. Vamos a cambiar de tema. Y es que decenas de procesos judiciales contra más de 216 pandilleros, tanto de la MS-13 como Barrio 18, continúan su curso. La Fiscalía General de la República informó que cuenta con pruebas suficientes para hacer que esos terroristas paguen con décadas de cárcel por todos los delitos cometidos contra los salvadoreños honrados.
20: En el Tribunal Quinto contra el Crimen Organizado de San Salvador continuó el juicio contra 92 pandilleros del Barrio 18 Sureños, a quienes se les procesa por diversos crímenes cometidos en el distrito de San Martín en San Salvador Este. De acuerdo con las investigaciones de la Fiscalía General de la República, a esos sujetos se les procesa por 27 homicidios agravados, 12 desapariciones de personas, 9 casos de extorsión agravada y agrupaciones ilícitas.
22: Investigación que inicia en el año 2022 a raíz de una desaparición de un motorista de la ruta 140, de lo cual se deriva la investigación que ahora estamos llevando a vista pública.
20: La Fiscalía cuenta con prueba documental, pericial y testimonial para solicitar al juez la pena máxima para todos los procesados.
22: Los cuales se cometieron en los sectores de la colonia Santa Elena, San José I y San José II de San Martín. Entre los casos más recientes está la desaparición y posterior homicidio del motorista de la 140, así como la desaparición y el homicidio de una víctima a quien se le conoce como Urib, esperando la representación fiscal, que con todos los elementos probatorios se logre una sentencia de carácter condenatorio.
20: En otro caso, la Fiscalía General de la República informó sobre el inicio de la audiencia única abierta en contra de 124 pandilleros de la clica Cascajeras Locos Salvatruchos de la MS-13 del programa Libertad en el Tribunal Primero contra el Crimen Organizado de San Salvador, a quienes se les procesa por los delitos de organizaciones terroristas, agrupaciones ilícitas, posesión y tenencia con fines de tráfico. La Fiscalía cuenta con abundante prueba documental, pericial y testimonial para solicitar al juez las penas máximas de prisión. El procedimiento está previsto para desarrollarse durante un mes. Ricardo Portillo, Noticiero El Salvador Radio.
10: Y 37 integrantes de una estructura criminal que operaba en San Rafael Cedros, Cuscatlán, recibieron condenas de hasta 66 años de prisión por diversos delitos. De acuerdo a las autoridades, los procesados pertenecían al programa Cabañas Clicas Saicos Locos Salvatruchos de la MS-13 y eran señalados de participar en distintas actividades ilícitas que afectaban a la población.
23: Los delitos conocidos en la audiencia fueron agrupaciones ilícitas, extorsión, tenencia, portación o conducción ilegal e irresponsable de arma de fuego y posesión y tenencia. En este caso, el tribunal declaró penalmente responsable a todos los imputados, imponiendo las penas máximas de conformidad al artículo 345 del Código Penal.
10: Entre los condenados se encuentran terroristas con cargos de homeboy, colaboradores, chequeos y pandilleros con funciones de observación dentro de la estructura. 12 del mediodía con 20 minutos ahora en reportes internacionales. El barril del petróleo amaneció este martes con una reducción, luego que el presidente de Estados Unidos, Donald Trump, cancelara los ataques que se tenían planificados contra Irán. El mandatario ha dicho que el tan esperado acuerdo está cada vez más cerca. Escuchemos.
3: El ministro de Justicia y Seguridad, Gustavo Villatoro, informó que la Policía Nacional Civil, en coordinación con autoridades de Guatemala, capturó en flagrancia a Pedro Elías Molina Calderón, miembro de la pandilla 18 Revolucionarios. Ahora,
5: el presidente Donald Trump canceló un mega ataque militar contra Irán, lo que ha provocado una caída inmediata de hasta un 2% en los precios del petróleo y un alivio significativo en los mercados financieros globales.
6: Bueno, otros países se han puesto en contacto conmigo y me han dicho que se estaban preparando para un ataque muy importante. Lo he pospuesto un poco, ojalá tal vez para siempre, pero posiblemente por un tiempo, porque hemos tenido conversaciones muy importantes con Irán y veremos qué pasa.
5: El mandatario norteamericano confirmó que con Irán están a punto de alcanzar un acuerdo definitivo. El avance que se lleva en las conversaciones es significativo.
6: Hemos tenido periodos en los que pensábamos que estábamos a punto de cerrar un trato y no funcionó, pero esto es un poco diferente.
5: El precio del barril del combustible WTI se cotiza a $103, ha reducido en las últimas horas hasta un 2%. Por su parte, el precio del Brent es de $110, también ha bajado hasta un 2%. Las bolsas de valores, de igual forma, muestran números positivos gracias a que los inversionistas tienen más confianza.
7: Kevin Castillo, Noticiero El Salvador Radio.
10: 12:22, volvemos a temas nacionales, y es que la compra de cemento ha incrementado más del 27% durante el 2025 en nuestro país, evidenciando cómo el principal factor en el auge es la construcción por múltiples factores positivos que ahora ofrece El Salvador. Así lo ha dado a conocer el más reciente informe de Casalco.
24: Durante el año pasado, el consumo del cemento incrementó un 27.9% comparado con el 2024. Así lo revela el más reciente informe elaborado por el Centro de Información y Estudios de la Cámara Salvadoreña de la Construcción, Casalco. En específico, en el 2024 fueron adquiridas 41.370.23 bolsas de cemento, mientras que el 2025 sumó 52.926.74 bolsas de esta materia prima. Además, enero de 2026 ha crecido un 20.42% comparado con el mismo mes del 2025, lo que indica que cada año la demanda es mayor. Esto refleja el desempeño favorable que está teniendo la industria de la construcción, ya sea para viviendas, espacios comerciales o proyectos de altura, que se han visto atraídos por el turismo, la seguridad ciudadana y jurídica que ahora ofrece el nuevo El Salvador. De hecho, la OPAMS reporta que actualmente existen 648 proyectos de inversión inmobiliarios y de construcción, el equivalente a $5,651.5 millones, representando cerca del 30% del Producto Interno Bruto de El Salvador. De acuerdo al Banco Central de Reserva, en 2025, dicha industria creció un 24.41%, su mayor tasa registrada en los últimos 20 años. Casalco reportó el año pasado $3,000 millones en inversión del sector. Isabel Ramos, Noticiero El Salvador Radio.
10: En más temas, el puente en el río Huastena, en Chalatenango, se sumó a la lista de nuevas infraestructuras públicas intervenidas recientemente. De esa manera, el gobierno del presidente Nayib Bukele está mitigando riesgos y favoreciendo la movilidad.
25: Después de colapsar
2: afectar en dos ocasiones. En 2015 el puente original y en 2017 el provisional. La administración gubernamental del presidente Bukele se encargó de edificar una infraestructura que no ceda con facilidad ante las inclemencias del tiempo o el uso cotidiano, como sucedió en el pasado, dijo el ministro de Obras Públicas, Romeo Rodríguez.
4: Una obra permanente que va a durar más de 100 años en este lugar y que sin duda pues va a mejorar la conectividad de diferentes zonas de Chalatenango que son beneficiados a través de este puente que tiene 200 metros de longitud, incluyendo los accesos al puente. Se ha invertido cerca de $4 millones en el proyecto. Se ha iluminado todo el sector, se mejoró la capacidad hidráulica de la zona, prácticamente se cuadruplicó la capacidad hidráulica con respecto a lo que había.
2: El director del Fondo de Conservación Vial, Alex Beltrán, detalló cuáles son las zonas beneficiadas con el puente, así como las especificaciones que posee.
8: Concepción, Quezaltepeque, como Comalapa, como La Laguna, en esta importante zona conocida también como la Ruta de la Montañora. Tenemos un puente que cuenta ya con dos carriles de 3.65 metros de ancho cada una, un espacio de ciclorruta exclusivo para poder transportarse, un espacio exclusivo para los peatones y una defensa de concreto en toda la longitud del puente.
2: De acuerdo con datos de las autoridades, el puente en el río Huastena beneficiará el tránsito cotidiano de al menos 1,000 vehículos en esta zona.
10: En más información, el Ministerio de Agricultura y Ganadería continúa con la entrega de la tarjeta BAG de $75 destinada a productores de granos básicos y hortalizas, con el objetivo de fortalecer las labores agrícolas y apoyar a las familias que dependen de ese sector productivo. En esta ocasión, el beneficio llegó a agricultores de la zona oriental del país.
12: Los beneficiados señalaron que este apoyo representa un alivio para continuar trabajando sus cultivos y adquirir insumos necesarios para mantener la producción. Además, destacaron que los recursos recibidos permitan reforzar las actividades que desarrollan en sus parcelas y garantizar mejores resultados en las cosechas.
9: Utilizo el fertilizante como para cultivar maíz, cultivo frijol y cultivamos ayote, pipián. Todo eso lo cultivamos nosotros en la parcela y utilizamos el fertilizante para agregar para que sea más productivo. Y muy agradecida, muy contenta, agradecida con el presidente. Gracias, Dios le va a pagar a él.
11: Me siento agradecido porque recibí el bono agrícola hoy por la mañana. Bendito sea Dios, el señor presidente Bukele. Eso nos ayuda, ¿verdad? Para todo, pues a mi familia, mi grupo de mi hogar, para sacar nuestro maíz, sacar nuestros frijoles, pues para mantener nuestra parte de trabajo agrícola. Agradecido, ¿verdad?, con Dios por el bono que nos está dando nuestro señor presidente a todos los agricultores del Salvador. Gracias, señor presidente, por este bono que nos viene de gran ayuda.
12: Asimismo, los agricultores manifestaron que este tipo de iniciativas facilita el acceso a recursos que anteriormente eran difíciles de obtener, especialmente para pequeños productores que deben asumir distintos costos para mantener activas sus labores en el campo.
25: Pues yo pienso que es una gran ayuda que tiene toda la gente, tenemos esa gran ayuda, pues antes era bien difícil para uno poder conseguir esto. Yo estoy muy agradecida porque si no fuera por el esfuerzo que él también hace, porque es un gran esfuerzo y ayuda que hace y nosotros pues lo sentimos agradecidos que nos está dando esta ayuda, así como muchas ayudas que él pues los ha venido beneficiando.
12: Entre los insumos que los productores pueden adquirir a través de la tarjeta BAG se encuentran semillas de maíz y frijol, fertilizantes, insecticidas y herbicidas, herramientas que buscan fortalecer la producción agrícola y respaldar el trabajo que diariamente realizan las familias dedicadas al campo salvadoreño. Orlando Guillén, Noticiero El Salvador Radio.
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26: Se tiene una onda tropical de muy lento desplazamiento sobre la región centroamericana. Esta para este día martes se ubica al este del Golfo de Fonseca y se prevé que se desplace en el transcurso de este día martes y también parte del día miércoles. Esta onda tropical, pues sabemos que como un sistema ciclónico ya organizado produce grandes núcleos de lluvias y tormentas que abarcan casi todo el territorio salvadoreño, dejando a su paso lluvias y tormentas de moderadas a fuertes, con actividad eléctrica y también con vientos ráfagosos. Ese es el patrón del comportamiento de una onda tropical y es lo que se espera. Pero como tenemos un ambiente caluroso y sofocante, esto, quiera si o no, en alguna forma inhibe y restringe el desarrollo de estos sistemas, esperando que para en horas de la tarde y parte de la noche se presenten algunos puntos de lluvias y tormentas sobre el territorio, pero con énfasis en la zona occidental y central de nuestro país, siempre en las zonas altas y montañosas fronterizas con Honduras, así como sobre la cadena volcánica del occidente y centro de nuestro país. Y bueno, compañeros, eso es todo en cuanto al tiempo. Adelante.
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1: Arsenal está a un paso de volver a tocar la gloria en Inglaterra. Los dirigidos por Mikel Arteta derrotaron al Burnley y podrían proclamarse campeones de la Premier League si el Manchester City no derrota este martes al Bournemouth. Sería el primer título ligero de los Gunners desde 2004. Arteta no reservó pieza pensando en la final de la Champions League ante el Paris Saint-Germain y mantuvo un once competitivo con Martin Odegaard, Declan Rice y Emery Essie como protagonista. Partidos para hoy: Bournemouth frente al Manchester City, Chelsea lo hace frente al Tottenham. El Manchester City prevé la salida de Pep Guardiola tras la campaña. Pep dejará al Manchester City este verano luego de 10 años en el Etihad Stadium. El técnico español de 55 años ha evitado responder de forma contundente sobre su futuro. Aunque tiene contrato hasta el 2027, existe una cláusula que le permitiría abandonar el club al finalizar la temporada. Ante esta situación, Enzo Maresca sería el sustituto del técnico español en el banquillo del conjunto inglés. El City está obligado a vencer este día al Bournemouth para mantener viva la pelea por la Premier. Ousmane Dembélé encendió las alarmas en el Paris Saint-Germain y en la selección de Francia. El atacante pidió el cambio durante el duelo ante el Paris FC debido a molestias musculares, justo antes cuando se acerca la final de la UEFA Champions League y el inicio del Mundial 2026. El PSG ya terminó su participación en la Liga Francesa y no volverá a jugar antes de la final de Budapest, por lo que el cuerpo médico trabaja contra reloj para recuperar al delantero. Entero. Para Noticiero El Salvador Radio, con gusto les habló William Velasco.
10: Con lo mejor de la información deportiva finalizamos. Recuerde, avances en punto de cada hora para que se informe con nosotros y nuestra emisión estelar llega a las 5 de la tarde. Feliz martes para todos.
19: 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En El Salvador, esta es la hora.
10: 12 del mediodía, 32 minutos.
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0: 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En El Salvador, esta es la hora.
1: 1:01 p.m.
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0: Muy buenas tardes, amiguitos. ¿Cómo están? Bienvenidos a Crecer Leyendo. Estamos muy contentos de reunirnos con ustedes acá en este espacio tan bonito diseñado, ¿verdad? Y iniciativa del despacho de la primera dama. Les cuento que acá en cabina ha llegado ya un personaje que pone a los niños muy felices. ¿Qué tal? ¿Cómo está?
1: ¿Qué tal, mi Claudia? Qué gusto de saludarla. Qué gusto de saludar a todos los niños que nos están escuchando a través del 96.9 de Radio El Salvador. Y hoy en Crecer Leyendo. Increíble, increíble. ¿Cómo está la tía
0: Marlene?
1: Tía Marlene. Es que venía así como que en el microbús escolar. Veníamos así corriendo.
0: Yo también venía corriendo, fíjese, pero llegamos a tiempo.
1: Así es como siempre.
0: No sé el cipitío si nos está escuchando que se reporte, porque no hemos tenido señales del cipitío este día. No,
1: el cipitillo.
0: Ajá.
1: ¿Habrá perdido la magia de la ceniza?
0: No sé si no se pudo teletransportar.
1: ¿Se habrá comido muchos guineos majonchos?
0: Le vamos a hacer una llamada al caracolular para ver qué.
1: El caracolular.
0: ¿Qué ha sucedido con él? Pues sí. Mire, Pildorín, fíjese que tenemos un cuento bien bonito ahora. Ajá. Para que nosotros podamos. ¿Qué pasó?
1: La corneta de la alarma.
0: La corneta de la alarma. Sí, fíjense que ahora vamos a tener dos cuentos. Uno que se llama Los amigos de Mariela y uno que se llama Lola la escoba despeinada.
1: Los amigos de Mariela.
0: Ese vamos a escuchar primero.
1: Y Lola
0: la escoba despeinada.
1: Yo tengo una escoba despeinada.
0: Fíjense. Tiene.
1: En la casa de mi abuelita hay una escoba despeinada.
0: Ah, qué bien. Pues mire, vamos ahorita una cápsula para papá y mamá y luego vamos a platicar con los niños.
1: Muy bien.
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0: Pero ya estamos acá, Pildorino.
1: Ya estamos acá.
0: Pues fíjese, le quiero contar algo, Pildorino. Quiero invitar, ya sé, de una vez invitamos a los niños, porque dentro de un mes, un poquito menos de un mes, vamos a estar en el Centro Histórico.
1: ¡Ay! Es que ese día va a ser increíblemente divertido.
0: Así es.
1: Porque celebraremos el Día Mundial del Juego.
0: Del Juego.
1: Y esta temática va a ser mundialista.
0: Va a ser mundialista, va a ser juego y movimiento, así es que la vamos a pasar súper bien.
1: Vamos a llevar juegos nuevos para que todos los niños se diviertan y se la pasen muy bien.
0: Así es. Fíjese que yo también traigo acá un tema, fíjese, importante.
1: Ajá.
0: Para que los niños, le voy a pasar acá, para que los niños apoyen en casa.
1: Sí.
0: Les podemos enseñar algunas actividades, ¿verdad? Por ejemplo, los niños pequeñitos pueden guardar sus juguetes en una caja.
1: Ah, eso es muy importante. Después de jugar, guardar sus juguetes, porque así se conservan mejor. Uno es ordenado y los juguetes, cuando uno los conserva muy bien, luego puede no reciclarlos, pero sí compartirlos con otros niños que quizás no tengan juguetes.
0: Así es, y fíjese también que si tiene un juguete favorito, pues ya sabe dónde encontrarlo la próxima vez, ¿verdad? Que,
1: claro.
0: Que lo busque.
1: Aquí dice también una acción que pueden hacer todos los niños es poner la mesa.
0: Ajá, ayudar, ¿verdad? A poner
1: ayudar la mesa. Ayudar a poner la mesa. Los individuales, las servilletas, los cubiertos, tal vez los vasos y los platos, no, pero
0: eso
1: sí.
0: No.
1: Pero sí otras cositas, ¿verdad? Uh-huh. Ahora que si los vasos son de esos bonitos como de plástico, ¿verdad? Eso sí se pueden llevar.
0: También pueden ayudar a regar las plantas.
1: Ah, claro, cuidar el jardín.
0: Ajá.
1: Además, poner la ropa sucia en el cesto, eso uh-huh. es de obligación. No, no cuando llegan al cuarto así como que, y el calcetín por aquí, los chones por allá, y la camiseta por allá. No, no. Todo en el cesto de la ropa sucia.
0: Todo en su lugar. Que ser nos cuenten ordenados. Los niños, Pildo, qué cosas hacen ellos para ayudar en casa. Aquí al 60312363 le vamos a pedir a los niños.
1: Eso sería fantástico, escuchar todas las actividades que hacen los niños en su casa para mantener su cuarto, su sala, su living, su corredor, su patio y lo demás muy, muy bien cuidado, muy ordenado.
0: Ya le voy a enseñar unas fotos que nos mandaron ayer de unos gatitos. Ya se la voy a mostrar.
1: Ah, unos gatitos.
0: Perfecto. Pero nos vamos entonces ahorita a un trabalenguas, ¿verdad, tía Marlene? A ver si usted se lo puede.
1: ¿Un trabalenguas? Uh-huh. ¿Cuál es el trabalenguas, tía Marlene? Lo va a poner. Ah, yo pensé que lo iba a decir.
4: ¡Un trabalenguas! Yo lo diré y luego ustedes repetirán. Yo compro poco coco, porque como poco coco. Como poco como... poco coco compro. Ahora repitamos, pero lentamente. Yo compro poco coco, porque como poco coco. Como poco como, poco coco compro. ¡Genial! Ahora hagámoslo más rápido. Yo compro poco coco, porque como poco coco. Como poco como, poco coco compro. ¡Lo logramos! ¡Qué divertidos son los trabalenguas!
0: Un trabalenguas un poquito complicado.
1: Está bonito.
0: Yo compro
1: poco coco.
0: Porque poco coco como.
1: Ah, ¿no es como poco como coco?
0: Porque
5: lo voy a repetir,
1: mejor. Por favor. Compro poco porque creo poco como.
4: Es hora de un trabalenguas. Yo lo diré y luego ustedes repetirán. Yo compro poco coco porque como poco coco. Como poco como, poco coco compro. Ahora repitamos, pero lentamente. Yo compro poco coco, porque como poco coco. Como poco como, poco coco compro. ¡Genial! Ahora hagámoslo más rápido. Yo compro poco coco, porque como poco coco. Como poco como, poco coco compro. ¡Lo logramos! ¡Qué divertidos son los trabalenguas!
0: Vaya, tía Marla. Dígalo.
5: Es que me voy a trabar. Yo compro poco coco, porque como poco coco. Como poco como, compro poco coco. Creo que así es. ¿O me equivoqué?
1: No, hay que ir a la isla de los cocos, allá donde, por el aeropuerto. Yo compro poco coco, porque poco coco como. Porque como poco coco, compro poco coco. Como poco.
0: ¿Cómo?
1: Ay, la cosa es que al final una agüita de coco, ¿verdad? Que eso es un...
5: Y poco.
1: Y poco, no, bastante. Poco
0: ha estado haciendo mucho calor, entonces tomar agua de coco es muy
1: es
0: saludable.
1: Es un suero natural.
0: Sí.
1: Increíble.
0: Le voy a enseñar los gatitos, miren, se llama Púa, Toby y Rumi, son los gatitos de Lea.
1: Ah, mira, ay, qué lindos, o sea, son dos gatitos así como blancos con negro y uno como cafecito con blanco.
0: Ajá, muy bonitos, bien bonitos.
1: Increíble.
0: Que ayer pusimos unos cuentos de gatitos, entonces...
1: ¿El gato con botas?
0: Pusimos Teté y pusimos...
1: Los Aristogatos.
0: ¿Cuál era el otro de gatos? Moscatel, ¿verdad?
1: Ah, Moscatel.
0: En concierto, claro. Sí. Bueno, ¿qué le parece si entonces nos vamos al cuento Los Amigos de Mariela?
1: Vámonos al cuento Los Amigos de Mariela. Si ustedes conocen a Mariela, salúdenla.
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0: Los amigos de Mariela, del escritor Mario Pleitez.
1: Jacinta, la madre de Mariela, se pasaba las tardes de agosto cosiendo con su máquina que su madre, quien también fue costurera cuando joven, le dejó como única herencia. Ella aprendió a hacer vestidos por necesidad o vocación, pero en el barrio de pocas casas, sus vecinas le daban trabajo y con eso tenía para irla pasando y comprar lo necesario para su sustento y el de su hija. Mariela, de 5 años, miraba pasar a los niños más grandes cuando salían de la escuela, jugueteando alegres, luciendo los colores y vistosos bolsones de tela que Jacinta les había hecho con la tela sobrante de los vestidos que cosía para sus mamás, donde llevaban sus cuadernos, lápices y demás cosas escolares. Mariela, como soñando, pensaba en el día en que iría a la escuela, porque al ver la alegría que llevaban, imaginaba que la escuela debía ser un lugar bonito y alegre, y le preguntaba a su madre:
2: ¿y qué se hace en la escuela?
1: Jacinta respondía sin dejar su trabajo:
3: aprenden cosas nuevas, leen y escriben.
1: Todos los días a media tarde, Mariela le hacía la misma pregunta. Jacinta, sin darse cuenta, le daba la misma respuesta, casi sin prestarle atención. Pero en una de esas tardes de agosto, cuando cae lluvia nueva, suave pero constante, Mariela salió al pequeño jardín de su casa, en donde Jacinta tenía unos botes de lata con plantitas que habían dado flores perfumadas de colores, que parecían moverse coqueteando con la lluvia. También habían otras plantas sin flores, pero con diferentes tonos de verde en sus hojitas frescas. Mariela les preguntaba:
2: ¿y qué se hace en la escuela?
1: Las florcitas se movían y a Mariela le parecía escuchar sus risitas suavecitas. Y ella les volvía a preguntar y las florecitas se movían y sacaban sus risitas juguetonas. De repente, en medio de las gotitas de agua apareció la tortuga, que durante el verano no se veía, pero en invierno aparecía mágicamente a paso lento entre las macetas con plantitas de hojas verdes. La tortuga se detuvo imponente, junto a corta distancia de Mariela. Levantó su cuello, la miró fijamente esperando la pregunta. Y Mariela, sin pensarlo dos veces, con su vocecita dulce y suave le preguntó lo mismo. La tortuga al momento le respondió:
4: ¡Ah! ¡Ahí aprenderás los colores, los números, las letras! ¡Aprenderás sobre otros lugares lejanos, sobre el mar, el sol, la luna, las estrellas, la noche, el día, sobre cómo ayudar a la gente cuando enferma, cómo hablan las personas en otros lugares, sobre los animales, las plantas y muchas cosas más!
1: La cara de Mariela se iluminó tanto y se interesó más y más por asistir a la escuela, que ni siquiera le sorprendió que la tortuga hablara. Mientras tanto, las flores seguían viendo la carita de la niña entre risitas muy divertidas.
2: ¿Y todo esto se aprende en la escuela?
1: Dijo Mariela.
4: ¡Por supuesto!
1: Dijo la tortuga.
4: Pero tendrás que hacerlo poco a poco durante mucho tiempo.
2: Yo quiero ir a la escuela y aprender de todo.
1: Casi oscurecía cuando Jacinta llamó a su hija para la cena. Entonces la tortuga dijo a Mariela:
4: pero este es nuestro secreto. Mañana te voy a enseñar algunas cosas antes de que llegue la lluvia.
1: Desde entonces, por las tardes, Mariela salía al jardín para platicar con sus amigos. Algunas veces entraba corriendo y le decía a su mamá:
5: hay que entrar la ropa porque pronto lloverá.
1: La madre veía el cielo limpio, pero aún no se había sentado de nuevo a coser cuando, inesperadamente, empezaron a caer las primeras gotas. Jacinta se decía a sí misma:
3: pero, ¿cómo es que esta niña sabe cuándo empezará a llover?
1: Porque sucedió en varias ocasiones. Mariela veía cómo en medio de las plantas del jardín, su amiga la tortuga desaparecía por algún lugar secreto y las florecitas se movían con las primeras gotas de lluvia mientras escuchaban sus risitas.

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1: Pildorín, aquí me están pidiendo el cuento del doctorcito.
2: ¿El cuento del doctorcito?
1: ¿Será que los complacemos a los niños?
2: Por supuesto, aquí los niños piden y nosotros los complacemos con todo lo que quieran.
1: Entonces ese vamos a poner en el segundo bloque.
2: Ah, muy bien, el cuento del doctorcito.
1: Del doctorcito, y mire, aquí me están llamando, me está llegando un mensajito. Hola, buenas tardes, mi Claudia, espero que estén todos bien. Le envío un fuerte abrazo a usted, a Cipitío, a Pildorín y a tía Marley.
2: Muchas gracias.
1: Gracias, gracias. Quiero ver. Ah, ella es la amiguita que nos mandó los gatitos.
2: Ah, claro. Muy lindos tus gatitos, hay que cuidarlos mucho.
1: Hay que cuidarlos mucho, es nuestra amiguita Lea.
2: Nuestra amiguita Lea.
1: Ella vive en Morazán, fíjese.
2: Ah.
1: Creo que Corinto, creo. Confírmeme, Lea. Creo que sí.
2: Al norte de nuestro país, Morazán.
1: Ocicala.
2: En Ocicala.
1: Sí, es otra amiguita, la de Corinto. Ah, Ocicala, no. Morazán.
2: Ocicala, Morazán. Muy bien.
1: Cuéntenos cómo está el clima en Ocicala. Si está muy caliente. Claro. ¿O será que ahí es más? Yo no conozco Ocicala.
2: Ha de ser como más fresco.
1: Yo creería que sí, fresco. Pero muy caluroso, dice.
2: Ah, muy caluroso.
1: Aquí también está bien caluroso.
2: Y si alguien nos está escuchando desde La Unión, que nos cuente cómo está.
1: A ver, nuestra amiga Carolina, que nos cuente. Ella vive en Polorós.
2: En Polorós.
1: También los amiguitos de Jiquilisco, que nos cuenten cómo está. Y en Metapán, bueno, todos nuestros amiguitos que nos están escuchando, que nos reporten.
2: Hay muchos amiguitos que nos están escuchando en diferentes puntos del país. Mándenos el reporte de cómo está el clima por allá.
1: Así es. Vámonos entonces a unas nanas, tía Marlene, para hacer una pequeña pausa y vamos a corte comercial y regresamos.
2: Perfecto, ya venimos.

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2: En El Salvador, esta es la hora.
3: 1:30 p.m.
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1: Continuamos con el programa que todos los niños disfrutan.

0: Y ya tenemos mensajes, Pildorín.
1: Ya tenemos mensajes, así que vamos a escuchar
0: del clima, creo yo.
1: A nuestros niños.
0: Vamos a escuchar.
2: Buenas tardes, mi Claudia. Saludos a usted y al Pildorín.
0: Gracias.
2: Hoy muchas es gracias. Una tarde muy soleada, muy calurosa.
1: Una tarde muy calurosa.
2: Hola,
0: Hola. Los tres mandaron el mensajito, los tres hermanitos. Mire, les cuento, ellos están en Jiquilisco.
1: Ah, de la bahía de Jiquilisco.
0: Y mire, vez pasada me mandaron esta foto que estaban felices en una piscina.
1: En su piscina inflable, qué bonito.
0: Yo creo que es momento de sacar otra vez la piscina.
1: Es momento de sacar la piscina inflable, niños.
0: Y en Chalatenango, nuestro amigo aquí nos ha mandado también. A Sofía, creo que es.
3: En
4: Chalate.
1: El Chalate
4: está muy caliente.
1: El Chalate está muy caliente.
4: Este día.
5: Claudia. El Chalate está muy caliente.
1: Ah, muy bien.
4: Sofía.
0: Sofía, saludos.
1: Muy bien, Sofía.
0: Está realmente el sol está calentando mucho.
1: Sí, claro.
0: Entonces hay que tomar agua.
1: Hay que hidratarse, buscar la sombra, sombrero, sombrilla.
0: Ropa fresca.
1: No está de más aplicarse un poquito de bloqueador solar en la piel para cuidar la piel de los brazos, de la cara, del cuello, ¿verdad?
0: Sí,
1: porque si no, a veces uno sale así nada más y queda como camarón.
0: Es que se siente que quema el aire, se siente caliente al respirar.
1: Sí. Uh-huh. Hay que cuidarnos mucho.
0: Pues tenemos música, Pildorín, ¿le parece? Sí. Bueno, una es la que los niños nos solicitaron, la patita Lulú, y la otra habla de limpiar y guardar todo en su lugar.
1: Ay, es que eso es limpia, es una canción que habla de un buen hábito. El estar siempre ordenados y limpios en casa.
0: Entonces vamos a escuchar estas canciones ahora.
1: Vámonos.

0: Limpia, limpia, guarda todo en su lugar. Limpia, limpia.
1: ¿Y cómo ayuda Pildorín en casa?
0: No, mis Claudia, yo soy un niño ordenadísimo.
1: De verdad, guarda los juguetes.
0: Guardo los juguetes.
1: Arregla la cama.
0: Arreglo mi cama, guardo mis zapatos, todos mis zapatos están en orden. Mi ropa bien doblada en los cajones. Y cuando me voy a bañar, la ropa sucia al cesto de la basura. Al cesto de la basura, al cesto de la ropa sucia.
1: Bota la ropa.
0: No. Bueno, compro el tema. No, mentira. No. En el cesto de la ropa sucia.
1: Tenemos otro mensaje, Pildo.
2: Hola,
1: Marcos.
2: Hola.
1: ¿Usted ayuda?
2: Hola, Marcos.
1: Hace mucho calor. ¿Ahí dónde está usted, Mateo?
0: Claro, es Mateo.
1: ¿Y dónde está Mateo? Cuéntenos en dónde. Ah, en Cacaopera.
0: Mateo desde Cacaopera.
1: Cacaopera Morazán.
0: Wow.
1: Sí, aquí también hace mucho calor, Mateo, fíjese.
0: Eso es como una indecisión, ¿verdad? O cacao o pera. ¿Qué comemos?
1: Sí,
0: hoy?
1: Fíjese que hay un cuento que habla de eso, de que las había unas aves que pasaban diciendo cacao, cacao, cacao.
0: Ah.
1: Mira. En Cacaopera.
0: En Cacaopera.
1: Uh-huh. Ajá, ¿y qué más hace Pildorín?
0: Ah, bueno, también quiero ver, hago mis tareas.
1: ¿Cuida las mascotas?
0: Sí, cuido mis mascotas.
1: ¿Le da de comer?
0: A todos.
1: Eso pueden hacer los niños, darle de comer a las mascotas.
0: A mis 13 chihuahuas y a Tonka.
1: ¿13 chihuahuas?
0: 13 chihuahuas, imagínate. Es un chihuahuero mi casa.
1: De verdad.
0: Sí. Quiero ver, Tuvalu, Cubita, Nazca, Lima, el negrito, la negrita, Felipe, Quinoa, Gasparín. ¿Quién me queda? Otra más y Tonka y Pisco. Ah, no, Pisco no. Papo y Tonka. ¿Te imaginas?
1: Qué montón.
0: Un montón.
1: Tenemos otro mensajito.
3: Buenas tardes, mi Claudia.
1: Buenas tardes.
3: Acá hay mucho calor.
0: ¿A dónde hay mucho calor?
1: En Morazán.
0: En Morazán.
1: Él vive, es Inmer, vive en el cantón Los Lazos, creo, ¿verdad, Inmer?
0: Wow.
1: Cuénteme también en Morazán.
0: Cantón Los Lazos.
1: Creo que sí, lo tengo por ahí. Por ahí lo tengo. Guardadito.
0: Tía Marlene dice, ¿de verdad tiene tantos chihuahuas? Sí, claro, tengo chihuahuas.
1: No le creemos que tiene tantos chihuahuas.
0: Sí, tenemos muchos chihuahuas. Lo que pasa es que han ido naciendo y se han ido quedando. Entonces todos son una sola familia. Solo hay uno adoptado y dos adoptados. Una que vino a la casa y otro adoptado.
1: Ah, muy bien.
0: Que lo vimos por ahí, así, solo y abandonado. Vente para la casa, le. Y de repente se creció la familia.
1: Tiene una gran familia de chihuahuas.
0: Una gran familia chihuahueña.
1: Fíjese que tenemos también.
0: Hay varios de cabeza de manzana, de cabeza de venado y otros que son así como que más así, pero.
1: Y lo lleva al veterinario.

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0: En una linda y acogedora casita se encontraba Ruperto, un niño alegre e inquieto, que estaba jugando feliz mientras su mamá respondía el teléfono.
1: ¿Aló? ¿Buenos días?
2: Buenos días. Les saludo de la clínica del doctor Cito, recordándole su cita para hoy a las 4 de la tarde.
1: Gracias, Evelyn. Muy amable. A las 4 estaremos en el consultorio. ¡Nos vemos!
0: Era la secretaria del pediatra que siempre atendía a Ruperto. La mamá fue donde su hijo, quien estaba jugando, y le dijo:
1: ¡Ruperto, arréglate por favor, que tenemos cita con el doctor! Es el día de tu examen médico anual que piden como requisito en el colegio.
0: Ruperto se asustó y dijo:
3: ¿Examen? Pero si aún estoy de vacaciones y aparte no he estudiado nada.
1: No, hijo, te va a examinar el doctor.
3: ¿Acaso tengo algo malo?
0: Preguntó Ruperto.
1: No, hijo, te va a examinar el doctor. Es un control de rutina,
0: dijo la mamá tratando de tranquilizar a Ruperto.
3: ¿Y me van a poner vacuna?
1: No, hijo, es un chequeo para ver que todo está bien,
0: dijo su mamá. Cabe decir que Ruperto a sus 7 años no le teme ni al doctor ni a las vacunas. Nada de eso. Pero no deja de ponerse nervioso al ver cuando su pediatra camina hacia el refrigerador donde guarda las vacunas.

0: Yo quiero mucho a mi pediatra. Cuando entro con él al consultorio, siempre me recibe dándome la mano y luego me invita a que me siente en un sillón pequeño. Después de conversar con mi mami, me pregunta sobre cómo me siento, cómo va el colegio, qué tal el fútbol, cómo me va con las niñas y muchas cosas más.
1: Ruperto recuerda que el doctor después le pide que se recueste en su camilla forrada con un cobertor que tiene dibujos y lo examina. Primero comienza revisándole la cabeza. Después le pone la lamparita con un embudo para verle los oídos. Y luego se transforma en una lámpara para ver la boca. Le dice, diga, ¿ah? Y le pone una paleta con sabor a dulce sobre la lengua.
0: Con el estetopopo, como le digo yo, me revisa el pecho, la espalda, la panza para después apretármela y hacerme cosquillas.
1: Al terminar de revisarlo, en ocasiones le dice, la hormiguita va a trabajar. Es la clave para anunciar que aplica una vacuna.
0: Antes de hacerlo, me explica para qué sirve y me avisa que solo será un piquetito.
1: Luego le coloca una bolsa con gelatina fría para dormir el brazo o la pierna. Después lo limpia con un cuadrito de papel húmedo y en menos de que alguien pueda decir Parangaricutirimícuaro tangamandapio. La vacuna está aplicada y después de volverlo a limpiar le coloca una curita.
0: Por último, me da un premio, que no es un dulce, porque dice el tío Mardoqueo, que es dentista, que las golosinas dan caries. Los premios pueden ser lápices, crayolas, borradores y otras cosas.

0: ¿Será que me llevarán donde otro doctor? ¡Oh, no! Pienso que será como el doctor de Arturo, porque dice que es un anciano, calvo, que huele como a baúl donde la abuelita guarda su ropa. Apenas mira y además hay que gritarle para que escuche. Pero como es pediatra de la familia, de su abuelito, hay que seguir con la tradición, aunque no sepan qué es eso.
1: Inquieto seguía imaginando y pensando en lo que sus amigos le habían contado.
0: Que no vaya a ser como el doctor de Enrique, porque me contó que una vez después de haberlo revisado de la boca, le dijo a su mamá que había que operarlo para quitarle las amígdalas. Lo peor es que le dijo que se lo haría en las vacaciones. ¡Y yo estoy de vacaciones! No vaya a ser que me las quiera quitar a mí también.
1: El pobre Ruperto seguía imaginando tantas cosas y eso lo ponía cada vez más nervioso.
0: Por eso, que no se les ocurra llevarme con el doctor de Mónica, porque no es doctor, sino doctora, y a mí me da pena que me revise otro doctor que no sea el mío.
1: Pensando en esas cosas estaba cuando comenzaron a subir una cuesta muy empinada.
0: ¿Para dónde vamos? ¡No puedo creer! ¿Y dónde vamos? Recuerdo una película que vi en la que en la cima de una montaña vivía un científico loco en un castillo tenebroso de nubes negras de las que salían relámpagos. ¡Ay! Donde había murciélagos y volaban por todos lados. ¡No puede ser!
1: Dijo Ruperto. Se imaginó llegando a un castillo rodeado de un foso en el que nadan hambrientos cocodrilos. Para entrar había un puente levadizo que caería para dejarlos pasar. Al hacerlo, encontraría al portero, un cavernícola vestido con una piel de tigre y un solo ojo empuñado, un garrote en la mano, y quien en vez de saludarlos solo le levantaría el garrote y al señalar la puerta se abriría.
0: Tengo miedo. Imagino que al abrirse la puerta me recibirá una señora muy fea, despeinada, con las manos y dedos húmedos y una enorme verruga en la nariz, y que me dirá con voz chillona:
2: pasa, el doctor te espera.
1: Siguió imaginando que los harían pasar a un cuarto oscuro, donde estaría el doctor tocando una canción fantasmagórica en un órgano de tubos y riéndose como loco. Este, al verlos, comenzaría a saltar como un mono y les diría:
3: ¡Pasen, mis queridas pacientes!
1: Luego imaginó que en un 2x3 lo tendrían sentado en un sillón de torturas, queriéndole arrancar todos los dientes, el pelo.

Salieron de la casa y al poco rato se dio cuenta que no era el camino que él conocía. Eso lo preocupó un poco, pero no dijo nada.

0: ¡Ruperto! ¡Ruperto! ¡Despierta! ¡Ya llegamos!
1: Dijo su mamá. En efecto, habían llegado, pero a una casa pintada de blanco.
2: ¡Aquí no conozco!
1: Dijo Ruperto.
0: Llegamos a la clínica. Perdóname, no te había contado que el doctor cambió la dirección de su clínica y como hace un año que no venimos, estoy segura de que desconociste el camino.
1: Al entrar, se tranquilizó al encontrar a don Marcos, el conserje, quien muy amablemente les abrió la puerta.
3: Pasen adelante. Amigo, ¿cómo estás?
2: ¡Bien! ¡Gracias!
1: Dijo Ruperto. Y al entrar vio a Evelyn, la secretaria, sentada en su escritorio, que como siempre después de saludarlo le dijo...
4: ¡Qué guapo estás! ¡Qué bonitos ojos!
1: Y todas esas cosas que dicen las señoras.
2: Me siento con pena. Tocaré rápido la puerta.
1: Y entonces apareció su querido doctor Cito, quien le dio la mano como siempre y le dijo...
5: ¡Muchacho! ¡Cómo has crecido! ¡Pasa y veamos si aún cabes en el silloncito!
1: Ruperto se sintió tranquilo y alegre de volver a ver a su doctor, con el que se siente seguro y confiado. Le causó risa todo lo que soñó en el camino y ya tranquilo se quedó en la clínica, dispuesto a comenzar una nueva aventura. Y colorín colorado, este cuento se ha terminado.

0: Este cuento a mí me da mucha risa cómo se fue imaginando los diferentes doctores que lo iban a atender.
1: Claro, porque esos doctorcitos van y atienden a cada uno de los pacientes.
0: A cada uno.
1: Es su especialidad.
0: Él no conocía el nuevo lugar donde el doctor tenía la clínica, estaba imaginando cosas.
1: Claro. Es que a veces uno se imagina muchas cosas, ¿verdad?
0: Así es, los niños tienen mucha imaginación. Aquí tenemos otro mensaje.
2: Cacaupera.
1: Hace mucho calor en Cacaupera.
0: Mucho calor, Mateo. Claro. Bueno, fíjese que tenemos un lector sorpresa que me mandaron.
1: ¡Oh!
0: Nuestra amiguita Milena.
1: A ver.
0: Así es que vamos a escuchar.
1: ¿Cómo nos lee nuestra amiguita Milena?
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4: Hola, buenas tardes, mis Claudia. Hoy le voy a contar un cuento que se llama El Hada de los Dientes y dice así el cuento. Había una vez en el país de las hadas, cada hadita tenía que practicar sus poderes, pero había una pequeña hada que no se esforzaba y por eso la reina de las hadas fue a hablar con ella. No es suficiente con que sepas volar o hacerte invisible, le dijo. Deberías practicar más tus poderes mágicos. La reina de las hadas se quedó pensando. Te daré entonces una misión más especial, le contestó. Serás la encargada de vigilar a los niños. Mientras crecen, deberás estar muy atenta, porque cuando se caiga un diente, tú la recogerás y lo colocarás en el cielo. De esa forma, se convertirá en una blanca estrella. Desde entonces, la hada

0: estrellas. Colorín colorado, este cuento se ha acabado. Fin.
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2: Colorín colorado, dice Milena, me encantó. Increíble. Me encantó ese cuento del hada de los dientes.
3: El hada de los dientes. ¿El hada estará helada o estará acalorada en esta época?
2: Yo creo que acalorada, porque sí está haciendo mucho calor. Bueno, gracias niños por habernos acompañado este día en nuestro programa Crecer Leyendo. El día de mañana estaremos nuevamente a la 1:00 p.m. aquí en el 96.9 de Radio El Salvador.
3: Siempre acompañándolos con buenos consejos, con buenas canciones y con un ánimo increíble. Pórtense bien, sean niños obedientes. Por favor, ayuden en casa en las actividades que puedan hacerlo. Oyen, así que a cuidarse. Gracias, Miss Claudia. Gracias, tía Marlene.
2: Gracias, Pildorín. Hasta mañana.
3: Hasta mañana. Abur.

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1: En El Salvador, esta es la hora.
2: 2:03 p.m.
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7: Todo es culpa de Mercurio. Perdimos a Tera para siempre.
8: Ya hay energía eléctrica y Tera sigue sin funcionar.
9: Hicimos lo más difícil. Solo debemos buscar la forma de activar a Tera. Vamos a mi computadora.
10: ¡Ica! ¡Debes venir pronto! ¡Tenemos problemas!
11: Otra vez las naves de Mercurio han ingresado a la aldea. Están arrojando un gas extraño sobre los huertos.
8: Ica Weji, ¿quiénes son ellos?
10: Ellos son las naves de Mercurio que también cuidan la aldea.
8: ¿Qué? ¿Son naves o cuidadores?
10: No, perdón. Quise decir que debemos detener las naves de Mercurio. Lucas, Lucía, ellos son mis hermanos y también cuidadores de la aldea. Mos Andrés y Nieji.
12: ¡Mucho gusto!
10: Mos Andrés, Nieji, ellos son Lucas y Lucía. Nos han ayudado a restaurar Terra Nova activando los orbes.
13: ¡Hola, niños! ¡Mucho gusto!
11: Muchísimas gracias por ayudar a nuestro planeta.
10: Bueno, dejemos las presentaciones por un momento. Necesito saber qué está pasando con los cultivos.
13: Colocamos en las raíces de los cultivos la cantidad necesaria de pesticidas naturales. Pero ahora las naves de Mercurio están arrojando muchos pesticidas artificiales sobre los mismos cultivos.
11: Si no detenemos a sus naves, habrá una bioacumulación por todo el exceso de pesticidas que afectará a nuestros cultivos. La fauna, nuestra salud, todo.
8: Tera sabría cómo ayudarnos.
12: Por eso debemos recuperarla.
11: ¿También ellos conocen a Tera?
10: Sí, esa es una historia para otro momento.
13: Ica Weji, ¿qué hacemos?
10: Estoy pensando cómo resolverlo. Primero, reúnan a un grupo de habitantes para levantar un invernadero. Mientras, los demás iremos a la bodega por los materiales para... Denme un momento. ¿Hola?
14: ¿Cómo está el gran sabio y cuidador de Himachoka?
10: ¿Máximo?
14: Supongo que ya te enteraste de lo que está pasando en tu querida aldea.
10: Sí, y no voy a permitir que continúes haciendo más daño. ¡Adiós!
14: No, espera. Quiero proponerte un trato.
10: Tienes un minuto.
14: Bien. El trato es el siguiente. Detengo a mis robots si esos intrusos se van de regreso a su planeta.
10: ¿Sabes que no pueden volver a su hogar así nada más?
14: Déjame terminar. Voy a entregarte un orbe con la capacidad de abrir un portal. Cero, para uno, que se vayan uno, de una vez cero, por todas.
10: Muy bien.
0: 0,
9: suponiendo 1, que te creo, 0, 1, quiero que la 1, entrega 0, sea en la 1, cabaña 0, B612 0, 1, del Bosque 0, Imposible.
14: 1, 1, 0, de acuerdo.
0: 0, 1,
14: 1, 1, ¡ya cállate! 1,
9: pero ordena ya 1, mismo a 0, tus robots 0, 0, que dejen de contaminar 0, los huertos.
14: En este momento.
0: 0,
14: oh, uno, ¡cállate! Cero, ¡o te desconectaré cero, por cero, completo!
9: ¿Qué dice Tera?
14: Nada, nada. Pensándolo bien, te enviaré el orbe y a Tera. Ya no preciso de ella.
9: De acuerdo. 0-1-1-0-1-1-0-1.
12: ¿Qué hacemos entonces?
9: No confío en Mercurios, así que debemos actuar con mucho cuidado. Mos Andrés, sujeta la carreta al caballo y lleva a Lucas contigo al bosque. Los robots les entregarán un orbe y a Tera.
15: Entendido. ¿Listo, Lucas?
12: ¡Listo! ¡Ya quiero que recuperemos a Tera!
9: Niegi, ve con Lucía. Pide ayuda a los aldeanos. Coloquen el invernadero sobre los huertos. Mercurios dijo que detendría a sus robots, pero de todas formas, tengan mucho cuidado.
11: Así será, hermano. ¡Vamos, Lucía!
12: ¡Vamos!
8: ¿Y usted no irá con nosotros?
9: Esta vez no. Pero los dejo en buenas manos.

0: Muy bien, llegamos.
1: Pero aquí no veo ningún robot.
0: ¿Escuchas eso? Me parece que son las naves de Mercurios.
1: ¡Mos Andrés! ¡Ahí vienen los robots!
0: Yo me encargo de recibir el orbe.
1: ¡Y a Tera! ¡También deben entregarnos a Tera!
2: Bip, saludos cordiales.
0: Bip, ¿dónde está el orbe?
2: Bip, ¿por qué nos copias?
1: No necesitas decir Bip. Solo pide por el orbe y a Tera.
0: De acuerdo, de acuerdo. ¡Entréguennos el orbe!
1: ¡Y a Tera!
2: Bip, orbe entregado.
1: ¿Y ese dispositivo rectangular es Tera?
2: Bip,

0: Hola. ¿Tira?
1: Hola. Acérquense. Traigo instrucciones de mi hermano Ikaweji. Nos dividiremos en dos equipos. Ustedes levanten el invernadero sobre los cultivos. Y con el resto guardaremos todo lo recolectado en las canastas.
2: Estoy asombrada de todo el trabajo que hacen aquí.
1: Es un trabajo pesado, pero muy necesario.
2: ¿Dónde colocamos estas lechugas?
1: Debemos guardarlas en las canastas. Tengamos cuidado de que no se aplasten unas con otras.
2: ¿De acuerdo, Nieji? ¿Y todas las lechugas de la aldea son tan brillantes como esa?
1: ¿Brillantes? Nuestras lechugas no brillan.
2: Pues las de esta caja brillan.
1: Eso ni siquiera parece una lechuga. Saquémoslo de la caja. ¿Qué pasa, Lucía?
2: ¡Es un orbe! ¡Tenemos que llevarlo al museo!
1: ¡Vamos! ¡Terminen de guardar los cultivos, por favor! ¡Nosotras debemos regresar!
3: ¡Hora de activar el orbe!
2: ¡No puedo! ¡No está Lucía!
3: ¡Activa el orbe en este momento!
2: ¿Qué? ¡No! ¡Tira! ¡No puedo irme a casa sin mi hermana!
4: Concéntrate, Lucas. Ya no falta mucho para que lleguemos.
3: ¡Activa el orbe!
2: ¿Por qué insiste tanto? ¡No quiero activar el orbe!
5: La mente sedienta de contaminación nunca deja de ensuciar. Para descubrir sus secretos deberás pensar. Y al resolver el acertijo, tu conocimiento borrarás.
2: ¡No! ¡Yo no lo activé! ¡No puedo dejar aquí a Lucía!
4: ¡Lucas, no hagas nada! ¡Veo el museo desde aquí! ¡Ika puede ayudarnos!
5: Acertijo resuelto.
2: ¡Lucía! ¿Dónde estás? ¡Lucía!
4: ¡Ika! ¡Ikaweji! ¡Sal rápido! ¡Necesitamos tu ayuda!
2: ¡No puedo irme sin Lucía! ¡No quiero! ¡Somos los mellizos, Zen!
6: ¡Lucas! ¡Lucas!
2: Casi puedo escucharte cruzando el portal.
6: ¡Tengo el orbe, Lucas!
1: No creerás lo que encontramos, Mos Andrés. Lucía es una niña muy brillante. ¿Dónde está Ika para contarles?
4: Estamos esperando a que salga. Nosotros no sabemos qué le pasa a Tera.
2: ¿Por qué estás llorando? ¿No recuperaste a Tera?
7: Sí, la recuperamos, pero el orbe se activó solo. Estaba a punto de abrir el portal y no quería irme sin vos.
3: Hola.
6: ¡Tera! ¡Te extrañé!
8: ¿Pero qué está pasando aquí?
9: La Tera quiere que nos entregaron. Venía hablando sola
8: y muy insistente en que se activara el orbe. No entendemos qué pasa.
7: No quería dejar a Lucía.
8: No estoy entendiendo nada. Pero tengo una buena noticia. Recuperé a Tera.
2: Pero si Lucas fue por Tera.
3: Esa es una Tera falsa. Un engaño de Mercurios. Eso es algo que Mercurios diría. Esa es la Tera falsa. No la escuchen. Es una versión falsa. No se dejen engañar. Yo soy Tera.
2: No estoy entendiendo nada. ¿Cuál es nuestra Tera?
10: Pongamos la prueba. Preguntemos algo que solo Tera puede responder.
4: Yo tengo una pregunta difícil. ¿Cuál es el árbol más grande de Terranova?
3: El secuoya.
8: Ya sé qué preguntarle. ¿En cuál proyecto nos estabas ayudando y no se terminó?
3: Los molinos de viento.
8: Pensé que funcionaría con esa pregunta.
2: ¿Dónde encontramos el tercer orbe?
3: En el embalse del río Peca.
1: Esto no está funcionando.
2: ¡Ya sé! ¡Lucas! ¡Con tu tarea!
7: ¡No, Lucía! ¡Eso no!
2: ¡Sí! Eso no pasó en Terranova. Y solo lo sabe Tera.
7: Está bien.
2: ¿Qué corregiste en la tarea de Lucas?
3: Estaba incorrecto el resultado de las fracciones. Las plantas no tienen filas de cloro, tienen clorofila. Tuviste una pequeña confusión con ese concepto.
10: ¡Esa es Tera!
4: Muy bien, ya sabemos quién es Tera. Pero ese orbe sigue sonando extraño. ¿Qué hacemos?
3: Para desactivarlo, presiónenlo contra su centro. No deben desactivarlo. No deben desactivarlo. No
10: ¡basta!
3: Deben desactivarlo.
10: ¡Shh!
4: Listo, ya lo apagué.
3: Ahora, deben activar el orbe piretro que trae Lucía.
5: La mente sedienta de sabiduría nunca deja de explorar. Para descubrir su conocimiento deberán pensar. Y al resolver este acertijo, su poder podrán usar.
10: ¡Orbe! ¡Dinos el acertijo!
5: Aunque no soy animal, vivo y respiro. Produzco oxígeno durante el día y duermo por la noche. ¿Qué soy?
1: Eso lo hacen las plantas.
10: ¡Gracias, Nieji!
2: ¡Orbe! ¡La respuesta es una planta!
5: Acertijo resuelto.
0: ¡Restaura Terra Nova y revela tu saber!
5: Para evitar daños en los cultivos, se debe aplicar fertilizantes en las raíces en cantidades adecuadas. Usar fertilizantes orgánicos para proteger el medio ambiente, ya que liberan nutrientes de manera sostenida. Realizar rotación de cultivos cada temporada para evitar el agotamiento del suelo. El conocimiento del orbe piretro ha regresado a Terra Nova.
11: ¡No!
9: ¡Eso es! ¡Por fin se apagó!
4: ¡Lo lograron! ¡Bien hecho, niños!
2: ¡Lo logramos! ¡Activamos el orbe! ¡Recuperamos a Tera! ¡No me fui a casa sin vos, Lucía! ¡Y esa Tera falsa dejó de funcionar!
1: ¡Ay, qué alivio!
10: ¿Cómo creíste que te irías sin mí?
2: A todo esto, Ikagüeyi, ¿cómo recuperó a Tera?
8: Durante la llamada con Mercurio, se escuché un código que Tera repetía. B612
3: uno,
8: del Bosque
3: cero,
8: Imposible.
3: 1-1-0-0-1-1.
10: ¡Guau! ¡Qué pro!
2: ¿Qué clase de código era?
8: Cuando lo estaba escribiendo, descubrí que era código binario y por eso me quedé a descifrarlo en la computadora.
10: ¿Y qué decía el código?
3: Migrar. Necesitaba la ayuda de Ikagüeyi para migrar de la computadora de Mercurio.
2: ¡Esto se encendió de nuevo!
12: ¡No! ¡Otra vez ustedes arruinando mis planes! Oh, ¡y todo por tu culpa, Tera!
3: Esta vez no tuve nada que ver.
12: ¿Por qué no activaron el orbe? Eso dispersaría un gas que borraría de nuevo todos los conocimientos en este planetucho.
10: No dejaremos que hagas eso nuevamente, bigotes de ardilla.
12: Entonces pondré en marcha mi plan TRMT. No dejaré piedra sobre piedra.
4: Creo que ya escuchamos suficiente.
10: Y no dejaremos que se salga con la suya.
1: Tampoco deben luchar solos contra él.
2: ¡Entonces tenemos que detenerlo!

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1: Bienvenidos. Esto es el diario de Terranova. Hoy acompañé a Niegi a...
2: Un momento. Esa no es mi letra.
3: ¿Qué sucede, Lucía?
1: Parece que alguien estuvo escribiendo cosas en nuestro diario.
3: ¿Pero tienes ahí todo lo que habías anotado antes?
1: Sí, creo que está todo.
3: Eso es un alivio. ¿Cómo te puedo ayudar ahora?
1: Pues, solo tienes que ayudarme con algunas dudas. Primero, ¿los pesticidas no dañan a las plantas?
3: Muy buena pregunta, Lucía. Imagina que el jardín de tu casa es como tu cuerpo y los insectos son como las enfermedades. Los pesticidas serían como la medicina que tomamos para protegernos.
1: ¡Ah! ¡Qué interesante forma de verlo! ¿Y el nombre del orbe, de dónde viene?
3: Otra gran pregunta. El piretro proviene de una flor muy bonita llamada crisantemo. Es una sustancia que funciona como pesticida y por ser natural, su efecto no es dañino con los insectos benéficos, como las abejas.
1: El crisantemo es una planta con superpoderes. Pero todavía no entiendo algo. Si los pesticidas ayudan contra las plagas, ¿ponerles mucho no haría que las plantas estén más protegidas?
3: No es tan sencillo. El uso en exceso de los pesticidas podría resultar en una bioacumulación.
1: ¿Bio qué?
3: Bioacumulación es cuando muchas sustancias químicas se acumulan en la tierra o plantas. Esto puede tener muchos riesgos. Por eso es importante leer las instrucciones de lo que utilicemos en casa.
1: ¡Tenemos buenos apuntes! ¡Gracias, Niegi! ¡Hasta la próxima! Esto fue el Diario de Terranova.
4: ¿Sabías que la naturaleza tiene su propio superpoder para reciclar? 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Y hoy te contaré cómo funciona y por qué es tan genial. El compostaje es un proceso donde cosas como hojas secas, cáscaras de plátano, restos de zanahoria o de cualquier fruta y verdura se transforman en tierra fértil, que es un tipo de tierra especial. ¿Y qué tiene de especial? Es como un superalimento para las plantas. Les da nutrientes que las plantas necesitan para crecer fuertes, verdes y llenas de vida. Nosotros podemos hacer compostaje en casa. Escucha con atención cómo funciona. Primero, guardaremos restos de comida y hojas en un lugar especial. 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En unas semanas tendremos esta tierra mágica, lista para que nuestras plantas crezcan felices. 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

¿Están listos para escuchar el dato curioso del día? ¡Viajemos juntos al espacio! ¿Sabías que existen miles de rocas gigantes girando alrededor del Sol? A estas se les conocen como asteroides. La mayoría orbitan o giran entre Marte y Júpiter, en una zona llamada Cinturón de Asteroides. ¿Puedes repetirlo conmigo? ¡Cinturón de Asteroides! ¡El universo es un lugar fascinante! Aún tengo más datos curiosos que compartir. ¡No se los pierdan!

0: de descansar, pero volveremos muy pronto para más aventuras por el Creativerso.
1: 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En El Salvador, esta es la hora.
2: 2:31 p.m.
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3: I Should Have Known Better. Esta canción fue lanzada en 1964. Es parte del álbum y la película A Hard Day's Night. Captura la energía fresca y optimista de The Beatles en la plena Beatlemanía. Con su inconfundible introducción de armónica y una melodía luminosa, la canción muestra la química vocal entre Lennon y McCartney. Aunque no fue lanzada como sencillo principal en muchos países, se convirtió en una de las favoritas de los fans. I Should Have Known Better, The Beatles.

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0: 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En El Salvador, esta es la hora.
1: 3:01 p.m.
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0: 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En El Salvador, esta es la hora.
1: 3 de la tarde, 29 minutos.
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0: 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En El Salvador, esta es la hora.
1: 3:57 p.m.
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4: 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Porque el mundo del cine está revolucionado con un regreso que esperamos por exactamente 20 años. Sí, Miranda Priestly y Andy Sachs están de vuelta. La secuela de El Diablo Viste a la Moda llegó a los cines este mes de mayo y ya rompió récords globales, recaudando más de $500 millones en tiempo récord. 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Olvídense de la Andy asustada, ahora la trama nos muestra la madurez de los personajes y una mirada brillante a la crisis del periodismo actual en la era digital, donde las grandes corporaciones se fusionan y nuestra implacable Miranda tiene que luchar contra viento y marea para salvar su imperio de la revista Runway. La misma Anne Hathaway confesó en rueda de prensa que si la primera película tenía gran vestuario de oficina, esta segunda parte es un espectáculo de moda sin complejos, y vaya que lo es. 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
2: Buenas tardes, estas son las noticias de esta hora. ANDA avanza en la instalación de válvulas de control sobre la Cuarta Avenida Norte en Ilopango. De acuerdo con la institución, las obras son fundamentales para el control y flujo del agua, que será transportada desde la nueva planta potabilizadora hacia más de 250 mil habitantes del Gran San Salvador. Equipos de la Dirección de Obras Municipales avanzan con la colocación de asfalto en el casco urbano de Chalchuapa, en la octava avenida sur, cuarta calle Poniente, y Monseñor Romero, donde se interviene un total de 305 metros lineales como parte del proceso de transformación que vive la zona, con un mercado nuevo y vías renovadas. El Ministerio de Vivienda entregó las llaves de sus nuevos hogares a 82 familias de la comunidad 10 de Mayo en Aguachapán. Estas acciones son parte del programa de reasentamientos impulsado por el gobierno del presidente Nayib Bukele y que suma una inversión de más de 56 millones de dólares para fortalecer, en este caso, proteger la vida que históricamente vivieron en zonas de riesgo. En el marco del Plan Nacional de Mitigación 2026, equipos de Fovial realizan trabajos de limpieza en drenajes y derechos de vía en diferentes zonas del país, con el objetivo de evitar inconvenientes durante el invierno.
1: Internacionales.
2: Al menos 131 muertes sospechosas y 513 casos también sospechosos de ébola se han registrado por el brote de la enfermedad viral en el este de la República Democrática del Congo, mientras la Organización Mundial de la Salud advierte sobre la rápida expansión de la epidemia. Armenia construye la estatua de Jesucristo más grande del mundo, con 77 metros de altura en total, 33 metros de figura sobre un pedestal de 44 metros y que es financiada por un multimillonario. Una vez lista, superará los 38 metros del Cristo Redentor de Brasil. Hasta acá las noticias.
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0: 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En El Salvador, esta es la hora.
1: 4 de la tarde, 30 minutos.
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0: 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En El Salvador, esta es la hora.
1: 4:58 p.m.
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2: Es un gusto saludarle en la edición estelar de Noticiero El Salvador Radio en el martes 19 de mayo del año 2026. Le invito a quedarse en sintonía del 96.9, la estación del centenario. Desde la realización le saluda Ronald Rivas. En la lectura de noticias le acompañamos Diego Guzmán y Daniela Flores.
3: Un gusto saludarte, Daniela, a toda la audiencia del 96.9, la estación del centenario Radio El Salvador, en esta entrega estelar y, por supuesto, a quienes nos acompañan en el reprise programado para las 10 de la noche. 1.900 estudiantes que poseen nacionalidad salvadoreña y hondureña no pudieron recibir los paquetes escolares que iban a ser entregados hoy por la ministra de Educación, Carla Trigueros.
2: Una comitiva encabezada por la titular de Educación llegó hasta el punto fronterizo entre El Salvador y la nación vecina, exactamente en la zona de Morazán, en Nahuaterique.
3: Autoridades hondureñas informaron que no iba a ser posible que se llevase a cabo el objetivo de entregar los paquetes a los jóvenes que estudian en más de 30 escuelas del sector público.
2: Pero los detalles de esta información se la ampliamos más adelante. Sean bienvenidos a Noticiero El Salvador Radio en emisión estelar.
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4: Presidente Nayib Bukele encabeza inauguración del nuevo edificio de la Fiscalía General de la República, institución responsable de la persecución del delito. Sin espacio para la impunidad, continúan procesos judiciales en bloque contra miembros de las dos principales pandillas que desangraban a la población del país. Gobierno hondureño impide entrega de paquetes escolares a estudiantes salvadoreños en la zona fronteriza del departamento de Morazán. Sector construcción sigue liderando crecimiento de la economía nacional y dispara en más del 27% del consumo del cemento en el último año. Ejecutivo entrega obras viales de alta calidad en beneficio de la población al habilitar puentes de grandes dimensiones en el departamento de Chalatenango. Además, crece expectativa mundial tras aplazarse ataque estadounidense contra Irán por nueva propuesta de alto al fuego que llevó alivio a los mercados.
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3: Comenzamos esta emisión de noticias estableciendo contacto con el periodista Eduardo Trujillo para que nos brinde detalles de una importante inauguración en Antiguo Cuscatlán a la que asistirá el presidente de la República, Nayib Bukele. Adelante, Eduardo, bienvenido.
5: Buenas tardes, compañeros de Radio El Salvador. Un gusto saludarlos ya. Como ustedes les decía, nos encontramos en las oficinas centrales del Ministerio Público Fiscal, ubicado exactamente en Santa Elena, acá en Antiguo Cuscatlán, donde se espera que dentro de unos minutos el presidente de la República, Nayib Bukele, se haga presente para presidir la inauguración de las instalaciones centrales de la Fiscalía. Ahora esta institución cuenta con una infraestructura de calidad digna. También grandes resultados en su trabajo a favor de las víctimas. Entre las áreas con las que cuenta la nueva sede, pues está la Unidad de Delitos contra la Vida, Patrimonio Privado y Propiedad Intelectual, Penal Juvenil, Unidad de la Mujer, Penal del Estado, Administración de Justicia y Juicios y Multas, todas trabajando con el objetivo de brindar un mejor servicio a la población salvadoreña. El presidente Bukele estará en este gran evento, que significa un gran paso también para la justicia en el país, al contar con herramientas innovadoras como estas instalaciones. Recordemos que el Ministerio Público Fiscal ha sido de gran importancia, un gran pilar dentro del combate a los grupos criminales. Toda esta información obviamente le estaremos ampliando en Noticiero El Salvador por Canal 10 y también en las próximas ediciones de Noticiero El Salvador Radio. Recordemos que toda esta información la estaremos ampliando en las próximas ediciones y a la espera también de lo que podrá decir el presidente de la República, Nayib Bukele, y también el fiscal general de la República. Así es la información a esta hora de la tarde, compañeros, y regresamos con ustedes hasta la cabina de Radio El Salvador.
3: Gracias, Eduardo, por la información. Por supuesto, estaremos al pendiente de esta importante inauguración. A propósito, la Fiscalía General de la República se ha transformado en una institución que persigue el delito de manera efectiva. Sigue fortaleciendo y modernizando sus servicios con el propósito de mejorar la atención a la población salvadoreña, incorporando mecanismos que permitan agilizar procedimientos, reducir tiempos de respuesta y brindar una gestión más eficiente.
6: Como parte de las medidas implementadas en materia de seguridad, la institución cuenta con herramientas jurídicas que permiten que integrantes de estructuras criminales y personas vinculadas a actos terroristas sean procesados de acuerdo con los delitos cometidos, buscando garantizar que enfrenten la justicia por los hechos que se les atribuyen y evitar nuevas amenazas contra la población. El Ministerio Público Fiscal ahora trabaja en sintonía con el presidente Nayib Bukele y forma parte del gabinete ampliado de seguridad. Esto permite que ningún delincuente se burle de la justicia. Además, los fiscales ahora disponen de nuevas facultades que fortalecen el desarrollo de las investigaciones y permiten una respuesta más rápida en casos relacionados con estructuras delictivas. Entre estas medidas se encuentran la ampliación de plazos para reunir más elementos probatorios y la posibilidad de presentar requerimientos de forma directa ante tribunales especializados. También se incorporaron mecanismos que permiten procesar a múltiples imputados dentro de una misma causa judicial, reduciendo tiempos operativos y optimizando recursos. A esto se suman prórrogas investigativas que brindan un mayor margen para completar las investigaciones y presentar las pruebas necesarias durante el proceso judicial. Finalmente, la Fiscalía avanza en el desarrollo de una plataforma soberana basada en inteligencia artificial que busca modernizar el acceso a la justicia y facilitar la recepción de denuncias ciudadanas. La herramienta permite recopilar, organizar y analizar información recibida por medios digitales y presenciales, haciendo más ágil el proceso desde el momento en que se presenta un caso hasta la asignación de un fiscal encargado. Orlando Guillén, Noticiero El Salvador Radio.
3: Y decenas de procesos judiciales contra más de 216 pandilleros, tanto de la MS-13 como Barrio 18, continúan su curso. La Fiscalía General de la República informó que cuenta con prueba suficiente para hacer que esos terroristas paguen con décadas de cárcel por todos los delitos cometidos en contra de los salvadoreños honrados.
7: En el Tribunal Quinto contra el Crimen Organizado de San Salvador, continuó el juicio contra 92 pandilleros del barrio 18 sureños, a quienes se les procesa por diversos crímenes cometidos en el distrito de San Martín, en San Salvador Este. De acuerdo con las investigaciones de la Fiscalía General de la República, a esos sujetos se les procesa por 27 homicidios agravados, 12 desapariciones de personas, 9 casos de extorsión agravada y agrupaciones ilícitas.
8: investigación que inicia en el año 2022 a raíz de una desaparición de un motorista de la ruta 140, de lo cual se deriva la investigación que ahora estamos llevando a vista pública.
7: La Fiscalía cuenta con prueba documental, pericial y testimonial para solicitar al juez la pena máxima para todos los procesados.
8: Los cuales se cometieron en los sectores de la colonia Santa Elena, San José I y San José II de San Martín. Entre los casos más recientes está la desaparición y posterior homicidio del motorista de la 140, así como la desaparición y el homicidio de una víctima a quien se le conoce como Urib, esperando la representación fiscal que con todos los elementos probatorios se logre una sentencia de carácter condenatorio.
7: En otro caso, la Fiscalía General de la República informó sobre el inicio de la audiencia única abierta en contra de 124 pandilleros de la clica Cascajeras Locos Salvatruchos de la MS-13 del programa Libertad en el Tribunal Primero contra el Crimen Organizado de San Salvador, a quienes se les procesa por los delitos de organizaciones terroristas, agrupaciones ilícitas, posesión y tenencia con fines de tráfico. La Fiscalía cuenta con abundante prueba documental, pericial y testimonial para solicitar al juez las penas máximas de prisión. El procedimiento está previsto para desarrollarse durante un mes. Ricardo Portillo, Noticiero El Salvador Radio.
2: Y 37 integrantes de una estructura criminal que operaba en San Rafael Cedros, Cuscatlán, recibieron condenas de hasta 66 años de prisión por diversos delitos.
9: De acuerdo con las autoridades, los procesados pertenecían al programa Cabañas, Clica, Saicos, Locos, Salvatruchos de la MS-13 y eran señalados de participar en distintas actividades ilícitas que afectaban a la población. Escuchemos.
10: Los delitos conocidos en la audiencia fueron agrupaciones ilícitas, extorsión, tenencia, portación o conducción ilegal e irresponsable de arma de fuego y posesión y tenencia. En este caso, el tribunal declaró penalmente responsable a todos los imputados, imponiendo las penas máximas de conformidad al artículo 345 del Código Penal.
2: Entre los condenados se encontraban terroristas con cargos de homeboy, colaboradores, chequeos y pandilleros con funciones de observación dentro de la estructura.
9: Y las estrategias de seguridad implementadas por el gobierno como el Plan Control Territorial evitan más actos de violencia en el país.
2: Por esa razón, en las últimas horas, las autoridades han capturado a varios sujetos que causaban terror a la población y cometían diversos delitos, quienes serán presentados ante la justicia.
7: El ministro de Justicia y Seguridad, Gustavo Villatoro, informó que la Policía Nacional Civil, en coordinación con autoridades de Guatemala, capturó en flagrancia a Pedro Elías Molina Calderón, miembro de la pandilla 18 Revolucionarios. Ahora enfrentará un proceso por el delito de agrupaciones ilícitas y pagará con décadas en prisión por sus delitos cometidos. En cualquier país donde se quieran esconder, el brazo de la justicia siempre los alcanzará. Asesinos, sentenció Gustavo Villatoro en redes sociales. La PNC realizó la detención de tres hombres quienes iniciaron una discusión mientras bebían alcohol y se agredieron físicamente. Estas personas fueron identificadas como Efraín Ramírez Orellana, de 45 años, José Walter Dubón Dubón, de 40, y José Vitelio Ortega Enríquez, de 36 años. El hecho se registró en el distrito de San Isidro Labrador, en Chalatenango Sur. Serán remitidos por lesiones y desórdenes públicos. En el distrito de San Jorge, San Miguel Oeste, la corporación capturó a Eliseo Adalberto Flores García, a quien se le incautó una bolsa que contenía marihuana. El hombre se encontraba dentro de un centro de tolerancia en ese distrito cuando, mediante un registro rutinario de los agentes policiales, le encontraron la droga. Será remitido por posesión y tenencia de drogas. Un sujeto hurtó un vehículo de una empresa distribuidora de alimentos en la colonia Miralvalle, en San Salvador, tras percatarse que el conductor lo dejó encendido mientras entregaba productos en una tienda. Tras recibir la denuncia, la Policía Nacional Civil ejecutó un operativo y de inmediato se interceptó al responsable en la avenida Masferrer Norte, cerca de la Plaza Nicaragua, en San Salvador. El detenido responde al nombre de José Armando Pineda, de 40 años. Elementos de la Fuerza Armada informaron que en la colonia 15 de septiembre, municipio de San Miguel Centro, ubicaron a Eusebio Javier Castellón Sánchez, de 24 años, en posesión de una mochila que contenía 4 porciones medianas y 50 porciones pequeñas de marihuana, dinero en efectivo, una báscula y un teléfono celular. Ese sujeto ya fue entregado a la PNC para que enfrente a la justicia. Ricardo Portillo, Noticiero El Salvador Radio.
2: Y por su parte, el régimen de excepción ha dejado resultados sobresalientes desde que inició su implementación el 26 de marzo de 2022 hasta el 17 de mayo de 2026.
9: Son 92.292 personas que han sido capturadas entre líderes, miembros y colaboradores de pandillas.
2: Y además han incautado 5.399 armas de fuego, 12.080 vehículos, 24.851 celulares y droga valorada en 1.534.028.096.45 centavos.
9: A nivel internacional, en Manabí, Ecuador, en las últimas horas, tras un ataque armado, 4 personas fueron asesinadas, 3 de ellos eran integrantes de una misma familia.
2: Y este martes en Honduras y España han ocurrido otros hechos de violencia en los cuales al menos 3 personas murieron. El detalle de esta información se la contamos a continuación.
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12: En Manabí, Ecuador, de acuerdo a los testimonios recabados por medios de comunicación ecuatorianos, 3 mujeres y un hombre regresaban de una jornada deportiva cuando fueron interceptados por sujetos que les dispararon contra el vehículo en el que se conducían en al menos 20 ocasiones. Los pobladores dijeron estar en zozobra, pues hace 2 días, siempre en Manabí, Ecuador, ocurrió otra masacre en la cual 5 personas fallecieron en medio del estado de excepción, según cifras de la policía. Manabí es una de las 9 provincias ecuatorianas que están bajo estado de excepción desde abril, a lo que se unió un toque de queda nocturno por 2 semanas que concluyó este pasado lunes. En Cádiz, España, 2 hombres fueron encontrados sin vida dentro de una vivienda. Según informes policiales, las víctimas eran hermanos y estuvieron desaparecidos durante varios días. Finalmente, las autoridades les localizaron sin vida, con signos de violencia y heridas de arma blanca. Y en la ciudad de Almería, España, anoche tras un tiroteo, 2 personas murieron y otras 4 heridas de gravedad, entre ellas 2 menores de edad. Las autoridades españolas no dieron detalles sobre el origen del ataque ni sobre la identidad de las víctimas. En Tegucigalpa, Honduras, las autoridades encontraron el cuerpo en descomposición de Marlon Antonio Mejía Sandoval dentro de una vivienda de madera. De acuerdo al reporte oficial, la víctima era estilista de profesión y estuvo reportado como desaparecido por 4 días. Claudia Chicas, Noticiero El Salvador, Radio.
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2: Y siempre en notas internacionales, el barril del petróleo amaneció este martes con una reducción luego de que el presidente de Estados Unidos, Donald Trump, cancelara los ataques que se tenían planificados contra Irán.
9: El mandatario ha dicho que el tan esperado acuerdo está cada vez más cerca.
13: El presidente Donald Trump canceló un mega ataque militar contra Irán, lo que ha provocado una caída inmediata de hasta un 2% en los precios del petróleo y un alivio significativo en los mercados financieros globales.
14: Bueno, otros países se han puesto en contacto conmigo y me han dicho que se estaban preparando para un ataque muy importante. Lo he pospuesto un poco, ojalá tal vez para siempre, pero posiblemente por un tiempo, porque hemos tenido conversaciones muy importantes con Irán y veremos qué pasa.
13: El mandatario norteamericano confirmó que con Irán están a punto de alcanzar un acuerdo definitivo. El avance que se lleva en las conversaciones es significativo.
14: Hemos tenido periodos en los que pensábamos que estábamos a punto de cerrar un trato y no funcionó, pero esto es un poco diferente.
13: El precio del barril del combustible WTI se cotiza a $103. Ha reducido en las últimas horas hasta un 2%. Por su parte, el precio del Brent es de $110. También ha bajado hasta un 2%. Las bolsas de valores, de igual forma, muestran números positivos gracias a que los inversionistas tienen más confianza.
15: Kevin Castillo, Noticiero El Salvador Radio.
2: Y es momento de hacer la primera pausa en la emisión estelar de Noticiero El Salvador Radio y luego volvemos con temas de educación.
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2: Gracias por informarse con la señal de la estación del Centenario 96.9. Y hoy las autoridades hondureñas bloquearon la entrega de más de 1.900 paquetes escolares para estudiantes de Nahuaterique, frontera con Perquín en Morazán. El Ministerio de Educación de El Salvador y la comunidad educativa de 38 escuelas ubicadas en los ex-bolsones lamentaron el bloqueo, a pesar de que el presidente Nayib Bukele quiere mejorar la enseñanza para todos los salvadoreños. A continuación, le informamos los detalles de este hecho.
12: La ministra de Educación salvadoreña, Carla Trigueros, realizó el respectivo proceso migratorio en la aduana hondureña. Recibió el comprobante e ingresó.
16: ¿Cómo te llamas?
17: Ariel.
16: Pues mira, te trajimos un paquete escolar para que tengan ya todos sus cuadernos. También traemos muchas cosas para entregar.
12: La ministra de Educación estaba siendo esperada por la comunidad educativa de al menos 38 escuelas, ubicadas en los ex-bolsones, un territorio que en el pasado fue peleado por Honduras y donde quedaron salvadoreños.
18: ¡Hola! ¿Cómo estás?
16: ¿Qué tal? Por supuesto que sí.
18: Gracias.
16: Claro que sí. Venite. Hola, venite. Eso.
12: Al percatarse de la cercanía de la ministra con los pobladores, las autoridades hondureñas redoblaron un dispositivo para evitar la circulación de la funcionaria salvadoreña con los paquetes escolares.
19: Hemos venido hasta acá, son 1.900 paquetes escolares, 38 escuelas donde íbamos a llevar estos paquetes escolares. Sin embargo, en este momento me acaban de informar que no vamos a poder pasar a entregarlos. Así que, bueno, respetamos todo.
2: Nado como el país que más desarrollo tiene en educación a nivel continental. Con la entrega de paquetes escolares, computadoras, construcción de escuelas, actualización de la currícula y la integración de inteligencia artificial. El trabajo del gobierno ha permitido llevar ayuda a todo el territorio, a zonas que incluso que fueron olvidadas en el pasado, incluyendo islas y zonas fronterizas. Hace 34 años, la Corte Internacional de Justicia otorgó los ex-bolsones a Honduras. Sin embargo, sus habitantes tienen doble nacionalidad, hondureña y salvadoreña, y el gobierno del presidente Nayib Bukele no los ha dejado en el abandono a pesar del constante bloqueo del vecino país. Y es que la inversión histórica realizada por el gobierno del presidente Nayib Bukele en educación sigue transformando la forma en que los niños y jóvenes aprenden. Para el académico y analista político Rafael Goyes, la evolución del sistema educativo público avanza de forma sostenida en El Salvador mediante iniciativas como la entrega de paquetes escolares y el programa presidencial Dos Escuelas por Día.
20: A la fecha, el gobierno del presidente Nayib Bukele ha reconstruido más de 1,000 centros escolares públicos a escala nacional, garantizando instalaciones modernas y adecuadas a los aprendizajes actuales. Este es un paso estructural que involucra una fuerte inversión a beneficio directo de las nuevas generaciones, quienes ahora fortalecerán su desarrollo social y académico, no solo en un entorno ideal, sino con las herramientas necesarias, analizó Goches.
21: Yo creo que la entrega de los paquetes escolares ha sido un esfuerzo logístico inmenso por parte del Ministerio de Educación, ya que pues evidentemente no es fácil entregar más de 1.2 millones de paquetes y que estos tienen que ir personalizados según el nivel, con todo ese equipo, con todos sus materiales, y esto requiere pues de una organización bastante grande para llegar, como bien se dice, pues hasta los últimos rincones y a veces un poquito más allá.
20: Además, la mejora en seguridad ha permitido que el Ministerio de Educación aplique nuevos reglamentos de convivencia y fomente el aumento en la matrícula del sector público. Estas estrategias integrales demuestran el compromiso del Estado para dejar atrás el abandono educativo que El Salvador vivió por décadas, incluso en zonas limítrofes donde existen salvadoreños con doble nacionalidad.
21: Esas zonas cercanas tampoco han sido excluidas de esta entrega de paquetes escolares. Pues que la idea es colaborar entre nosotros, ¿verdad? Porque por último no se perjudica o no se favorece a un gobierno en particular, sino que es a la misma gente que son los beneficiarios de este tipo de prestaciones que da.
20: El académico y analista político Rafael Goches concluyó que el futuro de una nación depende de la educación de hoy, y día con día El Salvador avanza a pasos acelerados hasta lograr una transformación completa del tejido social mediante la evolución del modelo educativo.
9: Continuamos con más información a través del 96.9 de Radio El Salvador, la estación del centenario. Y medios internacionales han puesto sobre la mesa una marcada diferencia entre la realidad educativa que atraviesa Honduras y las transformaciones impulsadas en El Salvador.
2: La comparación surge en medio de cifras preocupantes que reflejan el deterioro del sistema hondureño, donde 7 de cada 10 estudiantes que abandonaron las aulas pertenecían al nivel de educación primaria.
6: La reducción en la cobertura educativa ha generado preocupación por el impacto que esto podría tener en el desarrollo social y económico del vecino país. Más de 1.1 millones de niños y jóvenes permanecen fuera del sistema escolar. Ante este panorama, especialistas señalan el contraste con El Salvador, donde la matrícula en centros educativos públicos alcanzó los 1.25 millones de estudiantes en 2026, impulsada incluso por familias que optaron trasladar a sus hijos desde colegios privados hacia el sistema estatal.
22: En Honduras se entregaron textos. Vea usted ahí los niños, los profesores recibiendo los textos escolares. Eso fue en Honduras. Vámonos al vecino El Salvador, aquí cerquita nuestro. ¿Qué hizo Nayib Bukele hoy? ¡Computadoras! ¿Sabe para cuántas? 1.2 millones de estudiantes en El Salvador. Increíble.
6: Especialistas sostienen que diversos factores han incidido en el rezago educativo hondureño. La violencia, la inestabilidad económica, social y la falta de oportunidades por parte del Estado han provocado que miles de alumnos interrumpan sus estudios, mientras otros buscan emigrar para tener mejores condiciones. Esta situación también plantea retos para la preparación de las nuevas generaciones frente a un mundo cada vez más digitalizado.
22: Mientras nosotros todavía estamos con los cuadernos, mientras nosotros todavía estamos con textos. Mire, estos niños, ¿qué cree que va a pasar con esto? No vamos a poder competir. Estos niños ya andan en la era de la inteligencia artificial, de las aplicaciones, y nosotros todavía con libros, y nosotros todavía con la era del papel.
6: En contraste, en El Salvador las iniciativas destinadas a fortalecer el acceso a la educación han ampliado las oportunidades para los estudiantes. Solo durante el último año se entregaron más de 16.000 becas para jóvenes provenientes del sistema público, permitiéndoles continuar su formación académica y acceder a estudios superiores como una vía para impulsar su desarrollo profesional.
22: Mientras en El Salvador andan con computadoras, nosotros seguimos todavía con los cuadernos, los libros y el papel. Mientras estos muchachos tienen el mundo a través de la tecnología, nosotros todavía estamos en una época que no hemos abierto los ojos. Van adelante de nosotros, nosotros andamos en burro y esta gente ya anda en naves espaciales.
6: A diferencia de la situación que enfrenta Honduras, en El Salvador proyectos como 2 escuelas por día han impulsado la modernización de la infraestructura educativa, acompañada por la entrega de herramientas tecnológicas y programas de apoyo académico, medidas que buscan elevar el aprendizaje desde la primera infancia y ampliar las oportunidades para las nuevas generaciones. Orlando Guillén, Noticiero El Salvador Radio.
2: Programa presidencial 2 escuelas por día suma 726 centros escolares intervenidos con un monto que supera los $718 millones.
3: Este martes el Centro Escolar Luz de Sotomayor de la Libertad Costa es reconstruido por la Dirección de Centros Penales con más de 1.4 millones de inversión.
2: Y también el Centro Escolar Cooperativa San Diego de la Libertad Costa recibe mejoras de la Dirección de Centros Penales con un presupuesto de $519 mil.
3: El gobierno del presidente Bukele transforma la educación, reconstruyendo el 100% de la infraestructura pública del país.
2: Y hoy, más de 10.000 jóvenes de diferentes centros educativos públicos participaron en el Gimnasio Nacional de una jornada organizada por la Dirección de Integración, que les permitirá conocer nuevas oportunidades académicas y acercarse a su futuro universitario y técnico.
3: Cada vez más estudiantes participan en el proceso formativo, dando pasos hacia la construcción de su futuro.
7: El Gimnasio Nacional lució abarrotado por miles de jóvenes llenos de entusiasmo, ilusión y ganas de superación. Entre dinámicas, concursos y actividades, los estudiantes también conocen las oportunidades académicas que podrían transformar su vida y la de sus familias. El presidente ad honorem, Alejandro Guzmán, recalcó que este es un esfuerzo titánico del gobierno del presidente Nayib Bukele por generar las condiciones para que todos los alumnos del sistema educativo público del país tengan las oportunidades que les permitirá tener un futuro laboral promisorio.
0: Bueno, sumamente feliz de recibir a 11.000 jóvenes que son una parte tan solo de los 39.000 que ya están participando en el proceso formativo de las 49.000. El 80% de todos los jóvenes del último año de bachillerato están participando de este proceso formativo porque es la gran noticia de la cantidad de jóvenes. Ya hay 16.000 estudiando en las universidades, en 37 universidades. El año que viene serán otros 20.000 más, o sea que serán como 35, 36.000 jóvenes los que estarán estudiando y así sucesivamente.
7: Los estudiantes tienen claras sus metas en la vida, como Jefferson Martínez, procedente del Complejo Educativo Profesor Martín Romeo Monterrosa Rodríguez de Santa Ana, que desea estudiar Ingeniería Civil, y agradeció al gobierno por brindarle la posibilidad real de aplicar a una beca de formación superior.
1: Pues es un buen punto a favor del gobierno, es algo que se le tiene que agradecer siempre, porque la mayoría de personas de escasos recursos no podemos optar, o la mayoría, y sin embargo con estas nuevas oportunidades se nos brinda una mejor capacidad para sobresalir, ser alguien en el futuro, una persona ya con licenciatura, un ingeniero, un enfermero o doctor.
7: Otra de los miles de estudiantes beneficiadas con las oportunidades brindadas por el gobierno a través de la Dirección de Integración es Daniela Hernández, ya que gracias a este programa estudia su segundo año de la carrera de turismo, uno de los pilares fundamentales de desarrollo en el país.
4: Me siento muy agradecida primeramente con Dios, con el gobierno y con Alejandro Guzmán, porque gracias a ellos tengo la oportunidad de seguir estudiando. Y pues gracias a Dios cuento con esta beca. Pues para los nuevos compañeros que van a obtener su beca, que aprovechen esta oportunidad porque esto es un beneficio tanto para ellos, para su presente y para su futuro.
7: Cada uno de los beneficiados tiene a su disposición más de 300 opciones de carreras en universidades, escuelas técnicas y vocacionales con las que la Dirección de Integración tiene convenios vigentes. Se espera que próximamente más casas de estudio superior se unan al programa. Ricardo Portello, Noticiero El Salvador Radio.
2: Cambiamos de tema porque en el marco del Día Mundial de la Donación de la Leche Materna, la jefa de la Unidad de Nutrición y Seguridad Alimentaria del Ministerio de Salud, Jennifer Girón, destacó los esfuerzos que se realizan en el tema de la lactancia materna por parte de la primera dama Gabriela de Bukele como un pilar fundamental de nutrición en el país.
5: Esta fecha conmemorativa nos recuerda que la lactancia materna asegura una buena salud y nutrición en el bebé desde el momento que nace. Esas gotas de amor que se convierten en el primer alimento de la vida de un recién nacido.
8: Pero creo que en nuestro país todos los días estamos conmemorando ese acto de amor, ese acto de solidaridad para poder hacer esta donación de leche materna y poder recolectar este líquido tan preciado, pues tiene bastante o conlleva bastante práctica. Amor, solidaridad. Estar atentos hacia el servicio de alguien más, no a nivel individual ni familiar, sino que pensar en el futuro y en el bienestar de otros.
5: Jennifer Girón subrayó la importancia de las políticas impulsadas por la primera dama Gabriela de Bukele, como Crecer Juntos y Nacer con Cariño, para fomentar la lactancia materna, y la ley Amor Convertido en Alimento, ya que la donación se convierte en un acto solidario para aquellos bebés que nacen de manera prematura o con bajo peso.
8: Es lo que hace esta donación de leche, se recolecta leche materna, pasa a un banco de leche, pasa a un proceso de pasteurización. Luego de pasar este proceso de pasteurización, ya luego llega esta leche a los niños que va destinado. El derecho que la mamá sepa que puede brindar la lactancia materna en la primera hora de vida, que el bebé pueda recibir esas gotas de amor.
5: El país cuenta con una red fortalecida, 3 bancos de leche materna, más de 75 centros recolectores distribuidos a nivel nacional y 600 salas de lactancia materna.
8: Comenzamos con 5, después íbamos aumentando 10, después a 15. De lo que llevamos del año hemos inaugurado 3 centros recolectores más. Estos son los espacios en donde se equipan y se mantiene activo que las mamás puedan venir y donar su leche. ¿Qué es lo que se necesita? Pues un mobiliario, porque realmente la recolección de leche tampoco no la podemos hacer de manera irresponsable, sino que se lleva un proceso de estándares de calidad para que la leche materna no se pierda.
5: De acuerdo con la jefa de la Unidad de Nutrición y Seguridad Alimentaria del Ministerio de Salud, Jennifer Girón, durante todo 2025 fueron recolectados más de 4.000 litros de leche materna y más de 2.000 bebés fueron beneficiados. Actualmente se cuenta con más de 1.000 madres donantes de leche. En los centros de recolección se necesita de los 3 tipos de leche: calostro, de transición y leche madura. Ricardo Portello, Noticiero El Salvador Radio.
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2: Agradecemos su sintonía y la compra de cemento ha incrementado más del 27% durante 2025 en nuestro país, o más bien durante 2026, evidenciando como principal factor el auge de la construcción por múltiples factores positivos que ahora ofrece el país, así lo ha dado a conocer el más reciente informe de Casalco. Durante el año pasado, el consumo del cemento incrementó un 27.9% comparado con el 2024. Así lo revela el más reciente informe elaborado por el Centro de Información y Estudios de la Cámara Salvadoreña de la Construcción, Casalco.
13: En específico, en el 2024 fueron adquiridas 41.370.23 bolsas de cemento, mientras que el 2025 sumó 52.926.74 bolsas de esta materia prima. Además, enero de 2026 ha crecido un 20.42% comparado con el mismo mes del 2025, lo que indica que cada año la demanda es mayor. Esto refleja el desempeño favorable que está teniendo la industria de la construcción, ya sea para viviendas, espacios comerciales o proyectos de altura, que se han visto atraídos por el turismo, la seguridad ciudadana y jurídica que ahora ofrece el nuevo El Salvador. De hecho, la OPAMS reporta que actualmente existen 648 proyectos de inversión inmobiliarios y de construcción, el equivalente a 5.651.5 millones de dólares, representando cerca del 30% del Producto Interno Bruto de El Salvador. De acuerdo al Banco Central de Reserva, en 2025, dicha industria creció un 24.41%, su mayor tasa registrada en los últimos 20 años. Casalco reportó el año pasado 3 mil millones de dólares en inversión del sector. Isabel Ramos, Noticiero El Salvador Radio.
14: En otro orden de noticias, el puente en el río Huastena en Chalatenango se sumó a la lista de nuevas infraestructuras públicas intervenidas recientemente.
15: Y de esa manera, el gobierno del presidente Nayib Bukele está mitigando riesgos y favoreciendo la movilidad.
23: Después de colapsar en dos ocasiones, en 2015 el puente original y en 2017 el provisional, la administración gubernamental del presidente Bukele se encargó de edificar una infraestructura que no ceda con facilidad ante las inclemencias del tiempo o el uso cotidiano, como sucedió en el pasado, dijo el ministro de Obras Públicas, Romeo Rodríguez.
24: Una obra permanente que va a durar más de 100 años en este lugar y que sin duda pues va a mejorar la conectividad de diferentes zonas de Chalatenango que son beneficiados a través de este puente que tiene 200 metros de longitud, incluyendo los accesos al puente. Se ha invertido cerca de 4 millones de dólares en el proyecto. Se ha iluminado todo el sector, se mejoró la capacidad hidráulica de la zona, prácticamente se cuadruplicó la capacidad hidráulica con respecto a lo que había.
23: El director del Fondo de Conservación Vial, Alex Beltrán, detalló cuáles son las zonas beneficiadas con el puente, así como las especificaciones que posee.
25: Concepción Quezaltepeque, como Comalapa, como La Laguna, en esta importante zona conocida también como la Ruta de la Montañora. Tenemos un puente que cuenta ya con dos carriles de 3.65 metros de ancho cada una, un espacio de ciclorruta exclusivo para poder transportarse, un espacio exclusivo para los peatones y una defensa de concreto en toda la longitud del puente.
23: De acuerdo con datos de las autoridades, el puente en el río Huastena beneficiará el tránsito cotidiano de al menos 1,000 vehículos en esta zona.
15: Y más noticias, anoche se ejecutaron los trabajos sobre la prolongación de la 75 Avenida Norte en Mexicanos, como parte del proyecto de sustitución de tuberías en Milagro Mirella.
23: En esta fase se instalarán 350 metros de nueva tubería para fortalecer el sistema de distribución en la zona.
15: Y las labores se desarrollaron en horario nocturno para reducir la afectación vehicular, manteniendo el paso habilitado con restricción a un carril por tramos conforme avance la ejecución.
23: Los trabajos no afectan el suministro de agua potable, pero en este caso el servicio se mantendrá con normalidad durante las intervenciones.
15: Y a propósito, la segunda etapa de la fase 6 del proyecto de revitalización del centro histórico se desarrolla con éxito, producto de un proceso sistemático de diálogo con los vendedores por cuenta propia.
23: Esta iniciativa, en la que el gobierno central está invirtiendo millones, ha permitido mejorar los servicios a los propietarios de negocios formales que fueron obstaculizados por el sector informal.
26: La recuperación de los espacios públicos en la capital ha avanzado satisfactoriamente tras las conversaciones con los comerciantes que se han movido a mercados de la red que pertenecen al municipio.
27: El diálogo sostenido con los comerciantes ha sido fundamental para los resultados con los cuales hemos trabajado los últimos 5 años de la administración de nuestro alcalde Mario Durán, donde hemos avanzado progresivamente en la recuperación del espacio público como parte de la estrategia que se construyó desde que nuestro actual presidente era alcalde.
26: El éxito de la revitalización ha contribuido a que más cuadras se sumen a este proyecto, iniciado por el presidente Nayib Bukele cuando fue alcalde, por lo que ahora la intervención ha llegado hasta la zona de la ex terminal de Oriente en la cercanía de Fenadesal.
9: Lo estamos haciendo sincronizadamente en los tres puntos, tanto el centro histórico, la parte que tiene que ver a la altura de Fenadesal o la ex terminal de Oriente, en la zona 6, en la décima y calle México, en la zona 5, son alrededor de 500 trabajadores solamente en el centro histórico.
26: El personal de la comuna de San Salvador Centro se encuentra en la etapa de remoción de escombros y limpieza, lo que ha permitido mejorar todos los servicios del comercio formal, que por años estuvo obstaculizado por láminas y trozos de madera.
9: Un proyecto comercio limpio, donde estamos llegando ya directamente a la puerta de cada negocio a recolectarle el desecho. Él ya no tiene que ir a buscar una esquina, ya no tiene que ir a buscar a dejarla en un punto que no es adecuado, sino que le estamos dando directamente el servicio enfrente del comercio, directamente a la puerta del comercio.
26: Los vendedores han tenido que cumplir requisitos para trabajar de forma digna en los centros de abasto. En este proceso se ha notado que la alcaldía capitalina ha generado confianza entre ellos, a diferencia del pasado, cuando eran desalojados con violencia.
12: Walter Morán, Noticiero El Salvador Radio.
10: Continuamos con más información a través del 96.9 de Radio El Salvador. El Ministerio de Agricultura y Ganadería continúa con la entrega de la tarjeta VAC de $75, destinada a los productores de granos básicos y hortalizas, con el objetivo de fortalecer las labores agrícolas y apoyar a las familias que dependen de este sector productivo.
15: Y en esta ocasión el beneficio llegó a los agricultores de la zona oriental del país. A continuación, los detalles.
6: Los beneficiados señalaron que este apoyo representa un alivio para continuar trabajando sus cultivos y adquirir insumos necesarios para mantener la producción. Además, destacaron que los recursos recibidos permitan reforzar las actividades que desarrollan en sus parcelas y garantizar mejores resultados en las cosechas.
16: Utilizo el fertilizante como para cultivar maíz, cultivo frijol y cultivamos ayote, pipián. Todo eso lo cultivamos nosotros en la parcela y utilizamos el fertilizante para agregar para que sea más productivo. Y muy agradecida, muy contenta, agradecida con el presidente. Gracias, Dios le va a pagar a él.
17: Me siento agradecido porque recibí el bono agrícola hoy por la mañana. Bendito sea Dios, el señor presidente Bukele. Eso nos ayuda, ¿verdad? Para todo, pues a mi familia, mi grupo de mi hogar, para sacar nuestro maíz, sacar nuestros frijoles, pues para mantener nuestra parte de trabajo agrícola. Agradecido, ¿verdad?, con Dios porque por el bono que nos está dando nuestro señor presidente a todos los agricultores del Salvador. Gracias, señor presidente, por este bono que nos viene de gran ayuda.
6: Asimismo, los agricultores manifestaron que este tipo de iniciativas facilita el acceso a recursos que anteriormente eran difíciles de obtener, especialmente para pequeños productores que deben asumir distintos costos para mantener activas sus labores en el campo.
18: Pues yo pienso que es una gran ayuda que tiene toda

0: Estamos agradecidos que nos está dando esta ayuda, así como muchas ayudas que él pues los ha venido beneficiando.
1: Entre los insumos que los productores pueden adquirir a través de la tarjeta VAG se encuentran semillas de maíz y frijol, fertilizantes, insecticidas y herbicidas, herramientas que buscan fortalecer la producción agrícola y respaldar el trabajo que diariamente realizan las familias dedicadas al campo salvadoreño. Orlando Guillén, Noticiero El Salvador Radio.
2: El sector de las micro y pequeñas empresas es uno de los motores fundamentales de la economía nacional.
3: A niveles macro aportan una parte significativa del Producto Interno Bruto y a niveles micro dinamizan la economía local al generar mayor circulación de ingresos en las comunidades.
2: Los emprendedores generan ingresos para el 85% de la población salvadoreña. Por esa razón, desde la Comisión Nacional de la Micro y Pequeña Empresa, se desarrollan estrategias en conjunto con los gobiernos locales para impulsar el dinamismo económico que genera el sector.
4: La clave está en poder ayudarles a no solamente desarrollar ordenanzas y estrategias e iniciativas que van a estimular eso, sino también ayudarles a ver cómo van a poder manejar las cosas que están sucediendo en sus municipios. La economía nacional depende de la sumatoria de todas las locales. Entonces, la clave está en tejer en micro para lograr en macro.
2: La importancia de impulsar a las micro y pequeñas empresas radica en que son la principal fuente de empleo, absorbiendo la mayor parte de la fuerza laboral de El Salvador, y los hoteles, restaurantes, entre otros negocios del rubro del turismo, se han convertido en una ventana para el desarrollo de los municipios.
4: Y mucho de esto está relacionado con la política de integración económica de la microempresa que el presidente Bukele firmó en 2023. Está ya organizado de tal manera que estamos trabajando con muchas instituciones del gobierno central para apoyar a todos los municipios, los 44 municipios, en poder ejecutar esa política y poder levantar la economía de abajo para arriba.
2: Y es así como el gobierno del presidente Nayib Bukele sigue respaldando el crecimiento económico de las familias en cada municipio, poniendo a disposición herramientas innovadoras que permitan impulsar a los emprendedores.
3: CONAMIPE desarrolló la tercera edición del Diplomado de Desarrollo Económico Local, una iniciativa que este año ha registrado la mayor participación, con más de 500 asistentes entre alcaldes, consejos municipales y directores de distrito de diferentes zonas del país.
2: Este programa formativo tiene una duración de 4 días con el fin de contribuir a la dinamización productiva, la competitividad territorial y la generación de oportunidades económicas sostenibles, además de robustecer el papel de los gobiernos locales como actores estratégicos del desarrollo.
3: A través de estas jornadas, el gobierno del presidente Nayib Bukele reafirma su compromiso de promover herramientas y conocimientos que permitan una gestión más eficiente en los territorios a beneficio del desarrollo del país. Vamos con el clima.
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6: Saluditos a todos los que nos escuchan a través del Noticiero El Salvador Radio de la tarde. Se tiene una onda tropical al este del Golfo de Fonseca, la cual continúa desplazándose a lo largo del territorio para lo que resta de este día martes. Pero estamos observando cómo la nubosidad se está acumulando en lo que es la zona norte del territorio, así como sobre la cadena volcánica del occidente de nuestro país. Lugares donde se espera que para en últimas horas de la tarde, durante la noche y parte de la madrugada, se presenten algunas lluvias y hasta alguna tormenta con actividad eléctrica y vientos rafagosos en esos sectores. Eso sí, estas son de rápido desplazamiento, de corta duración y de débil a moderada intensidad. Nada de qué preocuparnos, pese a que ya es un sistema ciclónico como una onda tropical. El ambiente ha estado caluroso, sofocante. Se han tenido registros de temperaturas en varias partes del territorio arriba de los 40, 41 grados centígrados. Esto indica que sí, efectivamente, todavía a esta hora de la tarde y también durante la noche, el ambiente continuará caluroso y sofocante. Condiciones que no van a bajar

0: aunque empiece a llover, y es porque tenemos el fenómeno del Niño ya casi presente a nivel mundial. Y bueno, compañeros, eso es todo en cuanto al tiempo.
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2: Internacional, más de 112 millones de personas se encuentran bajo alerta por tormentas severas y la formación de tornados en los Estados Unidos.
3: En México, una intensa ola de calor golpea 16 estados, mientras que el choque de diversos sistemas atmosféricos generará lluvias en otras regiones, incluyendo el Distrito Federal.

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1: En Estados Unidos, el avance de un extenso frente frío amenaza a los pobladores de Texas hasta Nueva Inglaterra. El fenómeno ha activado una alerta meteorológica y que se extiende en unos 3.200 kilómetros, afectando a más de 100 millones de personas. Autoridades estiman que se generarán vientos destructivos que alcanzarán los 145 kilómetros por hora, caída de granizo de gran tamaño y formación de tornados, así como lluvias intensas, mientras que en el sureste y noreste de la nación se registran olas de calor intenso, un contraste que contribuye como combustible para la formación de tormentas severas. En México, el Servicio Meteorológico Nacional informó que el país se mantendrá bajo una intensa ola de calor que afectará a 16 estados y alcanzará los 45 grados de temperatura, mientras que en otras ciudades experimentan lluvias intensas, formación de tornados en el norte de la nación, caída de granizo y advertencia de inundaciones. El contraste climático tendrá relevancia en la Ciudad de México, donde se esperan fuertes lluvias con vientos intensos, mientras que la ola de calor presenta un ambiente sofocante que pone en riesgo la salud de millones de habitantes de las regiones afectadas. Ecuador se mantiene bajo una severa emergencia climática hasta la fecha. El Comité de Operaciones de Emergencia reporta más de 113 mil afectados y 17 fallecidos. La temporada invernal ha destruido puentes, carreteras, inundaciones en zonas de cultivo y 33.203 viviendas con daños estructurales. En zonas altas como Quito, la población se encuentra en riesgo por las prolongadas exposiciones al sol con el incremento de radiación UV extrema. Las lluvias continuarán causando daños en regiones que se han visto sometidas a continuas precipitaciones sin que el clima dé tregua a los afectados. Y en Perú, un fuerte sismo de 6.1 grados de intensidad se registró en la región de Ica y dejó a 3 personas heridas por los escombros y objetos que cayeron producto del movimiento telúrico. El prolongado movimiento dañó edificios, viviendas, carreteras, puentes y provocó deslizamientos de tierra. Hasta el momento, los servicios de emergencia se encuentran contabilizando los daños estructurales en la población afectada. Herbert Aragón, Noticiero El Salvador Radio.
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2: Comenzamos hablando de un día histórico para la Liga Premier de Inglaterra. Gracias al empate del Manchester City ante el Bournemouth 1-1, el Arsenal se consagró campeón de la Premier League 2025-2026 sin jugar y volvió a levantar el trofeo más importante del fútbol inglés después de 22 años. Al fin, después de una larga sequía que comenzó en 2004, el equipo londinense se quedó con su 14º título de liga en el fútbol inglés, en la 7ª y 6ª completa temporada de Mikel Arteta al mando. Arsenal al fin cortó el maleficio que había comenzado con la última Premier ganada por Arsène Wenger en 2003 y 2004, cuando la ganó de forma invicta. El Arsenal peleó mano a mano el título con el Manchester City, pero fue líder de principio a fin de la temporada y se quedó con un título merecido después de haber finalizado subcampeón en las últimas 3 campañas. Después de la derrota ante el equipo de Guardiola que complicó sus posibilidades, los Gunners encadenaron 4 victorias consecutivas que este día los consagran como los nuevos campeones en la Liga Premier de Inglaterra. Hablando siempre de la Liga Premier de Inglaterra, el Chelsea complicó al Tottenham el tema del descenso y los derrotó en Stamford Bridge 2-1. El primer tanto del encuentro al minuto 18, una asistencia de Pedro Neto, y definía el capitán, el argentino Enzo Fernández, para el 1-0 del Chelsea. El 2-0 al 67, una asistencia de Enzo Fernández, y aparecería André Santos para marcar el 2-0 de los Blues. El 2-1 definitivo al 74. El brasileño que no fue convocado al Mundial, hablamos de Richarlison, marcaba el 2-1 para el Tottenham. Y el Tottenham peleará por el no descenso frente al West Ham la próxima jornada. Y hoy continúa la actividad de la fase de grupos en la Copa Libertadores de América, jornada número 5, y entre los partidos más destacados a las 6:30 en el grupo D, Boca Juniors recibe en la Bombonera la visita del Cruzeiro, y en estos momentos Rosario Central se enfrenta a la Universidad Central. Pero también hay actividad en la Copa Sudamericana. América de Cali de Colombia enfrenta a Tigre de Argentina a las 8 de la noche. A las 6:30, Sao Paulo se enfrentará a Millonarios de Colombia. y a las 8 de la noche Deportivo Cuenca lo hará frente al Recoleta de Paraguay. Edgar Flores, Noticiero El Salvador Radio.
3: Con todo lo relacionado al ámbito deportivo, ponemos punto final a la emisión estelar de Noticiero El Salvador Radio. Diego, nos despedimos.
4: A nombre de Ronald Rivas en la realización, en la lectura de noticias, Daniela Flores, Diego Guzmán, nos despedimos.
0: 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En El Salvador, esta es la hora.
5: 6 de la tarde, en punto.
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